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1: ¿Qué tal? Saludos, buenos días. La Junta de Castilla y León prevé dedicar unos 61 millones de euros en 2027 a la promoción de viviendas públicas, con unos 43,9 millones para mejorar la oferta de alquiler y 17,5 millones para la venta a futuros propietarios. Además, se reservan 2,3 millones para la rehabilitación del Museo de la Semana Santa de Zamora o 1,8 millones para la urbanización de suelo dedicado a vivienda en un total de 10 actuaciones. El Partido Socialista propone a la Dirección Federal que repitan 8 de los 9 cabezas de lista de Castilla y León al Congreso de los Diputados en las próximas elecciones generales, así como renovar a 5 de los número 1 al Senado. Las candidaturas, tras ser aprobadas por los comités provinciales ayer a última hora, se remiten ahora a la Ejecutiva Autonómica, que mañana, en la jornada de hoy, mejor dicho, enviará el informe a la Comisión Federal de Listas, que hará el dictamen final. Tras esas asambleas, la única cabeza de lista que sustituye de cara al Congreso a su número uno es la de Palencia. Finalmente será Álvaro Bilbao, concejal en el Ayuntamiento, en lugar de Mariluz Martínez, que ni figura en la lista aprobada en la provincia palentina. La ministra de Defensa, Margarita Robles, será la número 2 de la lista del PSOE por Madrid en esas próximas elecciones, una candidatura que encabezará, lógicamente, el presidente del Gobierno, Pedro Sánchez. El CIS da vencedor al PSOE con casi 12 puntos sobre el PP, el doble que hace un mes en su último barómetro, realizado justo después del desahucio de Mari Carmen Abascal, que desató una intensa polémica política en torno a la vivienda. El barómetro de octubre adjudica al PSOE una estimación de voto del 34%, 3 puntos más que en septiembre, mientras que el PP se queda en el 22,2, es decir, 3,3 puntos menos que en el anterior muestreo, lo que eleva la ventaja de los socialistas a esos 11,8 puntos al comienzo de la precampaña. La exministra y eurodiputada de Podemos, Irene Montero, ha afirmado que seguirá el mandato de las primarias a las que concurre como única candidata y en las que no participa Frente Amplio, y vuelve a ofrecer voluntad de acuerdo para que se incorporen más partidos al proyecto liderado por el tándem que conforma con Gabriel Rufián. Y también les contamos que los jefes de Estado y de Gobierno de la Unión Europea encaran entre hoy y mañana una cumbre en Bruselas tensionada por las negociaciones del próximo presupuesto europeo, que entra en una fase decisiva con posiciones muy alejadas entre todos los países. Unos apuestan por los recortes, España reivindica más ambición. 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

0: Muy buenos días, ¿qué tal están? Saludos y bienvenidos a esta nueva mañana de radio, una radio viva, cercana. Como diríamos, somos de kilómetro cero, de proximidad, Vive Radio Segovia. Saludándoles a esta hora, cuando pasan 4 minutos de las 8 de la mañana de esta jornada de jueves, damos la bienvenida juntos a este 15 de octubre de 2026, una jornada de cielos despejados. Va a ser una jornada de cielos azules, aunque al igual que la jornada de ayer, pues esa nubosidad de cara a la tarde pues no se descarta. De momento ya saben que en lo meteorológico hay pocos cambios previstos, tanto para hoy como para mañana. Quizá mañana comience ese descenso térmico, pero todo el cambio comenzará en la jornada del sábado. También les recordamos en esta jornada, y comenzamos con un saludo muy especial a todas las mujeres que viven en el medio rural, a las mujeres que hacen que los pueblos estén vivos con su trabajo, con su carisma, con su emprendimiento. Hoy se van a celebrar actos con motivo de este día, tanto por FEMUR, la Federación Nacional de la Mujer Rural, como también las componentes de Eres la Repera. Citas que se van a desarrollar en este 15 de octubre, en esta jornada de jueves. Nosotros nos disponemos, como cada día, a darles los buenos días y las gracias por elegir el 90.4 de la FM, viveradio.es/vivesegovia, y también en nuestro maravilloso mundo de los teléfonos inteligentes, porque tenemos una aplicación, una app. Si les apetece quedarse con nosotros, estaremos juntos hasta las 12 del mediodía en cuanto a Vive Radio Segovia, con nuestro programa amplio y, como les digo, de kilómetro cero, de proximidad. Hoy hablaremos mucho de estadísticas, de números, en el primer tramo, además de nuestro tiempo dedicado a la información meteorológica. Vamos a iniciar ya este recorrido en este jueves. Como cada día, vamos a darles todos los detalles, una información tranquila y pausada de la información meteorológica.
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Vamos a compartir todos esos datos que nos ofrece la Agencia Estatal de Meteorología a esta hora. Comenzamos destacando que un observatorio de la provincia de Segovia, concretamente Miguel Áñez, a las 3 de la madrugada su temperatura era de 21 grados y eso es lo destaca en esas temperaturas, en ese resumen de récords del día en este jueves hasta las 7 y media de la mañana. Miguel Áñez encabeza esa lista de temperaturas más altas. No es el único observatorio de AIMET que ha estado esta madrugada, sobre todo en el comienzo de la noche, por encima de los 20 grados. También en Piedralaves, en Ávila, en la provincia de Palencia, en Autilla del Pino, también en Ávila, en Candeleda o en algunos observatorios de Zamora estaban en torno a los 20 grados y por encima de los 19 también varios municipios. En el lado contrario, en el de las temperaturas mínimas, pues curiosamente también aparece un observatorio segoviano, aunque es Villablino, en León, quien tiene la temperatura más baja a esta hora, registrada a las 7 de la mañana, 6 grados y 7 décimas. Después está Cuéllar, donde a las 4 de la madrugada la temperatura marcaba 7 grados y 4 décimas. En cuanto a la fuerza del viento, estamos hablando de semana muy tranquila, no estamos teniendo viento con esté soplando fuerte. Hoy son 30 kilómetros por hora, la racha más fuerte en picos de Europa. Y nada, precipitación acumulada, seguimos en ese cero que ya comienza a ser preocupante. Ojalá que las circunstancias cambien, tal y como nos están anunciando, aunque también existe el riesgo del desarrollo de una dana y vuelva a traer problemas al Mediterráneo. En Aldeanueva de la Serrezuela, la temperatura a las 7 de la mañana, con esos datos hasta las 7 de la mañana, su temperatura mínima se ha quedado en 15 grados. No han bajado mucho las temperaturas esta madrugada. En el observatorio de Cuéllar ya les hemos dicho que a las 4 estaban en 7 grados y 4 décimas. En Fresno de Cantespino a esa misma hora estaban en 10 grados, temperaturas que de momento en los valores nocturnos siguen muy alta. En Miguel Áñez, comenzando la semana, la jornada a 21 grados, a las 3 de la mañana estaban todavía a 17 grados. En Pedraza, hace una hora y 20 minutos estaban a 14 grados, la temperatura más baja ligeramente por debajo de los 14 grados. En San Rafael también han estado en torno a los 13 grados esta madrugada. Y en Segovia capital, la temperatura más baja la hemos tenido a las 7 de la mañana y 20 minutos y ronda los 15 grados, 14,8 exactamente. Comenzábamos la jornada en 18, esa es la temperatura de la medianoche, y la de las 7 y 20 de la mañana nos habla de 15 grados, 14,8. ¿Y qué va a ocurrir en la jornada de hoy, este 15 de octubre? Pues cielos poco nubosos, esa nubosidad de evolución por la tarde. En este caso, desde AIMET sí nos dicen que puede que haya algún chubasco disperso, pero siempre preferentemente en zonas de montaña, donde se vaya a desarrollar esa nubosidad de evolución esta tarde. Las temperaturas mínimas no hemos notado ligeros cambios en espera de lo que ocurra en las próximas madrugadas. Las máximas hoy o bien sin cambios o el ligero descenso respecto a la calurosa jornada de ayer miércoles, donde en la capital superamos ligeramente los 27 grados en la jornada de ayer miércoles, y en Cuéllar se vieron los 30 grados.

0: ¿Qué va a ocurrir de cara al fin de semana, sobre todo? Porque mañana no tendremos excesivos cambios. Vamos a Villacastín. En Villacastín hay un 75% de probabilidad de hoy ver lluvia escasa en las horas centrales del día, con el desarrollo de esa nubosidad. Solo de esa probabilidad y en todo caso lluvia escasa. La jornada de mañana los cielos tendrán a estar mucho más cubiertos a partir de mediodía. Mañana, a pesar de que se nublan los cielos y que hay una probabilidad en Villacastín del 80% de tener esos cielos muy nubosos y de nuevo hablamos de lluvia escasa, la temperatura apenas varía. Es un grado menos que la jornada de hoy, un grado menos en la mínima, un grado menos en la máxima. Ya el viernes sí, cambios importantes, cielos muy cubiertos y ya no habla Aime de lluvia escasa, sino de lluvia. Las mínimas bajan 6 grados el sábado en Villacastín y las máximas bajan 7. Estaremos hablando de 17 grados frente a los 24 del viernes. Vuelven a bajar el domingo para quedarse en 14. Es decir, que en apenas 48 horas en cuanto a las máximas habrá un cambio de 10 grados. Siguen bajando las máximas en la jornada del lunes. Se van a quedar en 0 la mínima en Villacastín y 11 la máxima y se empiezan a recuperar de cara al miércoles. La probabilidad de lluvia más certera es el sábado, con probabilidades entre un 75% y un 90%. Pero, como decimos, sobre todo atentos al cambio en las temperaturas. Eso ocurrirá en Villacastín. Nos trasladamos y nos vamos hasta Torre Iglesias, donde hay un 60% hoy de probabilidad de lluvia escasa. A última hora los cielos se van a quedar muy cubiertos. Mañana la probabilidad de lluvia es del 85%. Si hoy hablamos de 27 grados, mañana por aquí en Torre Iglesias sí notarán un descenso de la máxima y se quedarán 24. Perderán otros 5 grados y se quedarán en 19 el sábado. El sábado sí se anuncia cielos cubiertos con lluvia, probabilidades del 75 al 90%. El domingo, en cambio, los cielos estarán poco nubosos, seguirán bajando las temperaturas, ya hablaremos de una máxima de 14. La temperatura más baja que vemos en Torre Iglesias en los próximos días es de cara al lunes, con tan solo 12 grados de máxima. Y también prepárense porque vamos a ver muchos cambios en la temperatura mínima. Es decir, de cómo hemos venido a trabajar durante toda esta semana a lo que va a ocurrir el fin de semana y comienzos de la próxima semana, no va a tener nada que ver. Vamos a tener que echar muchas más capas, más prendas de abrigo. Es quizá el anuncio más destacado que nos trae la meteorología, es que las temperaturas mínimas que han estado entre 12, 14, incluso más altas, van a cambiar muy significativamente en las jornadas a partir del sábado, durante varias jornadas. Y vamos a concluir nuestro repaso, vamos a quedarnos en otro municipio segoviano, vamos a quedarnos en el municipio de Encinillas, donde hoy en Encinillas hablamos de una temperatura máxima de 26, mañana apenas cambia, se queda en 25, baja a 20 ya el sábado. El sábado la probabilidad de lluvia está entre un 75 y un 85%. De 20 grados el sábado pasamos a 15 el domingo y a 12 en la jornada del lunes. Pero para que se hagan una idea, las mínimas, si hoy hablamos de una mínima de 12 o 13 en la jornada de hoy y en la de mañana, el sábado ya será 7 de mínima, 13 el domingo y 1, un grado, durante las dos siguientes madrugadas. Así que atentos a ese cambio de tiempo. Tenemos que tener sobre todo mucho cuidado aquellos que salimos de casa temprano. Tengan en cuenta esa circunstancia que nos va a acompañar durante las jornadas a partir del sábado. Lo notaremos el sábado, pero básicamente el frío, el sábado con la lluvia, pues se notará mucho el cambio, y luego el frío con cielos más despejados de cara al domingo.
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0: 8 de la mañana y 17 minutos en la sintonía de Vive Radio Segovia. Vamos a recordarles datos económicos que hemos ido conociendo en las últimas horas. Comenzamos recordando cómo sigue subiendo la cesta de la compra. Ayer por parte del Instituto Nacional de Estadística se dieron a conocer los datos del IPC correspondientes al mes de septiembre, en el que la cesta de la compra volvió a subir, lo hizo en 4 décimas en Segovia. El IPC ha subido en nuestra provincia en el 5,2% desde septiembre del año 2025, justo hace un año. Somos la sexta provincia de nuestra comunidad autónoma donde más se han encarecido los precios. En septiembre, el grupo que más subió fue el del vestido y el calzado, con un incremento de 7,5 puntos. Está claro que en septiembre es cuando se produce ese cambio de temporada, ya con la ropa y el calzado de otoño-invierno. Pero a pesar de la subida de septiembre, este grupo del vestido y del calzado en un año solo ha subido en 1,4 puntos. Vuelve a subir la vivienda, el agua, el gas, la electricidad con un 2,2%. Aquí estaríamos hablando que los últimos 12 meses, de septiembre a septiembre, todo lo que tiene que ver con la vivienda y algunos suministros como el agua, el gas o la electricidad han llegado a incrementarse hasta en 11 puntos. Los alimentos también siguen con esa escalada y volvieron a encarecer nuestra cesta de la compra en el mes de septiembre aquí en Segovia con un 0,4%. Y desde que comenzó este año 2026, los alimentos han subido más de 5 puntos. También en los últimos meses se ha incrementado bastante los precios en el sector del transporte, a pesar de que los datos que nos dio ayer AIMED nos hablaba de una bajada en septiembre de los precios del transporte. También les queremos recordar que ya se está empezando a dar a conocer, tiene una información muy detallada, pues si lo quieren ustedes conservar en papel, de cuáles son las principales inversiones previstas por la Junta de Castilla y León en Segovia. Lo han elaborado nuestros compañeros de El Día de Segovia. También ayer tuvieron cumplida información de esos más de 100 millones de euros de inversiones que quiere llevar a cabo la Junta de Castilla y León en los servicios informativos de la 8 Segovia. Se habla de que la provincia de Segovia es la que aumenta en porcentaje, en tanto por ciento, más incrementa las inversiones de la Junta de Castilla y León en el borrador de presupuestos de cara al año 2027 en comparación con los últimos presupuestos que se aprobaron en nuestra comunidad autónoma, que fueron en el año 2024, ese incremento que está por encima del 30%. Son muchas las cifras. Podemos recordar, por ejemplo, que el Centro de Salud de Cuéllar, la inversión prevista por la Junta de Castilla y León el año que viene supera los 5,7 millones de euros. Para la nueva infraestructura hospitalaria de Segovia hablamos de 4 millones y medio. Son los datos respecto a las diferentes consejerías y también las vicepresidencias. Destaca en cuanto a la urbanización del polígono de Las Mangadas en Abades, Los Itales, estamos hablando del municipio de Bernuy de Porreros, en Segovia capital, Prado del Hoyo y Las Lastras, sumando esas urbanizaciones, la cifra es de más de 9.800.000 euros. El total de inversiones previsto en Segovia es de 100.727.000 euros. La ampliación, como decimos, de los polígonos industriales o el centro de salud de Cuéllar. También hablamos de otras infraestructuras estructuras relacionadas con la sanidad y con la educación están en ese proyecto, en ese borrador que ayer se fue dando mucho más pormenorizado respecto a la presentación general que se hizo en la jornada del martes, justo al inicio laboral de la semana, después del festivo nacional del pasado lunes por parte del presidente y el vicepresidente primero de la Junta de Castilla y León. Ponemos otra cifra encima de la mesa, 1.500 viviendas. Es el dato que nos dejó ayer el presidente del Colegio de Agentes de la Propiedad Inmobiliaria, que nos dejó Miguel Tobar en los estudios de Viverradio, en esa reflexión, en esa radiografía a cuál es la situación que estamos viviendo en la capital y en la provincia tras esos decretos que tienen que pasar todavía por la Diputación Permanente del Congreso de los Diputados. Pues nos decían que crea inseguridad jurídica, muy obvia en el caso de los propietarios, decía Miguel Tobar, que reflexionaba sobre ya la retirada de algunos de esos inmuebles en una oferta que es muy justita, gente que prefiere esperar a ver qué ocurre. Y también nos hablaba de inseguridad jurídica que también se genera para los alquilados, para las personas que están buscando esa vivienda de alquiler. Segovia necesita más vivienda, lo reiteraba en varias ocasiones a lo largo de la entrevista y volví a poner encima de la mesa ese proyecto en el que se habla de cómo se puede transformar la ciudad con la evolución en el tema de la industria hacia la Costanilla y Prado del Hoyo, y algo que está mucho más cercano a Segovia, como es el polígono actual de El Cerro, transformarse en zona residencial. De nuevo escuchamos la reflexión que dejaba Miguel Tobar sobre cómo puede crecer por esa zona la ciudad para viviendas.
1: Las naves que hay en el polígono del Cerro son naves antiguas que tienen muy poca remodelación, con unas aceras antiguas que están todas bacheadas, con unos accesos fatales y con una circulación muy lenta. En los polígonos no puede haber circulación rápida, pero quiero decir que muchas veces cuando hay un camión haciendo maniobras para entrar en una nave, te retienen la circulación. Bueno, pues una ciudad que quiere mirar al futuro, de luego tiene que tener previstas o debe dejar o tiene que prever para dentro de no sé qué tiempo esta solución de integrar a la ciudad de Segovia, a la ciudadanía de Segovia, este polígono como zona residencial y llevar los polígonos pues como en todas las ciudades que hay, fuera de lo que son las ciudades, con buenos accesos, con buenas comunicaciones y con buenas edificaciones.
0: Ese proyecto del que seguiremos escuchando hablar en los próximos meses, un proyecto que saltaba a las páginas de la actualidad, a los titulares de los medios de comunicación el pasado verano. Ese interés en desarrollar residencialmente el polígono del Cerro, pero comenzando por ese proyecto del Cerro Norte. Y también dejamos otro dato encima de la mesa, el que nos ofrecía ayer Patrimonio Nacional, de una inversión realizada de más de 2,5 millones de euros con la apertura, con la presentación a los medios y posterior apertura al público del nuevo museo que lleva el nombre de Nuevo Museo del Patrimonio Natural en el Palacio Real de Río Frío. Ya saben ustedes que lo que conocíamos de Río Frío es que tenía un museo dedicado a la caza, se mantienen algunos elementos de ese antiguo museo de la caza, pero también incorpora obras de arte, pero sobre todo esa musealización, esos recursos relacionados con la museografía mucho más modernos al incorporar esos elementos interactivos con el objetivo de dar a conocer el patrimonio natural menos visible para el gran público. También se ha llevado a cabo una reforma integral del centro de recepción de visitantes que acuden al Palacio Real de Río Frío y una maqueta de este conjunto monumental como una introducción al recorrido que se puede hacer y a la comprensión del entorno del palacio, porque el Palacio de Río Frío no se puede concebir sin explicar con detalle lo que es el bosque de Río Frío, que tiene 18.000 hectáreas de esos espacios naturales y zonas verdes. Por si ustedes están interesados, les recordamos que la visita a este nuevo Museo de Patrimonio Natural del Palacio Real de Río Frío se puede visitar de forma totalmente gratuita hasta finales del mes de diciembre, hasta el último día de este año 2026. La visita después, a partir de esa fecha, estará incluida en la entrada del palacio, aunque también van a dar la opción de adquirir una entrada solo para conocer el museo. Recuerden que Río Frío, para quien significa mucho para la infancia de muchos segovianos que pasaron allí muy buenos ratos, ahora tiene este nuevo proyecto que se puede visitar de forma gratuita, un museo dedicado al patrimonio natural.

Nos quedan 2 minutos para alcanzar las 8:30 de la mañana, una jornada en la que también les recordamos que se ha llevado a cabo la mejora de la accesibilidad en el acceso a la entrada al pabellón Pedro Delgado. Estrena una entrada principal renovada y más accesible. Se han llevado a cabo obras por parte de la Concejalía de Deportes. Se ha demolido esa antigua escalera de caracol que se encontraba, dice el ayuntamiento, en muy mal estado y dificultaba el acceso al perico tanto a los deportistas como a personas con movilidad reducida. Esta instalación suponía un obstáculo además para otros servicios. Se ha llevado a cabo esta remodelación ya sin esa escalera en su fachada principal. La inversión no llega a los 44.000 euros, pero sin duda es evidente el cambio de mejora de la imagen exterior del pabellón Pedro Delgado para una mayor funcionalidad y seguridad. Son los datos que nos aporta desde el Ayuntamiento de Segovia. También les recordamos otro dato relacionado con la Diputación Provincial, que en la jornada de ayer presentaba el ciclo Viajero, yo te enseñaré Segovia de otoño, y lo va a hacer impulsando el patrimonio geológico de la provincia. Se van a llevar a cabo en el mes de noviembre 4 georrutas para conocer las diferentes formaciones de carácter geológico que hay en la provincia de Segovia. El primer itinerario se estrena el último día del mes de octubre. Ya saben que despediremos este mes de octubre en sábado, el día 31. La primera propuesta de estas georrutas se llama Entre Bolos, Riscos y Romanos, porque discurre por el sector suroccidental de la provincia, recorriendo el piedemonte de las sierras de Malagón y Guadarrama por el eje de la carretera nacional 110. Estas georrutas tendrán un especialista que va a hacer de guía, el segoviano Rodrigo Díaz. Díaz es el encargado de llevar a cabo todas estas rutas, que tendrán una duración aproximada de 5 horas y media, y todas las jornadas, las 4, tendrán su salida a las 9 de la mañana desde la Plaza de Toros de Segovia. Los interesados para apuntarse pueden hacerlo de forma presencial a través del Servicio de Turismo de la Diputación Provincial, que está en la calle San Francisco, en la Casa del Sello, en ese número 32 de la calle San Francisco, o bien hacerlo a través de internet de forma telemática online en www.segoviaturismo.es. Un minuto pasa de las 8:30 de la mañana, en una jornada en la que vamos a tener cielos despejados a primera hora. No se descarta esa nubosidad de evolución. Una jornada que amanece ya sobre Segovia, capital y provincia, con algunas nubes pintando esa salida del sol, que compartiremos con los oyentes desde este número 29 de la calle Cervantes.

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0: 8 de la mañana y 40 minutos, o lo que no mismo, son las 9 menos 20 de este jueves, de este 15 de octubre, en la que ya sabemos que en el santoral, pues dentro de los nombres vamos a encontrar uno muy popular que llevan muchas mujeres en la provincia de Segovia y que a buen seguro muchas de ellas ya a esta hora han recibido ya las primeras felicitaciones en sus teléfonos móviles. Seguramente ya las habrán mandado algún WhatsApp o algún compañero se lo habrá recordado. Y nosotros lo haremos en tan solo un instante, cuando comience nuestro tiempo dedicado a ese maravilloso santoral que siempre nos deja con la boca abierta y con la mandíbula y el resto de lo que viene siendo lo que utilizamos los seres humanos para hablar, entrenadito, sobre todo para Alberto Guerrero. Alberto, ¿cómo estás? Muy buenos días.
1: Muy buenos días, pues...
0: Uy, espera, que te había abierto yo uno, pero espera que no...
1: Ahora mismo se me está escuchando ya, no pasa nada.
0: Alto y claro.
1: Tan solo un segundo, no tengamos miedo a los silencios.
0: Digo, ¿por dónde entra tu voz? Está entrando.
1: Maravilloso, estaba entrando por detrás, ¿no? Estamos aquí, buenos días.
0: El de al lado estaba entrando.
1: Buenos días, pues nada, bien, encantado, porque ayer lo recordábamos ese nombre, que ahora evidentemente no vamos a desvelar nada porque es muy, muy conocido, pero sí vamos a mandar saludos también a Ávila, que hoy están de...
0: Ávila, sí.
1: Y efectivamente, hoy es Santa Teresa, luego... Lo repetiremos y lo recordaremos, la santa, claro que es Santa Teresa de Ávila, y es el nombre que preside ese santoral que después repasaremos. Encantado de que sea 15 de octubre, que esto avanza, que da gusto, ¿eh? Nos hemos liquidado ya.
0: Viento en popa.
1: Esa etapa difícil de septiembre, arranque del otoño, ese cambio, ya estamos metidos. Viento en popa, como dices tú, a partir del fin de semana que bajan las temperaturas, te he escuchado, porque yo ayer, tengo que decirlo, pasé calor, ¿eh?
0: Calor. Ayer hice una jornada muy calurosa.
1: En esa jornada que tuvimos de grabación por aquí, por las calles de Segovia, hace un calor importante. Y digo calor porque había momentos en el coche marcaba al sol más de 30 grados, ¿eh? Y hasta 36 grados. O sea que el sol estaba ayer calentando. Y hoy me he venido en manga de camisa. He venido un poco con miedo de decir voy a pasar fresco, pero no. La verdad es que se está muy bien, ¿eh?, por la calle. Hoy de nuevo temperaturas agradables y veremos a ver qué pasa a partir de mañana. A ver si llegan las ansiadas lluvias a partir del fin de semana, ansiadas y necesitadas lluvias, para que no tengamos problemas. Hablaremos también de ello hoy. Así que nada, a disfrutar el mes de octubre, que nos queda poquito, ¿eh? Tengan en cuenta que tenemos un lunes festivo también, que luego llegará otro, y esas cosas siempre nos van animando. Todo preparado, o casi preparado, para la semana que viene, que será una semana importante aquí en Segovia, con la celebración de San Frutos el fin de semana. Así que nosotros empezaremos a hablar de todas las actividades a partir del lunes, y en eso estamos, preparando toda esa rueda de contenidos ya, y con esa previsión. Hoy un día también importante, que es el Día Internacional de las Mujeres Rurales, ¿eh?
0: Uh-huh. Exacto.
1: Y con ese motivo, además, lo contaremos ahora también en el desayuno, con ese motivo pues se va a hacer entrega en el Juan Bravo de esos premios todos los años, que creo que llegan a la vigésima edición, sí, vigésima edición, 20 edición de los Premios Nacionales por la Igualdad de la Federación de la Mujer Rural, a las 12 en el Juan Bravo, en el Teatro Juan Bravo. Así que lo contaremos también, son puntos informativos sobre los que pondremos atención. Información que recogemos en forma de análisis también, información cercana en el Día de Segovia. 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Yo lo tengo aquí ya. 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Hoy con una imagen, bueno, sorprendente cuanto menos. Ayer se estrenaba ese nuevo proyecto museístico, ese nuevo museo, en este caso del patrimonio natural, ese museo de la caza que ya conocíamos en el Palacio de Río Frío, que pasa a ser museo del patrimonio natural, y esa imagen casi inmersiva de dentro del museo, de una de las instalaciones audiovisuales del museo, preside la portada del día de Segovia. Río Frío se reinventa. Y seguimos con cifras de inversiones que pueden llegar a Segovia. En el titular, la Junta prevé invertir hasta 100 millones en Segovia para el próximo año. Red de calor, polígonos industriales, vivienda y proyectos sanitarios. Seguimos hablando de vivienda. He visto, como recordaba, he estado escuchando otra vez las palabras que nos dejó y las reflexiones ayer aquí Miguel Tobar, de la Cámara de Agentes de la Propiedad. Interesante, así que volvemos a hablar de vivienda. De vivienda está habiendo mucha polémica también en el entorno nacional, con sí, esas noticias que han surgido en el entorno de la portavoz del Partido Socialista. Y bueno, pues está generando de nuevo mucho ruido, y un ruido que nos va a llevar directamente hasta la campaña electoral. Es que no estamos ni en el periodo preelectoral, podríamos decir, y sin embargo se está calentando ya.
0: Hay muchas noticias relacionadas con gente de diferentes ámbitos y sectores y su vinculación con la vivienda.
1: Claro, se está produciendo ese señalamiento finalmente, que es lo que se ha conseguido.
0: Personas que están vinculadas con la política, con el deporte, siempre hablamos de gente de alto poder adquisitivo, periodistas, gente de la comunicación, que tienen inversiones también dentro de este sector inmobiliario, porque yo creo que ocupa y es una línea que se está investigando por parte de los equipos, valga la redundancia, de investigación de los medios de comunicación, están averiguando.
1: Claro, lo que pasa es que hay determinadas personalidades que chocan mucho los discursos que vimos en lugares públicos, como es el Congreso, evidentemente, y los argumentos que dejan con luego la actividad que tienen o que pueden tener cerca en su entorno. Así que complicado, pero bueno, nos quedan muchas cosas por escuchar, estoy seguro, y seguimos hablando de ello. Bueno, decía que de vivienda se hablan esas inversiones, de esos 100 millones que llegarán a Segovia el próximo año, porque se siguen analizando todos los presupuestos que se han presentado, el presupuesto que se ha presentado en la Comunidad Autónoma de Castilla y León. Y tenemos referencia también en la portada, ese enmayado que se está haciendo de las Peñas Grajeras, esos trabajos que han comenzado, Ayuntamiento y Junta que proceden a la protección de los taludes de la Fuencisla tras ese desprendimiento el último del mes de julio. Así que está bien esa seguridad y ese trabajo minucioso para conseguir asegurar toda esa zona. Recuerden que en el Día de Segovia tenemos toda la información también regional, nacional e internacional, así como la información deportiva. Así que si quieren seguir también todo lo que se movió ayer alrededor de la visita de los Reyes a Melilla, pues lo tienen también en páginas interiores. Como les digo, a su disposición en cualquiera de los 110 dispensadores. Hablabas tú hace unos minutos también de esa oferta de georrutas de otoño desde la Diputación, desde Prodestur, desde la Diputación de Segovia, y está aquí toda la información, esa propuesta que ayer se presentó y que estuvo esa presentación a cargo del diputado de Turismo, Javier Figueredo. Así que ya tienen toda la información en el Día de Segovia, de forma gratuita. Vamos con las Teresas a felicitarlas. Hoy viene el santoral muy breve, viene con un nombre potente, Teresa, claro, pero es casi...
0: Es una fecha en el santoral de las que casi se venden solas.
1: Se venden 15 solas. 15 de octubre. Así que Teresas, Teresitas, Teres del mundo, felicidades.
0: Maites.
1: A todas, sí, a todas las Maites, claro, por supuesto, que lo llevan en el compuesto, María Teresa, que también, yo creo que es muy común, ¿no? El María Teresa, ese nombre compuesto es súper común que se haga esa
0: mezcla. Sí, Tere, Maritere, claro. O Maite.
1: Maite. Bueno, pues nuestra Teresa Cunillera, le mandamos un saludo desde aquí a nuestra contertulia, por supuesto. Santa Teresa, tenemos también que felicitar a todas las Teclas, que hoy es su santo también, lo dejo como nombre común, a todas las Magdalenas, que es un nombre también muy común y muy extendido, así que felicidades a todas ellas y a todos los Severos.
0: Severo
1: aparece de vez en cuando con diferentes apellidos en el santoral con bastante frecuencia. En la carpeta de rarezas ayer teníamos muchas joyitas, hoy tengo solo una, Barses con B, San Barses, un nombre, bueno, también complicado a la hora de colocar, pero si les parece adecuado y original, pues ya tienen ahí. Ya saben dónde elegir nombres si tienen nuevas incorporaciones a la familia, pues escuchen todos los días este ratito de radio, este desayuno, que nosotros les damos ideas.
0: Así vamos, que hoy gana el santoral femenino.
1: Sí, sí, sí.
0: Con Magdalena, Tecla y
1: Teresa. Sí.
0: Hoy gana el santoral por el lado...
1: Por goleada, y claro, evidentemente hay días que colocamos un nombre extraño como nombre del día, pero hoy Teresa se lleva la palma, así que felicidades a todas ellas, a celebrarlo. Si tienen día libre, si quieren acercar a Ávila, por ejemplo, a celebrarlo, pues aprovechen que allí tienen hoy muchas, muchas actividades. 15 de octubre, decíamos antes, Día Internacional de las Mujeres Rurales, aquí habrá celebración. Este día tiene como objetivo reconocer a las mujeres del campo por su contribución en el desarrollo rural, erradicación de la pobreza y la mejora de la seguridad alimentaria. El 18 de diciembre de 2007, la Asamblea General de la Organización de Naciones Unidas estableció el día 15 de octubre como este día internacional. En la declaración inicial, la organización hizo un llamamiento para mejorar las condiciones de vida de las mujeres rurales, prestando atención a sus necesidades y también para empoderarlas en el ámbito social, económico y político. 15 de octubre, hoy celebramos el día del lavado de manos. Hay dos fechas, y hemos hablado este año ya otra vez de ella, porque el 5 de mayo es el Día Mundial de la Higiene de Manos. Parece que hay un poco de competencia en los dos días, no sé de dónde viene esta competencia, pero bueno, el caso es que este 15 de octubre se celebra el Día del Lavado de Manos, impulsado por la Asociación Mundial, que la hay, que existe, del lavado de manos, avalado por la Organización Mundial de la Salud y la Organización Panamericana de la Salud. Es esa fecha no oficial de la Organización Mundial de la Salud, pero avalada por esa organización, porque existe, como les decimos, esa otra fecha, que es el Día Mundial de la Higiene. Lavarse las manos, recuerden, ese hábito que debe ser, parece una obviedad, pero que debe ser una rutina diaria, y a través de ella evitamos el contagio y propagación de muchas enfermedades, ¿eh? Es importante que lo tengamos en cuenta, sobre todo en los más pequeños, que a veces no les insistimos demasiado en que tengan esa higiene. Y en el cole yo sé que lo hacen, porque les insisten antes de ir a comer, al salir de clase, lo tienen como rutina, y es fundamental que lo mantengan, pero que también los adultos no nos olvidemos de ello. Vamos a conocer lo que es la ambliopía. La ambliopía. Hoy es el Día Mundial de la Ambliopía. Es
0: una
1: ambliopía. Una fecha oportuna para atender a una de las tantas enfermedades visuales que afecta a un porcentaje de los niños durante su etapa temprana del desarrollo, debido a que uno de sus ojos sufre un trastorno conocido, esto sí que les va a sonar seguro, ojo vago o ojo perezoso.
0: Eso lo de los parchecitos.
1: Esos parches, eso les suena.
0: Colocar el parche en el ojo.
1: Efectivamente, pues esa enfermedad visual se llama ambliopía. Es un trastorno visual que provoca alteración de la agudeza visual y que puede ocurrir por múltiples causas. Cuando esto pasa, la persona tiene una visión pues bastante pobre, que no llega al 100%. Es un padecimiento que por lo general se presenta en un solo ojo, pero puede ocurrir también en los dos y de manera simultánea. Así que se convierte en un problema mayor.
0: Se va cambiando el parche de ojo.
1: Exactamente, así que atención a esta fecha y a esta enfermedad. Y seguimos hablando de afectaciones visuales, porque hoy 15 de octubre se celebra el Día Mundial del Bastón Blanco, Es una fecha que representa la integración y sensibilización de la sociedad con las personas con discapacidad visual. Han elegido ese símbolo, ese bastón blanco que se utiliza o que utilizan las personas invidentes como nombre para este día. El uso del bastón blanco constituye un símbolo a nivel mundial para identificar a esas personas con alguna discapacidad visual. La Unión Mundial de Ciegos, conformada por representantes de organizaciones e instituciones internacionales, proclamó este día en París en el año 1980 para conmemorar el uso del bastón blanco como un instrumento de inclusión y de igualdad de oportunidades por parte de personas con discapacidad visual. Aquí en España la ONCE, la Organización Nacional de Ciegos de España, celebra muchísimas actividades en torno a este día, Día del Bastón Blanco. Vamos con la frase de hoy. Es de una filósofa y teórica política alemana, Hannah Arendt. Y sigo buscando frases que tienen mucho que ver con el contexto político y social. La violencia puede destruir el poder, pero es completamente incapaz de crearlo. Lo dijo Hannah Arendt, falleció esta filósofa en 1975, teórica política alemana. Así que frases para la reflexión, sin duda alguna, interesantes. Miramos el reloj para sincronizar, 8 y 54 minutos, un momento ideal para echar un vistazo a los micro relatos que hoy le dedicamos a las personas invidentes con discapacidad visual. Se lo dedicamos a ellos en el Día Mundial del Bastón Blanco, y durante un minuto vivimos del cuento.
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1: El café de las 8 siempre sabía igual, pero hoy el crujido de la tostada sonó distinto, más crujiente. Marta estiró la mano con la certeza del hábito y encontró la taza humeante justo en el borde exacto de la mesa de madera. Al salir a la calle, el aroma a pan recién horneado en la esquina le avisó que el semáforo estaba a punto de cambiar. Cruzó el paso de peatones sin prisa, guiada por el ritmo familiar de sus propios pasos sobre el pavimento rugoso. Al llegar a la oficina, saludó al guardia de seguridad y se sentó frente al ordenador, mientras sus dedos volaban sobre el teclado Braille. Sonrió al pensar en cómo la gente insistía en llamarlo oscuridad, cuando para ella el día desbordaba sonidos, texturas y olores imposibles de ignorar. Un desayuno diferente, que para Marta pues era un desayuno uh-huh. habitual, guiada por las texturas del suelo, por los olores, por los sonidos y por ese teclado táctil.
0: Ha sido un desayuno muy radiofónico.
1: Sí, desde luego que
0: también,
1: sí.
0: También, es decir, que nosotros nos sentimos muy identificados con esas palabras, ¿no? Porque nosotros también nos dejamos guiar por los sonidos, por otros sentidos, porque, bueno, es verdad que muchas veces echamos mano de un recurso fácil, que es contarle a la gente lo que vemos desde nuestro estudio, pero es verdad que la radio tiene ese otro componente no tan visual.
1: Pero esas descripciones yo creo que vienen muy bien, no solo a personas con discapacidad visual que puedan agradecernos, sino personas que estén en situaciones especiales, que estén en casa, que no puedan salir, y muchas veces desde la radio les acompañamos de ese tipo. Yo siempre cuento, creo que lo he contado alguna vez aquí, y son esas batallitas que repite uno ya cuando tiene cierta edad, pero cuento una experiencia que tuve en radio hace ya muchos años, entrevistando a una persona invidente en el estudio, y él me invitó a entrevistarle en su misma situación y me trajo un antifaz negro y hice toda la entrevista con el antifaz puesto en plena oscuridad.
0: Los dos en...
1: Sí, sí.
0: En las mismas condiciones.
1: En las mismas condiciones. Y fue muy interesante.
0: El mismo punto de partida.
1: La verdad es que fue muy interesante.
0: Para él llevaba,
1: claro,
0: cierta ventaja, pero... Es una invitación que hace muchas veces la ONCE, cuando hace actividades, invitar a los videntes a ponerse ese antifaz y a sentir todo lo que te rodea.
1: En invidentes, en este caso era una sensación especial, porque era un estudio de radio, evidentemente había... Pero de
0: pero
1: alguna manera...
0: tu voz sonaba distinta.
1: Sí, o yo al menos...
0: O sea, la percibías de
1: la
0: forma
1: percibía
0: distinta.
1: Yo distinta, y él me trasladaba algunas sensaciones que me invitaba a esa experiencia inmersiva, vamos a decirlo así, en su situación, en la situación de estas personas. Así que un abrazo a todos ellos, que me consta también. He hablado en las últimas horas con alguno de los vendedores de la ONCE también en torno a este día, y me resulta interesante. Sé que nos escuchan, así que un abrazo muy grande en este día tan importante para dar visibilidad a todo ello.
0: Todo el respeto a quienes veamos por la calle utilizando un bastón blanco y darles su espacio. Es decir, no jugar ahí con los tiempos a ver si ocurre algo, ¿no? Porque es que a veces se ve a gente, vamos a decir, más joven que tal, jugando un poquito a quitarse de en medio o a provocar situaciones. Hemos... respetuosos con todo el mundo, pero hay veces que yo, concretamente en la calle San Francisco, en ese momento en el que uno va termina su jornada laboral de mañana, es la salida de los institutos, he visto a veces comportamientos que hacen vergüenza ajena.
1: Pues vergüenza ajena, de respeto sobre
0: aquello,
1: todo.
0: Sabes, de quitarse justo en el último momento. O ver un poco...
1: Bueno, jugar con las dificultades de los demás. Pues se queda ese mensaje,
0: favor.
1: Respeto. Un abrazo para todos ellos, para todos los miembros de la Organización Nacional de Ciegos de España. Vamos a repasar rápidamente, bueno, recordarles por supuesto que nos pueden enviar este tipo de relatos, los relatos que ustedes, micro relatos, ya saben, por el tiempo, les pedimos que tengan poquitas líneas para poderles poner voz, y lo pueden hacer al 669-597169. Repito, 669-597169. 7169 es nuestro nuestro canal abierto las 24 horas del día, es canal de WhatsApp, si les da a ustedes un poco de apuro hablar por teléfono con nosotros, un mensaje, que ya sé que en estos tiempos es más cómodo que llamarnos por teléfono.
0: Las notas de audio.
1: Una nota de audio, que es muy rápido, con sugerencias, con propuestas, con opiniones, con críticas, con lo que ustedes consideren. Así que ahí lo tienen, 669-597169. Creo que ya están llegando por las instalaciones del Grupo Promecal nuestros contertulios de los jueves, ya saben, con jóvenes segovianos y segovianas que vienen aquí a comentar un poquito la actualidad y hoy situaciones curiosas. Hoy les vamos a pedir, ahora que no nos escuchan, que nos hablen de situaciones de esas en las que uno siente que está haciendo el ridículo, de tierra trágame, para ver cómo lo solventan, a ver cómo sales de ellos, si con buen humor, con vergüenza absoluta o echándote para adelante, como se suele decir, y saliendo airoso. Bueno, van a estar con nosotros Yaiza, Juan Carlos, Sergio, Alfonso y Steffi. Nos van a acompañar unos minutos, conformamos esa mesa. Y a partir de las 10 hoy tenemos, como cada 15 días, nuestro espacio de nutrición con Sandra Gómez, ya sabéis, nutricionista y responsable de los centros de Saborea tu Salud de Navades y en Fuente Rebollo. Hoy nos quiere proponer una buena alimentación para dormir bien. ¿Qué podemos cenar para dormir bien? Para evitar las, en lo posible, la medicación, las pastillas. Hay muchos alimentos que, tomados a tiempo y en la cantidad adecuada, mejoran mucho nuestras noches, ¿eh? Evitan esos microdespertares que nos hacen estar al día siguiente absolutamente perdidos y, como yo suelo decir, con la mente pastosa, ¿eh? Hay días que te levantas con la mente tremendamente complicada. Así
0: sueño
1: que,
0: de calidad.
1: Sueño de calidad, y se puede conseguir
0: gracias a la alimentación.
1: A través de la alimentación.
0: Así
1: que escúchenlo,
0: pues,
1: a partir de las 10. Y vayan comprando kiwi, por cierto.
0: Kiwi, sí, estaba yo pensando que el kiwi estaría en la ecuación.
1: Es uno de los secretitos, seguro, pero vamos, si no tienen alergia a él, seguro que hay otras alternativas. Sandra Gómez nos lo va a comentar. A partir de las 10:30 nos va a visitar Beatriz Serranos, directora de la Fundación Caja Rural. Ya saben que el domingo tenemos una cita, el domingo 18, con esa marcha contra el cáncer de mama, por la investigación, por los diagnósticos, porque el día 19, el lunes, se celebra el Día Mundial contra el Cáncer de Mama. Así que vamos a animarles a ustedes para que participen a esa marcha. Con todos los detalles estará aquí Beatriz Serrano con nosotros. Y a partir de las 11 vamos a hablar de agua, vamos a hablar con Gabriel Cobos, que nos acompañará en el estudio, es concejal de Sostenibilidad. El pasado martes, antes de ayer, se publicaban esos dos bandos solventando ya y eliminando las restricciones que ha habido en los barrios del sur de la capital y en los polígonos, y vamos a hablar de la situación que viven con la fase de emergencia en Puente Alta y lo que puede seguir afectando las restricciones de riego, entre otras cosas, en Revenga.
0: Revenga no tiene un plan B.
1: Recordemos que Revenga efectivamente no tiene ese
0: al
1: plan
0: igual
1: B.
0: Igual que la algunos pueblos, porque otros sí.
1: De la Mancomunidad.
0: De la Mancomunidad de la Mujer Muerta y el Espinar. Hay
1: porque
0: algunos que sí.
1: Ayer estaban al 34% en Puente Alta y, bueno, si la lluvia no llega este fin de semana, pues la situación se puede volver complicada. Aunque en Revenga, recuerden que hay una potabilizadora alquilada y eso es lo que está dando de momento calidad al agua. Pero claro, si sigue bajando el nivel, la calidad del agua empeora y se puede complicar la situación. Nos lo va a contar en detalle Gabriel Cobos. Y a partir de las 11:30 nos vamos a acercar a Santa Teresa, como no, Puente de Hierro, al barrio de Santa Teresa, Puente de Hierro, en este día de Santa Teresa, porque a partir de mañana, como
0: ocurre todos los años,
1: comienzan las jornadas culturales de Santa Teresa. Y entre esas actividades está el cuarto encuentro gastronómico intercultural, que todos los años tiene mucho éxito, para compartir nuestras recetas de cocina y para disfrutar también las de los demás. Así que estará con nosotros un miembro de la directiva, es Luis Miguel Pascual, nuestro querido Luis Miguel, estará con nosotros para hablarnos de todas las actividades, será a partir de las 11:30. Así que si les apetece radio de esta cercana, que sabemos hacer nosotros, que Patricia y yo les ofrecemos cada día, pues quédense aquí un ratito con nosotros, quédense donde estén con la radio puesta. Si en algún momento consideran que estamos hablando demasiado alto, pues nos bajan un poquito, que nosotros les seguimos acompañando, ¿de acuerdo?
0: Tienen el poder.
1: Tienen el poder sobre nosotros, en cualquier momento, incluso anularnos si quieren descansar. Pero bueno, yo les recomiendo que se queden, de verdad, que lo hacemos por ustedes. Gracias. Es jueves 15 de octubre de 2026. 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

0: 14 minutos ya sobre las 9 en punto de la mañana. Es tiempo de abrir esa mesa de diálogo. Todos los jueves ya saben que nos reunimos aquí con las nuevas generaciones de los segovianos y segovianas que quieren aportarnos todas las opiniones sobre los temas de actualidad. Estoy a la vez que hablo ajustando el volumen de los auriculares. Ahora sí, bueno, igual me notaban ustedes un poco raro, pero ya está. Es que es difícil hacer dos cosas a la vez, por lo menos para mí. Es muy complicado, al menos para mí, debe ser por edad también. Así que conformada esa mesa, vamos a saludar a quienes nos han querido acompañar. Está con nosotros Yaiza Maderuelo. Buenos días,
1: Yaiza. Hola, buenos días.
0: Ya sé que tienes turno cambiado, así que vamos alternando. Sí. Te toca esta tarde.
1: Sí.
0: Atención al público.
1: Bueno, ya no trabajo en la tienda. Noticia nueva.
0: No lo sabía.
1: Sí, bueno. Pues llevo ya unas semanas sin trabajar en la tienda.
0: ¿He de darte la enhorabuena o no?
1: Bueno, un cambio.
0: Un cambio, vale. Pues suerte en el nuevo camino. Así que adelante. Por ello, Sergio, ¿cómo estás?
2: Buenos días, muy
0: bienvenido.
2: Bien, ¿y tú?
0: ¿Hoy día libre?
2: Bueno, horario flexible.
0: Horario flexible, eso es maravilloso. Sí se puede conseguir. Y a quien hemos rescatado del trabajo, que es difícil, es Alfonso, que está con nosotros. Alfonso.
3: Hola, buenos días.
0: Cambiando también un poquito los horarios para poder estar aquí.
3: Sí, sí. Luego me tocará por la tarde echar esta hora, pero bueno.
0: Bueno, os agradecemos.
4: Pues muchas gracias.
0: Os agradecemos el esfuerzo, de verdad que sí. Y recuperamos también, en este caso, por salud, porque ha estado dos semanas muy acatarrada con esto del cambio al otoño. ¿Te has sentado mal, Steffi?
5: Sí, total. Y bueno, buenos días a todos. Un placer estar aquí de nuevo. Sí, ha sido casi 10 días fatal. No sé si habrá sido algún virus en especial, pero estuve con el estómago fastidiado y bueno, una gripe fuerte, la verdad, que me tumbó algunos días a la cama.
0: Sí,
5: sí,
4: bueno,
5: sí.
4: Es una gran definición, ¿eh? Cuando algo una enfermedad te tumba, es la mejor definición. Sí. Me ha dejado para el arrastre.
5: Sí.
0: Pues
4: está recuperadísima.
0: Recuperada entonces, así que bienvenida y está con nosotros Juan Carlos. Buenos días.
6: Buenos días a todos.
0: Encantado de recibirte. Yo quería plantear en principio el primer tema. Ya sé que se está hablando mucho a nivel nacional, quizá no sea un tema local, pero lo que se vivió en Madrid, los enfrentamientos que hubo en Madrid, afortunadamente verbales, aunque me parecieron graves, entre jóvenes el pasado lunes, el día 12, no sé si tuvisteis oportunidad de ver las imágenes, pero yo creo que allí se cruzaron mensajes muy duros, ¿no? Que a mí personalmente me da un poco de pena escuchar en gente tan joven. Estoy hablando de esos enfrentamientos que se produjeron cuando una parte de asistentes al desfile de las Fuerzas Armadas, pues se dirigieron a la Puerta del Sol y hubo, pues como digo, enfrentamientos verbales. Afortunadamente había un cordón policial que impidió que la cosa fuera a mayores. No sé qué os produce ver esas imágenes, esos mensajes de verdadero odio, ¿no? Desprendían en algunas ocasiones, no sé, ahí os lo dejo.
6: Al margen, es una vergüenza, ¿no?
0: Claro.
6: O sea, pues creo que es una vergüenza que es el reflejo de lo que hemos hablado muchas veces aquí en la tertulia, de esta polarización, de sobre todo de la parte más joven de la población, que escuchan cuatro mensajes en redes sociales, se los creen. Y a mí me da, o sea, no es que sea un miedo tremendo, pero a mí me da inquietud cuando veo estos manifestantes adolescentes con símbolos franquistas, ¿no? Que dices, es que ¿dónde? O sea, yo no, me gustaría como cogerlos un poco de la oreja y decir, mira, que te voy a explicar un poco de historia. Y, o sea, creo que es la falta de respeto hacia que puedes no estar de acuerdo con lo que reivindican.

0: otras personas o con sus actos, pero están en una manifestación. Incluso ha habido un juez que ha dicho que no se desmantela, pues hay que respetarlo, aunque no, es la democracia, ¿no?
1: No sé si queréis opinar. Entiendo que, quiero decir, en este caso fue un grupo de supuestos ultraderechistas que lanzaban esos mensajes a quienes estaban acampados. Si hubiese sido al contrario, pues yo lo estaría contando exactamente igual aquí, porque es igual de grave, pero da pena verlo, ¿no? Como decías tú, es una vergüenza ese enfrentamiento con gente tan joven.
2: Es un poco, sí, es un poco complicado, porque, joder, es que ya se está faltando hasta el respeto. Porque, claro, si me dices que primero han ido los de Sol al desfile de las Fuerzas Armadas a protestar, porque, bueno, aquí al final pues se intenta polarizar todo y las Fuerzas Armadas como que parecen que son para los de la gente de derechas, cuando realmente están al servicio del país. Y entiendo que luego hubiese esa bueno, no lo entiendo porque estoy totalmente en contra, pero puede llegar a entender que haya gente que vaya a enfrentarse, pero ya cuando dicen, no, venga, vamos a hacer la gracia, vamos a subir, vamos a ir allí a apretar, a molestar, no mal que estaba la policía un poco para intermediar y que no fuera más, pero es un poco yo tengo miedo porque al final es gente que se está poniendo violenta por ideas políticas contra otra gente que tiene otras ideas políticas distintas. Que, bueno, que al final, claro, a mí me parece mal si se hace por ambos lados, pero estaban un poco defendiendo con las banderas franquistas, incluso había banderas anteriores que dices, al final van a acabar con la bandera, yo lo que opino que van a acabar al final con la bandera del Reino de Asturias, que cuando empezó la Reconquista, si seguimos retrocediendo atrás, porque parece que no les gusta, en cuanto hay una que dicen, uy, esta ya parece que, ahora parece ya por fin, que la roja, amarilla y roja representa a todos los españoles, que antes se la habían apropiado, por así decirlo, a la gente de la derecha. Ahora ya representa por fin a todos los españoles. Entonces vamos a coger otra anterior y así van a estar, yo creo que hasta, a lo mejor vuelven atrás, hasta, pues eso, la Edad Media o, bueno, también a lo mejor es lo que les gusta, que vivamos como se vivía en la Edad Media.
1: No sé, Sergio, ¿qué?
3: Sí, yo creo que estamos en un clima como muy, muy crispado y que cuando alguien piensa diferente a ti, pues ya es tu enemigo automáticamente. Yo también he visto que había cánticos de yo soy español como si el resto de gente manifestada no lo fuera o fuesen menos españoles por estar luchando por sus derechos y no tener una casa. Entonces, pues eso, con un poco de pena lo he vivido yo.
4: Yo creo que al final, pues estos manifestantes que eran pues como niños y adolescentes y eso, pues que al final, como en las clases de historia, pues no se explica, o es el último tema que das ya el 10 de junio, pues no tienen realmente idea de lo que, del valor que tienen esos símbolos y de pues lo mal que se pasó en esas épocas. Un poco casi que fueses de las ideas que fueras, porque si, o sea, si eras gay, ya mal, si no te querías casar, mal, si no querías creer en Dios, mal, o sea, todo mal. Entonces pues yo creo que se debería explicar un poquito más para ponerles en contexto y a lo mejor se les cambiaba un poco pues la opinión o la manera de manifestarse, que bueno, entiendo que si
5: que no podría manifestarse,
4: claro, y que si el 12 de octubre es como el día más afín a su ideología, pues creo que no es un día para manifestarse, será un día para estar de fiesta, no para ponerte a insultar. No sé,
1: sí, pero nos puede parecer legítimo, y ahora te doy paso, Steffi, el hecho de que pretendan ir a expresar sus opiniones, vamos a decirlo así suavemente, frente a quienes están manifestando por la vivienda, en este caso en esa acampada, pero no llegar al lanzamiento de esos mensajes tan ofensivos, tan humillantes, tan guerra civilistas y tan terribles, ¿no? En boca de gente muy, muy joven. Aunque hay que decir que había adultos allí, delante de ellos y entre ellos también, Steffi.
6: Sí, bueno, yo coincido con varias de las opiniones que han dicho. O sea, a mí me da pena porque termino sintiendo que al ser personas tan jóvenes igual es un odio heredado, ¿no? De que no sabes por qué odias a personas que piensan diferente a ti, pero no lo cuestionas por la propia juventud, ¿sabes? Y, o sea, en algunas noticias vi que algunos de los chicos, pues al ser menores, igual necesitan la autorización de sus padres para cierta situación, para participar en ciertos eventos, y verlos ahí participando con esos mensajes de odio. A mí me sorprendió, la verdad, porque estuve con unos amigos viendo la tele, las noticias, mientras desayunábamos, y yo decía, pues sí, me sorprende esa actitud, ¿no? Y sobre todo contra personas que, como dice Juan Carlos, están en su derecho constitucional, están defendiendo un derecho que es a la vivienda, y que si esos derechos se prevalecen y se aplican, pues igual les va a beneficiar a ellos a futuro. O sea, lamentablemente son jóvenes que todavía, probablemente la mayoría de ellos que estaban en esa manifestación, no han experimentado todavía el enfrentarse a la vida real, ¿no? El salir de tu hogar, enfrentarte a los gastos diarios, a llegar a fin de mes, a ciertas leyes laborales. Entonces, sí, son mensajes de odio que sí sorprenden en estos tiempos, ¿no?
1: Es responsabilidad de los padres el que lancen uno estos mensajes. Es decir, ¿qué papel juegan las familias ahí?
2: Hombre, yo creo que hay parte que sí, porque no a veces puede que sea heredado, porque sus padres, a lo mejor la mayoría de allí, sus padres son trabajadores humildes que incluso son de izquierdas y votan a algún partido de izquierdas, y ellos al final yo, por ejemplo, que un poco lo que me llama la atención, la chica esta que sacó el champú o el gel llamándoles guarros a gente que encima de que está haciendo por estar allí lo que puede, ir a trabajar, que muchos, por no decir todos, intentaban pasar por su casa o eso para ducharse, comer y demás, que realmente un poco ha sido la reivindicación de que vamos a paralizar Sol para que se note que tenemos un problema con la vivienda y que se actúe sobre ello. Y llamándoles guarros y demás, yo creo que la idea, sobre todo de los más jóvenes, no es tanto que también estará involucrado las ideas políticas, sino hacerse un vídeo para sus redes sociales, mira qué guay soy, que me hago un vídeo aquí insultando a estos. Y un poco también,
3: bueno, pues se tapan la cara mientras, ¿no? O sea, cuando tú te reivindicas tapándote la cara,
2: malo también. eso también,
5: claro, que lo del champú parte, recordemos, de la base de lo que se dijo en redes sociales,
2: que olía mal el sol,
5: de cuando les cayó una chupa de agua, o sea, un montón, dijeron que qué bien, qué maravilla, que algunos por fin se duchaban.
3: Bueno, ese es el mensaje.
5: Es la reacción a lo que se...
3: Estamos un poco en la paradoja de la tolerancia, ¿no? De si hay que tolerar al intolerante. Y creo que viene por ambos lados, en general. O sea, por supuesto, yo critico, es que no hay por dónde cogerlo, no entiendo en qué manera se puede defender. Y no por echar leña al fuego. Es que yo no entiendo cómo se ha llegado al punto en el que las manifestaciones caen en el terreno personal. O sea, cuando a mí puede no gustarme Pedro Sánchez, pero Pedro Sánchez, hijo de puta, no. O sea, quiero decir, eso es un calificativo personal. O Pedro Sánchez, o cuando el otro día pusieron en la acampada proyectada la imagen de Ayuso, ¿no? De Ayuso y Almeida, iros a la mierda. O sea, yo creo que entras en calificativos que lo único que hacen es generar más crispación, enturbiar el ambiente y que se desvirtúa el objeto y el objetivo de la manifestación, pese a que a uno esté de acuerdo o no.
1: ¿Pero creéis que es reflejo realmente de esa tensión esta entre los dos jóvenes? A ver, Alfonso, el otro día hablaba yo contigo por WhatsApp y comentabas, oye, qué bien estaría establecer un debate, tú eres una persona significada como responsable de las Juventudes Socialistas de Segovia, qué bien estaría un debate entre los representantes políticos de las juventudes políticas de nuestra ciudad, y lo haremos de cara a las elecciones, será muy interesante. Evidentemente tú decías ahora, es que llego a tener miedo, ¿no?
2: Sí,
1: porque se cree esa tensión, pero ¿tú crees que eso refleja la realidad? Y os pregunto ya a todos.
2: Yo, o sea, no sé, yo por lo que he estudiado, en el 33 estaba un poco la situación también así. O sea, ahora mismo, porque también hay redes sociales, la comunicación es mucho más fluida y es incluso más difícil incluso pues llegar a esos extremos, porque el ocultarse y demás pues no es tan fácil, por suerte o por desgracia. Pero piensa que hay gente joven que está dispuesto a ir en contra de forma agresiva contra otros conciudadanos suyos, me da igual de qué partido sean, están dispuestos a enfrentarse físicamente por sus ideas políticas. Es que eso es a mí lo que realmente me da miedo, que incluso que haya gente que incluso defienda que se haga estos enfrentamientos. Yo a mí lo que me gusta son, yo creo que lo que hay que hacer con las ideas políticas es discutir verbalmente de ideas, no de personas también, que la personificación, pues bueno, esto es un problema que ha venido con el individualismo y demás, y que ahora los líderes políticos son individualistas y los partidos solo están representados por su líder, que es un poco lo que está pasando.
0: Es un poco sectario eso.
2: Pero es que son todos los partidos políticos, porque empezó Vox con Santiago Abascal y el resto de partidos políticos, como vio que le funcionaba, lo han seguido. Esquerra Republicana con Rufián, Podemos en su día con Pablo Iglesias, ahora con Irene Montero, el PSOE con Pedro Sánchez. O sea, que es algo que pasa en la política, que ahora pues se individualiza, pues en Madrid, como los líderes son Almeida y Ayuso, pues van contra ellos, igual que en el día 12 pues se insultó a Pedro Sánchez mientras estaba allí posando, mientras pasaban las Fuerzas Armadas en el desfile. Entonces, pues es un poco el juego que se ha jugado también desde los partidos políticos, que se personalice sobre ciertas personas las ideas. Pero no creo que tengas que llegar a los descalificativos o insultarles o demás, sino, oye, tengo unas ideas diferentes, vamos a ponerlas en... vamos a verlas y a ver si podemos llegar a un bien común para todos. Pero bueno, que...
1: ¿Pero quiere esto decir que tienen ellos mucha responsabilidad? ¿Los primeras espadas de los partidos?
2: Bueno...
1: Quiero decir, otro día Sánchez y Feijóo y se miraron a la cara cuando se cruzaron.
2: Bueno, pero eso es un poco...
0: Yo creo que vamos
1: es
0: como...
1: un poco de teatro, ¿no?
2: O sea, es un poco de su juego de... Estamos aquí, ahora hay elecciones, nos vamos a pegar, por así decirlo. Es una batalla, igual que puede ser una batalla de boxeo, pero esta es una batalla de urnas. A ver quién es el... Porque aquí realmente vosotros sabéis a quién votáis el día 29. Cuando metéis la papeleta no vais a encontrar Alberto Núñez Feijóo ni Pedro Sánchez. En cada provincia se vota eso, pero tú dices, voy a votar a Pedro Sánchez, si metiendo la papeleta detrás del PSOE, aunque no vaya ni en la papeleta. Entonces es un poco que es el juego que se ha querido jugar también porque viene bien centralizar... Uh-huh.
1: Venga, si queréis, preguntaba yo por esa tensión, si es un reflejo esa tensión que hemos visto en ese caso concreto con lo que realmente se vive.
4: A ver, yo creo que también hay tensión como entre ellos, cuando hacen sus reuniones y sus debates y todo eso también, pues no sé si llegan como a insultar, pero casi. Entonces, pero al final yo creo que eso se está trasladando a la gente también, o sea, no sé, hay como una crispación en todos los ámbitos y en todos los sectores, y me enfado con mi amigo porque tiene una opinión que no es la misma que la mía y punto, o sea, y así todo, yo creo.
1: Pero eso se nota en las conversaciones entre amigos.
4: Sí, yo también creo que sí que se nota. Sí.
0: Hombre, yo quiero creer, voy a romper una lanza, quiero creer que no. O sea, quiero decir...
2: Porque si no, muy triste.
0: O sea,
1: tú no lo vives así.
0: Yo no vivo, tampoco estoy a lo mejor tan metido en la política como pueda...
1: Sí, pero no, en conversaciones con un grupo de amigos, cuando sale...
5: Esto de que se va a una conversación...
1: Cuando deriva la conversación en política.
0: Sí, pero bueno, a ver, quiero decir, puede haber, en el fervor de la batalla todos podemos decir cosas... yo quien esté libre pues que tiene la primera piedra, ¿no? Pero por lo menos en mi entorno yo no creo, o sea, quiero decir, cuando aquí aludía al 33 o al, quiero decir, yo creo que hay una diferencia grande, además quiero creer, o sea, no sé, yo no veo a mi entorno cercano capaz de coger un cuchillo y liarse aquí o pegarse a tiros, o sea, creo.
1: La sociedad ha cambiado y avanzado.
0: Yo quiero creer que sí, que lo que pasa con, lo que pasa también con ahora con estas redes sociales, con los medios de prensa, que es que la noticia es al instante y es súper intensa. Entonces, de repente, hay mil... No conozco el dato, pero hay mil personas haciendo algo... O sea, hay 100 personas haciendo batallas de aura y le damos bombo, que quiero decir, que ese es el nivel. O sea, entonces, y parece que son todos los jóvenes los que lo hacen. Entonces, cuando pasan estas cosas, yo quiero creer que son una minoría. Es mi opinión.
3: Yo creo que el problema viene cuando esa minoría hace como muchísimo ruido y silencia a la mayoría.
0: Sí, pero quiero decir que llegará un momento en que esa minoría no puede hacerse... con esa mayoría.
3: A ver, el momento se supone que sean las elecciones. Porque claro, al final la mayoría es la que debería de ganar. Pero claro, la gente que está un poco indecisa, ves tanto ruido por todos lados que al final te crees ciertos bulos o no sabes lo que creer y no crees nada.
0: Ahí es donde no, pero yo creo que eso es más, fíjate, es los de arriba contra los de abajo, ¿no? Más que los de la derecha contra los de la izquierda. Cuando ya te tienen, cuando no sabes qué creer.
5: La desmovilización.
0: Claro,
5: o sea, sí. ¿Piensas que puede llegar a que la desmovilización sea mayor que la movilización? Que la gente diga, uff.
3: Sí, que diga, estoy cansado de unos y de otros. Así
0: ¿son tan distintos el PSOE del PP?
1: Buena pregunta.
0: O sea, quiero decir, no, o sea, no vamos a poner ejemplo de Vox y Podemos, por ejemplo, ¿no? Pero ¿el PSOE y el PP como partidos de Estado son realmente tan diferentes como para que a las personas, vamos a decir, con sentido común, no les puedan parecer bien las ideas, unas ideas de uno y otras ideas de otro?
3: Una cosa sobre el papel y otra después lo que hacen. Al final yo creo que es un poco el problema.
0: Ya. Que hay gente que
5: bajar a las ideas, ¿no? Que era lo que estaba proponiendo, lo que estabais proponiendo, ¿no? Bajar a las ideas, bajar al...
2: Exactamente, al final...
5: Bajar el ruido.
2: Al final mucha gente que puede estar... Voy a poner ejemplo. Puede estar muy a favor de muchas de las cosas que propone el PSOE. Pero claro, como Pedro Sánchez le cae mal, pues ya va a decir que no va a ir a votar. Que eso yo lo he visto mucho. O sea, es lo que más me puedo encontrar de rollo. ¿Y tú qué opinas sobre esta medida? Pues me parece bien, ya está bien. ¿Y usted a quién va a votar? Ah, yo es que estoy ya cansado porque todos son igual, yo no voy a ir a votar. Es algo muy normal y que la desmovilización del día 29 sea bastante alta, teniendo en cuenta que, bueno, que es noviembre, que no es como la otra vez que fue junio, que estaba la gente de vacaciones. Siendo noviembre, pues lo normal es que la gente esté más en su localidad donde está empadronado, entonces vaya a votar. Pero la gente está cansada de la política, teniendo en cuenta que, pues bueno, están saturadas. La gente que no... Primero, le puede gustar o no, pero hay tanto mensaje, tanta cantidad de mensajes debido a las redes sociales y demás, que se acaba cansando, yo creo, de... Oye, que estoy harto de todos. O sea, en general, no es porque me gusten las ideas o no. Estoy cansado de los políticos, que solo parece que están discutiendo, que se están enfrentando entre ellos y ya está. Y no...
1: Estefi.
6: Sí, bueno, yo creo que varias de las cosas estoy de acuerdo. Por ejemplo, lo que dice Juan Carlos. Entre la propuesta de PSOE y PP, lo que tenemos, por ejemplo, es que PSOE nos promete... la defensa del escudo social, de los derechos básicos, mientras PP lo que está prometiendo es bajar impuestos y aumentar el mercado, ¿no? El tema de la inversión. Y dentro de ello, yo por ejemplo tengo en mi círculo social más cercano diferentes grupos, de variados, que creo que como todos. Y por ejemplo, tengo amigos que son... un amigo que es compatriota mío y por ejemplo se ha visto favorecido con el tema de la regulación migratoria, y sin embargo él me dice que si ya le tocara votar pues votaría a PP, y yo le digo, pero ¿no sientes que estás yendo como en contra de tus propios derechos con ese pensamiento? No sé, porque probablemente habrían más trabas burocráticas para, o no habrían leyes como esta que te beneficien, ¿no? Sin embargo, en algún gobierno de PP también ha habido regulaciones a migrantes, ¿no? Y bueno, entonces hay varias cosas. Luego ayer también hablaba con otro amigo que también me dice, yo he votado, ya me lleva un par de años, y me dice, yo he votado de diferentes maneras, de diferente edad. Alguna vez por izquierda, otra vez a derecha y otra vez nulo, dependiendo de mis derechos o el que quiero defender en el momento de la votación. Y le digo, claro, bueno, no tiene que ser lineal, puedes ir cambiando y variando de acuerdo a lo que ves. No tiene que ser siempre blanco o negro. Y claro, y ahora un tema que vamos con el tema de la globalización y redes sociales, es que claro, como tenemos también los móviles que nos escuchan y tal, y nos van votando algorítmicamente nuestra posición política, o si queremos comprarnos un carro incluso ya nos empieza a mostrar modelos, pues yo siento que va pasando eso, que como se nos refuerza tanto un pensamiento, vamos creyéndonos los más, y eso es lo que va terminando encrispando, ¿no? Como dicen los chicos, socialmente, y polarizándonos en bandos diferentes, cuando ese no es el objetivo, ¿no? Creo que el objetivo al final de las elecciones para la población en general es que sea derecha o sea izquierda, sin importar el color del partido que vaya a ganar, es que se nos garantice el derecho a la vivienda, el derecho a la salud, a la educación, que no se vayan a privatizar y también el poder tener poder adquisitivo, ¿no? Que llegar a fin de mes no sea llegar ahogándonos o con préstamos o dándole, ruleteando la tarjeta de crédito y esas cosas.
1: Fíjate que habéis hablado, en las últimas opiniones han salido las redes sociales como peligro siempre, ¿no? Es que votamos diferente ahora porque tenemos ese acceso a las redes sociales, los dictados, los algoritmos. Uh-huh. Es decir, ¿votaríamos de una manera más limpia o votábamos de una manera más limpia cuando no teníamos redes sociales? Pensando que es un aporte de más información, podríamos pensar más información mejor para votar, ¿no? No,
0: pero la información es el cuarto poder, ¿no?
1: Sí. Entonces, bueno, pues ahí lo dejo.
0: Quiero decir, es otra,
1: bien o mal utilizado,
0: es otra, pero... es otro factor más a tener en cuenta en la partida. O sea, no está claro que ya sea por bulos o por algoritmos o por... Pues está claro que si controla los medios, pues...
1: Pero pueden alimentar los extremos también, ¿no?
2: Ese es el tema, que antes... Yo, lo que vimos ahí en el partido es que antes la gente, para enterarse de las noticias políticas, se acababa afiliando a un partido que era más o menos, tenía sus ideas correspondientes, y van allí a enterarse. Ahora, como tienes, la gente pues ha decidido, ya no se afilia a los partidos políticos, y como dice, no, si yo tengo toda la información que quiero en el móvil, pues la información que viene, antes pues venía muy filtrada a lo mejor, y se vendía solo lo que se quería, pues, dependiendo del color que fuera, y ahora pues está además que viene sin filtrar a veces, que entonces pues la gente, yo creo que la misma, o sea, lo mismo, al final no tienes que ser tu ojo crítico el que determine lo que quieres hacer o lo que quieres votar o lo que piensas, porque si te vas a definir por lo que más veas en redes sociales o lo que más antiguamente por lo que veías en tus círculos o eso, al final no vas a crecer como persona.
1: Ha hablado Stefi antes del voto ha puesto un ejemplo, ¿no? De que va cambiando, que puede, no tiene por qué ser lineal. ¿Tenéis claro? Bueno, Alfonso, seguramente.
2: Yo sí, yo sí. Pero yo lo puedo abrir con la papeleta.
1: ¿Tenéis claro el sentido del voto o os hace falta una campaña electoral para tomar una decisión?
4: A ver, una campaña electoral yo creo que no nos hace falta a nadie.
0: Las dudas no las resuelve, ¿no?
4: A lo mejor me hacen falta caras nuevas. Uh-huh. O sea, un poco un cambio, bien, un frescor, algo que esté un poco más... O sea, un poco también de naturalidad. No sé.
1: Y a la hora de votar, lo ha señalado antes Alfonso, que decía, al final es que votamos al líder, al que aparece, ¿no? Pero claro, en provincias no votamos al líder, estamos votando también a
5: unos representantes. Es que estamos votando cortes.
1: Unas cortes, entonces...
5: O sea, estamos votando, de hecho, al Congreso,
0: ellos
5: y al
0: pagan
5: Senado.
0: Muchas veces, ellos
1: creéis
0: pagan,
1: que nos... Sí, pero ¿creéis que nos preocupamos por saber quién nos está representando desde aquí?
0: No.
5: Se plantean campañas electorales presidencialistas, claro, en España cuando no lo son.
1: ¿Os preocupa, es una elección directa. ¿Os preocupa eso? ¿Quién me va a representar desde Segovia en determinado partido?
0: A ver, la verdad es que a mí... O sea, quiero decir, si soy honesto conmigo mismo...
1: Que no digo, o sea, ni que sea bueno o malo,
0: cuando
1: no se
0: yo
1: trata
0: me
1: de
0: levanto por la mañana, no es una preocupación que se me venga...
1: Es por adivinar una... Claro, es por adivinar una tendencia, ¿no? Porque finalmente dices, bueno, pero a mí ¿quién me va a representar los intereses de Segovia en el Parlamento? Esta persona, por este partido, no sé, pregunto, ¿eh?
3: Si yo es que creo que aunque salga una persona de Segovia, mucho por Segovia, siendo un partido grande, no va a luchar ni a conseguir.
1: Sí, pero ese representante que es segoviano, cuando tenga que estar en una comisión, evidentemente va a llevar o debería llevar, me consta que lo van haciendo o lo intentan, asuntos que nos competen. Entonces, sería importante conocer eso, ¿no? Pregunto.
3: Yo creo que si no pasa como hace unos años que salió un partido muy local como Soria Existe, que es difícil luchar por los intereses de un sitio tan pequeño como puede ser Segovia.
4: Y tan cercano a la capital, yo creo. Que ese, yo creo que es uno de nuestros inconvenientes.
0: Uh-huh. Yo es que creo que no es, repito, la idea, y cada vez estoy más convencido, de... Es más una cuestión de... arribas y abajos que de clases, más que de derechas e izquierdas. Antes hablaba Alfonso sobre el espíritu crítico, pero claro, ¿cómo podemos tener espíritu crítico si nos cargamos asignaturas como filosofía en las aulas, ¿no? Entonces, ¿a quién beneficia? Yo siempre me pregunto esas cosas. O sea, ¿a quién beneficia que abajo no haya educación financiera, que no haya educación sexual, que no haya...
2: Educación para la ciudadanía.
0: Educación para la ciudadanía, ética, valores, ¿no? ¿Por qué se toman ese tipo de decisiones? Porque yo la sensación, conforme vas cumpliendo años, no tantos, pero es como que hay dos esferas, está la esfera de arriba y la esfera de abajo, va cambiando la esfera de arriba, pero la percepción desde abajo es que es un poco igual, ¿no? O sea, porque cuando estaba Rajoy y estaba la cosa fatal, o era un poco la sensación, por eso una moción de censura, y ahora con el PSOE, la sensación no es que haya sido la bomba tampoco, ni que haya habido un gran cambio, ¿no? Entonces, claro, por eso esos partidos de extremos tienen tanta fuerza en el mensaje. Entonces yo creo que es más una cuestión de arriba y abajo, porque es que las leyes que se hacen y las políticas que se aplican, por lo que sea, nunca perjudican a los de arriba.
1: Alfonso, decía Yeiza que necesitamos frescura, gente nueva. Cuando empezáis en la política, ¿pensáis en esa meta de llegar arriba y ser gente que va a refrescar toda...?
2: Yo cuando empecé fue para refrescar en mi pueblo, pero yo pensaba solo estar en mi pueblo, cambiar mi pueblo para que fuera un sitio donde se pudiera estar, vivir, que yo cuando tenga hijos y pueda ir los veranos y que sea un pueblo con vida. Es un pueblo de 80 habitantes, para que no lo sepa, La Matilla. Y eso, pero claro, tú llegas allí, y voy a contestar a Juan Carlos un poco, tú llegas y dices, venga, voy a hacer un montón de cosas. Y traba. Pero no son trabas que digas, porque en el gobierno pues dices que están los jueces, no. Son trabas administrativas totalmente de, no, es que tiene que pasar este plazo, no, es que no hay dinero, no, es que... O sea, las trabas, esto no lo puedes hacer porque... Tienes un montón de trabas en las cuales no puedes hacer, puedes llegar a hacer siempre todo lo que quieras, por desgracia, o también por suerte en algunos casos. Pero al final el tema es que hay que intentar mejorar y eso. Entonces, luego pues cuando ya entras y dices, joder, es que yo para hacer esto tengo que ir a este otro sitio. Entonces, pues ya empiezas a plantearte a lo mejor moverte a otras esferas. Yo, por ejemplo, ahora para estar en las listas sí que me han preguntado que si quería ir yo o quería ir alguien de Juventudes.
1: Te iba a preguntar ahora mismo si estabas, que han mirado toda la lista completa.
2: Estuve en las autonómicas. La autonómica sí que ahí pues sí que me apetecía más, pero en estas no tanto. Pero sí que se me ha ofrecido para, pues eso, renovar. O sea, que de hecho se intenta buscar incluso que se haya una renovación más o menos tranquila y que la gente pues vaya aprendiendo además también, porque yo, por ejemplo, José Luis Adel, que es el secretario general, que es el que va a encabezar la lista del Congreso, aquí en Segovia, pues si no sabéis, y es el que lleva
1: no pidas el voto, que no puedes todavía.
2: Lleva 8 años. no iba a pedir el 8.
1: Ya, hombre, que es ironía mía.
2: Lleva 8 años. Yo, por ejemplo, lo que decían, de que no se defiende nada de aquí de Segovia. Pues yo he estado con él en el ministerio y eso, y llevando, por ejemplo, lo de la subestación de Cantalejo para que lo incluyan en la planificación eléctrica. Sí que al final se acaban llevando cosas. Ahora otra cosa es lo que se deja o lo que se permite.
1: Lo que se pueda
2: conseguir. O lo que se pueda.
0: Y también lo que nos enteremos muchas veces.
2: Sí, exactamente. Porque, por ejemplo, al Senado también se llevó proteger la vaquilla de Arcones, que no sé si habéis estado, os invito a ir, es un espectáculo muy bonito en el cual hacen una procesión de carnaval con una vaquilla y luego se juntan en la plaza y pues hay unas vaquillas que son hombres disfrazados de vaquilla y hacen como una pequeña corrida de toros, pero bueno, con caramelos para los niños, y eso es muy bonito, pues lo llevaron al Senado para protegerlo, que sea bien de interés cultural y tenga una financiación, y eso, por desgracia, el PP lo tumbó. Por lo que sea, porque lo presentó el PSOE y ya está. Entonces, que al final sí que se intentan llevar cosas y defender cosas y de locales, pero al final, pues lo que digo, que al final tú tienes tus limitantes y no se puede hacer todo lo que se quiere.
1: Venga, una pregunta: ¿en qué creéis que os puede ayudar un nuevo gobierno después del 29 de noviembre? Yaiza.
5: Nuevo va a ser.
1: Nuevo va a ser, no digo de qué
4: sino. O sea, no sé.
1: Un nuevo
4: a
1: gobierno,
4: ver,
1: el cambio que haya. ¿Qué le pedirías a ese nuevo gobierno?
0: Estás dando por hecho que va a haber un cambio.
5: Yo... ha dicho el nuevo gobierno.
2: Porque
1: nuevo gobierno va a haber, supongo.
5: Nuevo es nuevo.
4: Claro. Yo casi que quiero que se mantenga el verano joven.
1: Venga, sí, sí. Cuestiones que el te atañen joven. A tu.
4: Que se me baje el impuesto de las basuras, por favor. Y que no estemos peor de lo que estamos, básicamente. Es que es casi lo que. No sé. Lo que quiero. Sí que es verdad que luego si tuviese, pues, a nivel alcalde tal, pues igual sí que le decía alguna cosa más.
1: Sí, bueno, pero eso para la municipal, eso es para mayo. Eso es para mayo.
4: Dice él, no, es que nos ponen trabas administrativas. Bueno, pues como a todo el mundo, quiero decirte. O sea, tú vas a pedir cualquier mínima cosa, o sea, ya no solo una ayuda, sino hacer una foto o montar un espectáculo o lo que sea, y te ponen 100 trabas administrativas. Entonces, si tú que eres de los partidos no luchas porque haya menos trabas administrativas a nivel local, pues entonces, no sé. ¿No?
3: A mí me gustaría que se subiese el sueldo.
1: El salario mínimo.
3: Bueno, y los salarios en general, que fuesen... Pues al final, si la gasolina antes te costaba 1 euro y ahora 2, pues en vez de 1.000 euros tendría que cobrar 2.000. Es un poco idealización, pero bueno, me gustaría cobrar más.
1: Bueno,
0: esto es la carta a los reyes.
1: Es el momento, es el momento de pedir y también, que claro.
5: De saber de qué se tiene que hablar en una campaña, claro. También es importante saber de qué nos gustaría que nos hablaran, ¿no?
3: Sí, y también luchar por las cosas públicas como la educación, la sanidad, y que no se pierdan derechos que han costado tanto conseguir, sobre todo con las mujeres. Porque es que están matando a una mujer cada semana prácticamente, y es que es una cosa que yo creo que está claro que no va a venir Pedro Sánchez o Feijóo a decir a alguien no mates a tu mujer, pero yo creo que algo más se tiene que hacer.
1: Alfonso, ¿qué le pides a un nuevo gobierno?
2: Bueno, yo lo pido, tengo otra vía para pedirlo, pero
1: sí, como bueno, votante.
2: Como votante, pues que el acceso a la vivienda sea algo normal después de... Yo creo que 20 años, los jóvenes y ya no tan jóvenes de España nos merecemos poder comprar una vivienda tranquilamente como podían hacer nuestros padres. Y salarios más altos también, porque es verdad que la realidad, por desgracia, es se ha subido el salario mínimo, pero la gente de a pie seguimos sin llegar a final de mes holgadamente. Que dices, joder, si estoy cobrando más, ¿por qué no estoy pudiendo ahorrar? Al final el coste de la vida también está aumentando. A lo mejor habría que meterse ahí, regular por qué están subiendo los precios, porque hay veces que han subido precios por la excusa de la, por ejemplo, la guerra de Ucrania, y dices, pero si esto lo producen aquí en Badajoz, que ha afectado de la guerra de Ucrania para subir el precio de esto. Entonces, yo creo que hay esa parte de precios de que hay que meterse.
1: Venga, más tirones de orejas para los candidatos.
6: Yo quería retomar solamente el tema de, por ejemplo, de los bulos de las noticias. Ese es un tema de investigación que, por ejemplo, con Juan Manuel hemos trabajado en la facultad. Y Juanma, a quien le mando saludos, que está dando clases ahora, es que, por ejemplo, recordaba la noticia esta de la guerra de los mundos de Orson Welles en el 36, y fue un anuncio por radio que parecía que nos habían invadido los extraterrestres, y era en realidad la publicidad de una película, ¿no?, que se estrenaba en cines, y mucha gente entró en pánico. No había forma de corroborar si esa noticia era verdad hasta que el anunciante, pues el locutor, terminó de contar la noticia, ¿no? Aunque hoy en día tengamos más recursos para verificar si una noticia es un bulo o es una fake news, lamentablemente hay personas que no lo corroboran. Y yo tengo contactos que me reenvían muchas noticias y me dicen, mira esta que se ha creído o tal, y al final no lo verifican. Y dejan que se siga acumulando ese odio o esos anticuerpos hacia ciertas ideologías o personas, ¿no? Entonces, en esa parte, por ejemplo, hay verificadores gratuitos como maldita.com o Neutral, que la gente puede ingresar y corroborar si una noticia ha sido creada, si es una fake news, si es un bulo, ¿no? Y que haya sido, no sé, retuiteada y compartida en alguna red social. Eso por tener un poco de educación mediática, y saber reconocerlos. O sea, si no sabemos reconocerlo, pues recurrir a ese tipo de plataformas que nos lo permiten.
1: Hablabais antes de la educación, del sentido crítico, de la filosofía. Ajá. Y eso debería formar parte quizá del proceso educativo,
6: ¿no? Claro, o sea, aumenta otra cosa más, ¿no? Como los chicos decían, filosofía, ética, valores de convivencia en sociedad, ahora se aumenta la educación mediática, ¿no?
1: Claro, sería fundamental.
6: Para que no nos... No
5: historia caigamos. Del siglo XX.
6: Sí. Sí. Va aumentando la tarea, sí.
4: Educación financiera también.
6: Sí, eso es algo que, por ejemplo, ya de adulta me he dado cuenta que me hace falta, creo que a todos, ¿no?
4: Sí, sí, a todos, sí, a todos.
6: Pero sí, es un tema y nada. Y
1: ¿tus
6: bueno,
1: peticiones para ese nuevo gobierno?
6: Algo, bueno, basándome en lo que decían de Segovia, por ejemplo, en julio que hubo el homenaje por los 18 años del máster, vinieron gente de las primeras promociones del máster y nos decían, vemos Segovia igualita. Y una compañera que es de Valladolid, pero vive aquí en Segovia, es de Bea, que ya la conocen, pues ya dijo, no sé si tomar eso como algo negativo o algo positivo, porque todos los compañeros, o sea, después de 10 años, nos decían, Segovia está igual, o sea, como que no ven cambios, salvo en algunos comercios y tal, ¿no? Pero mayor cosa, pues no veían el cambio. Y lo que yo creo es que igual, a ver, Segovia ser una ciudad protegida por la UNESCO, como un patrimonio de la humanidad y tal, no sé si también el tema de inversión en algunas zonas requieren de algún proceso burocrático mayor para que se puedan realizar, no lo sé. Una de las cosas que me sorprende ahora es que parte del paisaje segoviano, cosa que no veía en el 2023 cuando llegué, son las grúas de construcción civil. Y eso es algo que hoy en día lo estamos viendo, lo he comentado con mis amigos, a ver si es por crecimiento de la ciudad y beneficio de la población segoviana, pues genial, y si no, pues no sé, hay dudas que se nos van generando, ¿no? Y como dijo también Sergio, o sea, hay derechos que se han logrado que esperamos que no nos suceda como en otros países. Y digo, no suceda porque ya me siento parte de... que no se retroceden esos derechos que se han conquistado y que tanto han costado, ¿no? Y que muchos derechos se ganaron protestando o manifestándose en las calles.
1: ¿Y creéis que eso se va a tener en cuenta a la hora de votar este año?
6: Yo espero que la gente tenga conciencia de eso y que no se haga la vista a un lado. Porque dentro de mis conocidos también hay personas que me dicen, y familiares cercanos, el tema de la política o ver matanzas de mujeres o temas de violencia me genera tanto estrés que yo ya he preferido pues no ver las noticias y concentrarme solo en las cosas que me beneficien a mí. Y yo le digo, está bien, pero hay cosas en las que hay que tomar conciencia porque si no, no sabemos cómo está la sociedad. Y claro, tomarte todo lo positivo, tu crecimiento personal, pero no nos podemos desconectar tanto.
1: Qué bueno. Juan Carlos, tú tienes peticiones.
0: No sabría ni por dónde empezar. Es una cosa loca.
1: Un autónomo, un joven autónomo y emprendedor.
2: Espérate, que apunto, saco la libreta.
1: Venga.
0: Lo estaba pensando, a ver qué pensaba aquí este fin. Fíjate, una de las cosas que yo creo que pediría, puede ser no políticamente correcto, pero es menos regularización. Creo que se quiere tener excesivo control sobre precios, sobre viviendas, sobre maneras de actuar, sobre... Y yo creo que hace falta un poco de...
1: Menos regularización, no solo en economía, sino también en asuntos sociales o educativos.
0: Es que... A ver, necesito pensar eso. No, yo creo que en el problema de la regularización es que nos creemos seguros porque damos por hecho que los que ponen las normas lo hacen pensando en nosotros. Pero claro, a mí lo que me da miedo cuando hay una regularización es quién va a controlar esa regularización. O sea, ¿en base a qué criterio? ¿No? O sea, cuando, por lo que hablamos antes, ¿por qué se quita filosofía? O sea, si es que hacer más normas no necesariamente, o cambiar todo lo anterior no necesariamente es mejor. Entonces yo creo que a veces necesitamos ahondar un poco en el menos es más. O sea, hay que garantizar derechos, obvio. Hay que luchar porque no se ir hacia atrás en derechos ya conquistados. Pero es que yo lo que siento muchas veces es que cualquier cosa que quieres hacer, hace falta un permiso, o hay una norma que te impide hacer lo que sea. Vamos a apostar porque la gente puede actuar de una manera más eficiente, más libre, más rápida, en vez de a castigar cada vez que se haga algo mal, que es que las sensaciones que tenemos aquí, ya sea una hacienda, ya sea una policía, ya sea un... esperando a que tú falles en algo para darte el hachazo, en vez de fomentar que tú hagas o lo que tú tengas que hacer y que además tenga un beneficio para la sociedad.
1: ¿Tienes esa sensación de que te están vigilando para ver dónde meter la pata para...?
0: Sí, todo el rato. Yo creo que son votos. O sea, quiero decir, es que el problema es que cuando se hacen las leyes se saca el rendimiento en votos. Yeah. Es un ejemplo tontísimo, hablando, y creo que no se llevará a cabo casi seguro, de la expropiación de las viviendas que algunos partidos fomentaban. Que es que cae de cajón. O sea, es que cuando tú le quitas a una persona que tiene 10 viviendas, tú le quitas las 10 viviendas, le dejas una y le das 9 viviendas, o sea, una vivienda a 9 personas, es que has perdido un voto y has ganado 9.
1: Bueno, un debate interesante, habrá muchas líneas para seguir hablando de ello. En los últimos minutos planteaba yo un poco un juego por relajarnos un poquito, de recordar situaciones de estas de tierra, trágame, de que hemos hecho el ridículo, pues puede ser una simple caída en la calle. ¿Cómo salís de ese asunto? Porque he estado leyendo algún artículo que hablaba de eso y me resultaba interesante, pues proponía sacar lo positivo de una situación de... verdaderamente decir, Dios santo, ¿dónde me he metido? ¿Cómo salgo de esta? ¿Y qué ridículo estoy haciendo? Y me está mirando todo el mundo, no solo en una caída, sino en una exposición, en un trabajo. ¿Tú te has enfrentado a exponer cosas también ante el público? No sé, ¿recuerdas alguna...?
4: Bueno, pues yo, el día que me presenté al concurso de jóvenes diseñadores y me olvidé la mitad del look en casa en Segovia y estaba en Burgos, pues fue bueno. Y además había... no sé si éramos 13 o 14, y la tele decidió que mi entrevista era la más necesaria con la mitad del look por detrás. Pues bueno, yo, aparente normalidad, lloré un poco en el baño y luego, pues nada, aparente normalidad, dije que lo había prestado para un videoclip, cosa que era mentira, claro. Y...
5: ¡qué bueno!
0: Lo negaré siempre.
5: ¡Qué buen recurso, qué bueno!
4: Y claro, pues nada, y me quería ir, pero no me pude ir porque como que ya aparecíamos en la nota de prensa y no se podía cambiar, no sé qué, no sé cuántos. Total, que bueno, hice lo que pude, ¿no? Ya está.
1: ¿Sentiste sensación de inseguridad o de ridículo realmente?
4: De todo, sentí todo.
1: Pero lo pusiste en positivo, ¿eh? Lo sacaste adelante.
4: Bueno.
1: Y triunfaste.
4: Y luego vine aquí a hablar con vosotros. Luego,
1: a partir de ahí te conocimos nosotros en una entrevista y te dijimos quédate con nosotros que nos vas a sacar de muchas.
4: Luego cuando vine a la tele no se me olvidó nada.
1: Se aprende de todo. Sergio, ¿tienes algún recuerdo de una situación de esas?
3: Yo recuerdo cuando comencé la universidad, era época COVID, entonces hacían como 3 clases y el profesor estaba en una y las otras 2 lo veían a través como de una videoconferencia. Entonces, claro, yo en esa época me dormía muchísimo. Ajá. Pero a lo mejor dormía 12 horas por la noche, pero llegaba por la mañana y me dormía. No...
1: ¿Pero te pasaba algo? ¿Quieres decir que no?
3: No sé, fue una etapa y ya. Después se me pasó. Y pues me acuerdo un día que me dejé dormir en clase y de repente me despertó una compañera y dijo, oye, que estás roncando. Dije, bueno, pero ¿por dónde íbamos? Porque...
5: lo estaba reflexionando.
3: Sí. Y pues bueno, dices un poco lo siento y ya agachas la cabeza. O te vas a casa a dormir.
1: Y tierra trágame, ¿no?
3: Sí.
1: O tierra déjame dormir. Alfonso.
2: Yo, a lo mejor ya me he acostumbrado, pero sobre todo, o sea, ya a lo mejor no recuerdo así una específica, pero es cuando dices algo que dices, de repente miras la cara de la otra persona y dices, uy, no tenía que haber dicho eso.
1: Y igual he metido la pata.
2: Y dices, a lo mejor he metido la pata, he metido a alguien en un compromiso que no debería, o he dicho algo que no sabía la otra persona que no tenía que saber, y dices, uff, pero bueno.
1: Pero tampoco hay que quedarse humillado, ¿no? Después de una situación así, pues sales adelante y ya vendrá otra mejor. O
2: sí, bueno, nos afecta tampoco,
1: especialmente.
2: No, si es así, intentas tirar la conversación por otro lado y a seguir, a ver lo que salga.
1: Estefi.
6: No sé, es que han contado cosas que parecido un poco de todo me ha pasado.
1: Sí,
6: a ver, por ejemplo, recuerdo que me pareció a lo de Sergio cuando estaba trabajando en un hospital del Ministerio de Salud en Perú. yo iba como asistente de la oficina de comunicaciones a las reuniones con el director y me pasó una temporada que no podía controlar mi sueño y me caía, te lo juro. Y mi jefa me llamaba a un lado y me decía, oye, ¿qué te pasa? Que te estabas durmiendo, ¿no? Y estaban los directivos, estaba la gente de planificación, recursos humanos, qué vergüenza que estés así. Y era algo que no podía controlar y luego resultó que, bueno, es algo para estar atentos también con el tema de salud, porque luego me hice unos exámenes médicos y en aquel tiempo estaba con la hemoglobina muy baja. Y esto de la anemia pues hace que tengas sueño y que no lo puedas controlar y de verdad no sabes por qué tu cuerpo está reaccionando así, ¿no? Y esto incluso me ha pasado cuando vine a las clases iniciales del máster aquí y alguno de mis amigos, por fastidiar, sí que me hacía videos o fotos y yo estaba durmiendo en plena clase.
1: ¿Ah, sí?
6: Claro, y este año, bueno, ya creo que por un tema de cansancio me pasó también un curso de verano que hizo en la universidad. Y yo estaba muy recta en la carpeta, éramos apenas 10 personas en el aula y era notorio, pero me estaba quedando dormida. Y mi compañero de doctorado me dijo, has estado dormida como una princesa toda la clase.
1: Bueno, sea, si fue como una princesa, pues nada.
6: O sea, pero felizmente, sí, felizmente no llegué a los ronquidos, pero bueno.
1: O no te lo quisieron contar, ¿eh? Igual.
6: No lo sé.
1: Bueno, Juan Carlos, alguien acostumbrado a actuar en público, supongo que habrá tenido mil historias de estas, ¿no?
3: Yo tengo mucho sentido del ridículo.
1: ¿Sí?
3: O sea, os lo prometo. O sea,
1: te tienes que enfrentar al público.
3: De hecho, que a veces un poco me viene bien como para... como ejercicio, ¿no? Pero yo, o sea, lo paso muy mal. O sea, tengo... ahora ya no soy tan vergonzoso, pero sí, soy una persona un poco tímida y un poco... Y Ali, por ejemplo, es todo lo contrario. Somos el agua y el aceite. Entonces, a veces, pues, me obliga a disfrazarme o me obliga... Sí. Y luego me alegro. Pero sí, o sea, yo qué sé. Y ejemplos, pues muchos. O sea, no sé.
1: ¿Pero ha habido alguna actuación que hayas dicho, mira, lo dejo aquí, me levanto y me voy? Esto no puede seguir así.
3: Bueno, a ver, hubo una de esas, pero fue porque el público ya estaba muy mal. O sea, el público ya, o sea, estaba con falta de respeto hacia nosotros y, o sea, no fue por...
1: Sí, sí, pero no por tu situación, ¿no?
3: No, de esas sales, pero yo qué sé, es que de dejarme la guitarra en casa. Ah, o sea, vas a dar un concierto y te dejas la guitarra.
1: Recuerda
3: en casa.
1: Recuerda a quienes nos están escuchando que eres guitarrista, ¿crees?
3: Sí, o sea, sí, tengo una anécdota muy graciosa que me da vergüenza cada vez que todavía mi padre pone el vídeo del día de mi comunión. Pues en la tarta de la comunión había un muñequito en la parte de arriba, de un niño vestido pues de comunión. Entonces el del vídeo me dice, quítale el muñeco y le chupas el culo, refiriéndose a la base de la tarta. Vale, pues no fui yo y le chupé el culo.
1: Literal.
3: Está grabado, o sea, no me escondo. O sea, sí.
1: Bueno.
5: Pero eso es inocencia.
3: O sea, llamar a personas por otro nombre, saludar a gente que pensaba que conocía. Sí, es que
1: nos
3: eso.
1: Vamos a quedar con esa imagen para todo el día. Sí,
3: es que ya, prometo rescatarlo.
4: Además, es como un niño con barba, o sea, como tú, sí, ahora, pero en vez.
3: Es que es cuando somos también un poco despistados, tenemos muchas cosas, es que te pasa de todo.
1: Oye, ¿y eres tímido y la radio qué te supone para eso? Cuando empezaste aquí a venir a la...
3: Al principio para mí esto yo me lo tomaba con una seriedad increíble. O sea, de verdad.
1: Ahora ya no.
3: Ahora menos. Pero porque ya sois familia y amigos.
1: Claro que sí. Pero supone tan, no sé, una presión tan fuerte como cuando estás ante un público, ¿no?
3: No, ya no. A ver, es que en la guitarra, o sea, como guitarrista, estás escondido un poco. Un cantante está mucho más expuesto.
1: Claro.
3: O sea, está con todo su cuerpo expuesto hacia el público. Y tú, pues en cierto modo, estás allá lo tuyo y, bueno, pues sin más. Ha cambiado mucho desde que también tengo, pues, la escuela y eso, y me he tenido que enfrentar al final a situaciones, pues, de hablar con gente que sabes que tiene más capacidad que tú o poder de decisión más fuerte que el tuyo. Enfrentarte a situaciones complejas, de ir a una audición que organizas tú para que los niños toquen y tienes que hablar tú, porque es que la has organizado tú. Claro. O sea, quiero decir que es que no hay otra.
1: Todo el mundo te espera a ti.
3: Claro, o sea, entonces, bueno, al final, pues, partido a partido.
1: Mira, esto podría ser también otro apunte para esa mejora educativa, para... Que me consta que se hace, ¿no?
4: Eso
1: en comunicación,
4: decir,
1: y se hace.
4: Ahora sí que sí.
1: Sí, se hace, ¿no?
2: Los trabajos en grupo y presentarlo, claro, ahí a la palestra. Claro.
1: El hablar en público, el defender lo tuyo en público, eso está.
3: Y que luego, claro, nada es tan importante.
1: quitarle hierro.
5: Quitarle hierro al asunto.
6: Pues sí. Que bueno, que todo pasa.
0: Sí, sí, sí.
2: Y a todos nos pasa.
1: Relativizar.
2: También.
5: Todos somos humanos.
0: Lo peor que pasa es que salgas en un zapping, Alberto.
5: ¿Eh?
0: En un
5: sí,
0: zapping de estos que salgas.
5: Bueno, eso ya...
2: Que te tapen la cara, por lo menos. Si sales en un zapping, que te tapen la cara.
1: ¿Qué
2: y
1: vamos a hacer?
2: Ya está.
5: Eso ya trabajando en la tele es lo que rezas.
1: Claro.
0: Claro, claro.
5: No, no salir nunca en un zapping.
1: En un zapping, no, sí, porque al final acabas siendo bueno. Famosa. Y bueno, pues mira, al final te pueden llevar las ofertas incluso. Después
5: facetas
1: de salir,
5: desconocidas
1: después de salir
5: tuyas,
1: en un
5: ¿no?
1: zapping. Bueno, pues muchísimas gracias por exponeros cada jueves aquí a posibles situaciones, no digo de ridículo, pero de enfrentarte al público con tus opiniones, que eso, para eso hay que ser valiente. Yaiza, me consta que tú lo eres y que te defiendes muy bien en el ámbito público. Muchísimas gracias.
4: Gracias a vosotros.
1: Le doy las gracias a Sergio, que ha tenido que salir a hablar por teléfono, a contestar una llamada. También esas gracias y ese abrazo por venir. Muchísimas gracias. Gracias por el esfuerzo, porque como has dicho que esta tarde tienes que recuperar la hora, te vas a acordar
2: sí,
1: de
2: sí,
1: nosotros.
2: No. Además, mi jefe seguramente después que lo escuche, entonces
1: ¿sí?
2: ya ha preparado el terreno para que no me diga nada.
1: ¿Te suele escuchar?
2: A veces, como lo comparto en redes, y
1: sí,
2: sí que
1: bueno,
2: eso
1: claro.
2: Es un chaval como nosotros, joven.
1: Sí, sí,
2: entonces,
1: sí.
4: Pues que se venga a la tertulia también.
1: Claro,
4: pues, y así no lo tenéis que recuperar.
2: Porque es de Madrid, si no, sí que le decía que se viniera.
1: Se venía, ¿no? Por aquí.
2: Sí.
1: Bueno,
5: qué guay.
1: Pues, un abrazo para tu jefe también. Gracias, Steffi.
6: Gracias.
1: Me alegra mucho
6: también
1: tenerte por aquí de vuelta.
6: De igual manera. Bueno, complementando lo de Reinos de Nosotros, me acordé que este año viene un martes pensando que era jueves.
1: Sí, fue magnífico ese día, ¿eh?
6: Que fue la
1: te sentiste
6: semana
1: realmente mal ahí cuando salimos a decirte,
6: sí.
1: ¿Qué haces? Salí yo y te dije, ¿qué pasa algo que estás?
6: Sí,
1: ¿no?
6: Sí.
1: ¿Que has venido hoy?
6: Y para mí lo extraño era, pero no veo ninguno de los chicos, qué raro que no había venido.
1: Y fue cuando te dijimos, es que es martes, sí, es los jueves, ¿recuerdas? Bien, me voy.
6: Eso bueno, de personas despistadas, de verdad.
1: Sí, lógicamente. Bueno, nos pasa mucho. No lo voy a contar en directo, pero hace un ratito me ha pasado algo parecido, ¿eh? Y he tenido que cambiar sobre la marcha. Me habéis visto con el móvil cambiar una cita sobre la marcha de alguien con quien había quedado ya a las 10:30 y lo había olvidado.
6: Wow.
1: Así que vendrá mañana a acompañarnos.
6: Bueno, eso le pasa.
1: Esos despistes. Bueno, muchísimas
5: hace
1: gracias.
5: Cuadrantes,
2: gracias.
1: Además, le pido disculpas, pero nos estaba escuchando en la radio y me ha dicho, estaba escuchando los contenidos y no habéis citado que ibais a hablar conmigo.
6: Sí. Oh,
1: en fin, bueno, tantas cosas que
0: son. Un problema del primer mundo.
1: Pero está todo arreglado. Muchísimas gracias. Le mando un beso desde aquí que va a estar mañana con nosotros. No quiero desvelar nada más. Juan Carlos, muchas gracias, de verdad.
0: A vosotros.
1: Por estar con nosotros y por considerarnos familia, amigos y estar como en casa. Patricia, tú y yo nos separamos a uh-huh. partir de aquí. Son las 10. Hemos cumplido ya ese Ecuador. Las 10 y 10. Y vamos a hablar ahora de alimentación con Sandra Gómez, que nos está esperando en Fuente Rebollo. Vamos a ver qué nos recomienda cenar y cuándo cenarlo para poder dormir bien. Ya sé que algunos no tenéis problemas para dormir en cualquier sitio, pero pero conviene también saber
5: es
1: lo que
5: es una
1: no
5: cosa
1: debe
5: de
1: hacer.
5: Jóvenes eso,
1: sí, sí,
5: también
1: sí.
5: Lo de dormirse en cualquier lado, dormir muchas horas. Eso también
1: sí,
5: es un...
1: Sí, se va durmiendo menos con la edad, ¿no? Por eso me miras.
5: Es un bendito tesoro, ¿eh?
2: En una discoteca es donde mejor sí. Se puede dormir.
1: Sí, ahí quedas como un cesto.
2: Te quedas ahí, encima si hay mucha gente, te quedas de pie, ni das de cuenta, encima ya borracho y ya está, y luego te despiertas y para casa.
1: Bueno, igual es que estás hasta muy tarde.
2: También puede ser, también puede ser.
1: Bueno, seguimos en directo. Gracias por estar ahí, gracias a todos. Nos encontramos la semana que viene. 10:10 en punto de la mañana.
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0: 16 minutos sobre las 10 en punto de la mañana. Seguimos en directo caminando por la actualidad de Segovia. Ya saben que lo haremos en este tiempo absolutamente segoviano hasta las 12 del mediodía. Gracias por acompañarnos. Es un placer para nosotros hacer radio para ustedes. Si me acompañan, nos vamos a ir hasta el Centro Policlínico Saborea Tu Salud para buscar algunos consejos muy válidos para dormir mejor. ¿Qué tal es su sueño? ¿Qué tal duerme? ¿Se despierta muchas veces? Vamos a darle algunas pautas, o vamos a recibir algunas pautas. Yo también me las voy a apuntar, que nos vendrán bien para mejorar el descanso.
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0: 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Nos ofrecen todos sus servicios y nos ofrecen aquí en la radio pues consejos de nutrición que mejoran nuestro día a día. Sandra Gómez, buenos días.
2: Buenos días, Alberto.
0: Gracias por acompañarnos una vez más. Estamos deseando que nos des algunas pautas para mejorar el sueño, que supongo que por muchos, muchos factores se está convirtiendo en un problema desde hace mucho tiempo ya muy extendido. Se habla de buscar soluciones, pero casi siempre se nos va la mente a las farmacias, a buscar algún remedio farmacológico que pueda permitirnos descansar mejor. Y esto no es el único camino, podríamos decir.

0: Exacto, la alimentación ayuda mucho a la hora de cuidar bien el descanso y sobre todo el no hacer digestiones pesadas, el tener en cuenta los horarios y al final es muy importante dormir bien porque cuanto más dormamos mejor, mejor nos levantaremos con más energía, con más vitalidad para poder planificar y organizar mejor nuestras comidas.
1: Pero es verdad que más allá de decir cualquier mañana he dormido fatal, tengo muy mal día, ¿no le damos demasiada importancia, por ejemplo, a la hora de buscar esas soluciones que podrían estar muy cerca de nosotros y que no somos capaces de identificarlas?
0: Es verdad que nos falta esa información de cómo la alimentación nos puede ayudar y por eso pues se recurren más pues a pastillas, a tomar la melatonina o incluso lo mismo a vídeos de relajación que también pueden ser una buena idea, pero no nos apoyamos en la alimentación y es muy importante conocer qué alimentos nos ayudan a saciarnos y cómo colocarles en el plato para conseguir dormir bien y que no nos despertemos con hambre a medianoche y que así no nos interrumpa ese buen descanso.
1: Pues vamos a hablar de esos consejos, de esas pautas, pero antes te quiero preguntar. Decía yo, lo colocaba como un problema que se está extendiendo cada vez más en los últimos años, pero se habla también de una epidemia silenciosa. No sé si más relacionado con el insomnio, que supongo que son situaciones ya más graves.
0: Eso es, al final es verdad que cada vez más personas duermen peor y al final es algo que arrastramos y que muchas veces las personas cuando vienen a consulta y les preguntamos, pues son personas que acaban durmiendo 3-5 horas, muy poquito tiempo y al final eso se nota en el descanso, a la hora de que nos apetezcan más alimentos ultraprocesados, cosas más palatables y que no estemos tan abiertos a la hora de poder comer. Pues una comida saludable, más ligera, con un sabor más neutro, como pueden ser unas verduras, unos pescados, y que por tanto dejemos de lado esos alimentos de calidad.
1: Venga, pues vamos a ver qué es lo que podemos hacer. Hay algunos mitos también que convendría despejar, ¿no?, a la hora de cenar.
0: Sí, cierto. Muchas veces se ha hablado de que los carbohidratos al final no hay que tomarles en la cena o que si los carbohidratos engordan y al final los cereales complejos, es decir, los cereales integrales, también nos ayudan a segregar esa inulina que ayuda a que se genere el tristófano que al final se transforma en melatonina. Ajá. Que al final es la hormona que nos induce al sueño. Entonces, hacer una cena rica en fibra con esos cereales integrales cargado de verdura nos ayuda a que haya más carga de inulina, que es esa fibra que nos genera el tristófano, que también está presente el tristófano en otros alimentos.
1: Es decir, arroz, pasta, por ejemplo, integrales, sí en las cenas.
0: No, incluso quinoa, pan integral, pueden ser muy buenas alternativas que nos ayudan a la hora de ya no solo la saciedad, porque es una cena completa, sino también a la segregación de tristófano y por tanto luego melatonina, que nos induce a ese sueño que también tenemos que tener pues otras condiciones para poder dormir bien, como es que no haga ya demasiado calor en la habitación, que nuestra cabeza esté tranquila. Por eso es muy importante que sigamos teniendo en cuenta todos esos aspectos, pero también nos apoyemos en la alimentación para conseguir descansar y encontrarnos con mayor energía para organizar, planificar las comidas y disfrutar de esos platos de verduras, de pescado, que también son muy apetitosos y muy ricos.
1: Es obvio que necesitamos una digestión más ligera por la noche. ¿Eso implica que deberíamos comer más fibra?
0: Cierto, es verdad que las comidas, sobre todo las cenas, las que se hacen muy pesadas, cargadas de muchos ultraprocesados, de grasas refinadas, de azúcares refinados, grasas saturadas, pues es algo que es más indigesto, nos encontramos más pesados y también el horario. Si al final cenamos más tarde, tenemos que hacer esa digestión y se moviliza toda esa sangre a nuestro estómago y por tanto la temperatura corporal va a subir y es más fácil que no nos relajemos y no conciliemos el sueño mejor.
1: Hemos hablado de alimentos integrales, hemos hablado de esas verduras que nos pueden favorecer, ahora de la fibra está en la fruta. Debemos tomar postre, mejor fruta, por supuesto, entiendo que un postre dulce, por ejemplo, o un pedacito de tarta o un pastelito.
0: Es cierto que es mucho mejor apoyarnos en postres que sean saludables como la fruta o los lácteos, que los lácteos también son ricos en tristófano, igual que por ejemplo los pistachos o por ejemplo la soja, que son alimentos que ya nos están aportando ese tristófano. Pero el kiwi, al ser fuente de fibra, también es una de las frutas por excelencia que nos ayudaría a conciliar más el sueño.
1: El kiwi, no sé, ya por hablar de cantidades, nos comemos un kiwi en cada cena y eso ya por sí solo va a mejorar.
0: Bueno, según los estudios se vieron que eran necesarios 2 kiwis, que tampoco es una cosa demasiado grande porque al final los kiwis suelen ser pequeños, pero es verdad que tenemos que hacer cenas más ligeras para tener hambre y comernos esos 2 kiwis. Uh-huh. Muchas veces si no nos llenamos a comer con esa fuente de verdura, de pescado, y luego cuando llega el momento de la fruta ya no tenemos hambre y nos la dejamos sin comer. Bueno. Entonces es importante disminuir la cena para que tengamos apetito para luego tomarnos los dos kiwis.
1: Estamos tomando nota de todo lo que podemos consumir o recomendado consumir para dormir mejor. Ahora hablaremos a qué hora deberíamos cenar, pero antes te quería pedir que nos hicieras un pequeño listado de platos. ¿Cuál sería una combinación buena? Hemos hablado de elementos así genéricos, pues pasta integral, hemos hablado ahora de la fruta, de los kiwis, también de que podamos tomar, por ejemplo, patata, legumbres, pero si nos tuvieras que dar unas combinaciones de plato para unas cenas a la semana.
0: Bueno, pues de cena también tenemos que apoyarnos en los alimentos que nos aportan tristófano, que son pues la soja, los lácteos. Entonces podríamos cocinar un plato de verduras pues salteado pues con soja y arroz integral, por ejemplo, ¿no? Pues una soja texturizada, o con tofu, que también es soja. Entonces buscar un poco meter la soja es una muy buena idea, porque también la soja genera ese tristófano y es una proteína vegetal que mucha gente no sabe cómo cocinarlo, ni a qué sabe, ni cómo, si le gusta o no, y con al tomarlo conseguimos variedad en los grupos de alimentos que tomamos. Por eso una cena, por ejemplo, con algo de soja o con algo de lácteos, pues son proteínas que nos van a generar más tristófano que si comiéramos pescado, carne o huevo. Y de postre, pues ya si nos hemos comido esas verduras salteadas con soja y arroz integral, pues podríamos poner pues el queso pues con un kiwi, por ejemplo, o podríamos tomar algún lácteo como un yogur, que también genera tristófano, y un puñado de pistachos, que también son muy buenas fuentes de tristófano.
1: Oye, cuando hablas de soja, supongo que nos vamos a lo cómodo de, bueno, pues me hago un poquito de arroz, me le echo un poquito de salsa de soja y me vale. No, estamos hablando de soja, de la semilla.
0: Ahí está. Bueno, cuando hablamos de soja nos referimos a la legumbre, que puede ser soja texturizada o tofu. Es verdad que en una salsa de soja pues está hecho con soja, pero es principalmente agua, sal, y al final no tendría suficiente cantidad de soja como para poder generarnos más tristófano. Entonces es mejor que nos apoyemos en soja texturizada, que podemos dejar en remojo y hacer pues una lasaña rellena de soja texturizada con arroz, que es por ejemplo una de las recetas que vamos a hacer mañana en el taller de cocina en Cuéllar. Y también pues podríamos cocinar pues tofu salteado con verduras y con arroz, y así también pues el tofu hay que marinarle antes pues con aceite, con especias, con semillas, y ya conseguimos un plato más completo cargado también de fuentes de omega 3.
1: Oye, vamos con las bestias negras contra el sueño, que son, por ejemplo, el café o el alcohol, también es muy típico, bueno, sobre todo cuando uno sale por ahí, bueno, pues acabo de cenar, me tomo un cafetito, o durante la cena me tomo una copa de vino, como costumbre. ¿Cómo actúa en nuestro cuerpo antes de meternos en la cama?
0: Bueno, pues igual que hemos dicho que el tristófano generaba la melatonina, es verdad que el alcohol, el café con esa cafeína, incluso el té con la teína, son sustancias que al final nos excitan más y hacen que estemos más despiertos. Entonces tenemos que intentar un poco dejar más esos alimentos pues más separados de las horas del sueño. Es decir, hay gente que se conoce y sabe que ya no puede tomar un café con cafeína más tarde de las 6, porque entonces si no, ya no duermo, ¿no? Pues todo depende de cómo esté cargado ese café. Pero sí que lo suyo es que todas esas sustancias, cafeína, incluso teína, que también está en el té, o cafeína que hay en un café o en una Coca-Cola o en ciertos refrescos, como por ejemplo bebidas energéticas, evitarlas tomar antes de irnos a dormir. Incluso son bebidas que deberían estar mucho más esporádico y tomarlo con mucha menos frecuencia, como es el caso de las bebidas energéticas. Tomarnos un té tiene teína y nos despierta, pero nos va despertando poco a poco, mientras que la cafeína nos sube mucho más de golpe y es una estimación que nos puede incluso generar taquicardias.
1: Sandra, ahora que hablamos de bebidas, si nos damos un paseo por cualquier supermercado, por los lineales de infusiones, vemos muchas con nombres que, bueno, nos apetece comprarlo porque parece que va a ser el secreto mejor guardado para poder dormir. ¿Todo ese tipo de infusiones que nos ayudan a dormir tienen un efecto real?
0: Es verdad que, por ejemplo, esas infusiones de duerme bien, si leemos su lista de ingredientes y cómo está hecho, pues el tener tila o hierba luisa, cosas de ese estilo, que sí que nos da un efecto relajante. Y también tenemos que entender que el tomar algo relajante, calentito, un líquido que está dulce, que tiene un buen sabor, también nos relaja y nos da como más sensación de acompañamiento, ¿no? Igual que tomarnos esa sopa calentita, pues es como algo reconfortante y que nos puede ayudar a relajarnos. Por eso es muy importante, antes de dormir, hacer esas acciones en las que estamos más relajados. oye, pues antes de dormir, evitar, pues hay que intentar no discutir, ¿no? O no hacer actividades que nos aceleren, como puede ser el deporte, ¿no? Hago deporte y estoy muy despierto, muy activo, ¿no? Entonces tenemos que hacer actividades más relajantes, como puede ser tomarte una infusión y, ¿por qué no?, poner un trocito de chocolate del 85%, que también el cacao que tiene magnesio, y el magnesio es otro nutriente que nos ayuda a conciliar el sueño.
1: Bueno, interesante todo lo que nos cuentas. Y si tomamos nota de todo esto y lo ponemos en marcha, no vale con que lo hagamos un día. Es decir, si yo duermo mal y lo pongo en práctica hoy, igual no duermo bien. Tenemos que convertirlo, entiendo, que en hábito.
0: Eso es. Es muy importante que se genere un hábito para que al final nuestro cuerpo vea que le estamos dando esos precursores, esos nutrientes, que es con los que es más fácil que genere el triptófano y, por tanto, no dependa tanto de nuestra segregación natural. Aparte, también influye mucho otras acciones que hay alrededor del sueño, como puede ser la exposición a las pantallas azules. Si consigo tener un poco en cuenta actividades no muy muy estresantes antes de dormir o muy activadoras, el evitar esas bebidas más excitantes, el apoyarnos en esos alimentos que nos ayudan a segregar más triptófano, y lo mantengo a lo largo del tiempo. Un día tomo soja, otro día tomo pistachos, otros días tomo lácteos, otro día tomo un kiwi. Serán alimentos que me ayudarán, junto con las buenas conductas de estar relajado antes de dormir, pues a conseguir mejor el sueño, levantarme con más energía y, por tanto, tener energía y ganas para comprar, cocinar y comer alimentos saludables, que tienen que ser la base de nuestra alimentación.
1: Fabuloso, clase magistral para poder dormir mejor, que nos viene bien a todos para que al día siguiente podamos estar a pleno rendimiento. No digo solo porque tengamos que trabajar, incluso cuando estamos de vacaciones. Relax para poder disfrutar del día. Descanso de forma natural, sin necesidad de acudir, en la mayoría de los casos, habrá excepciones, por supuesto, a esos fármacos que nos prometen también un sueño feliz. Has citado el taller de cocina de Cuéllar de mañana. Es solo una de las actividades que, además de cuidar de nuestra salud, realizáis en los centros de salud de Abades y también de Fuente Rebollo.
0: Eso es. En Cuéllar estamos terminando ya el curso, que ha durado 39 horas, donde hemos hecho prácticas de cocina, y ya mañana es el último día por la tarde, pero bueno, se presentan nuevas formaciones donde también se cocina con adultos, talleres de cocina con niños, formaciones en los pueblos de acompañado de los psicólogos y sobre todo esas consultas presencial, online y a domicilio de fisioterapia, podología, psicología, logopedia, a los que se puede acceder pues de forma privada o con los seguros de salud de Sanitas, de KV, Mafre, Divina Pastora o incluso a través de la Ley de la Dependencia.
1: Saboreando nuestra salud lo hacemos cada 15 días con Sandra Gómez. Muchísimas gracias. Ya te contaré cómo voy a dormir esta noche, ¿vale?
0: Eso es, que tengas dulces sueños.
1: Igualmente, muchas gracias, Sandra. Chao.
0: A ti, que vaya bien el día.
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10:38 y seguimos en la radio. Gracias por acompañarnos. Vamos a estar juntos, si quieren, aquí desde Segovia hasta las 12 del mediodía. Y en los próximos minutos les hemos preparado pues una propuesta de solidaridad y deporte. Si nos acompañan, quédense con nosotros, que van a tener oportunidad de conocer todos los detalles de la cita interesante, absolutamente recomendada, que tenemos para el próximo domingo aquí en la capital.

0: Y lo hacemos con fuerza para entrar de lleno en esa cita del próximo domingo 18 de octubre, carrera popular y marcha solidaria contra el cáncer. Y de ello vamos a hablar precisamente desde la organización con Beatriz Serrano, que es directora de la Fundación Caja Rural de Segovia, que está detrás de esta cita. Beatriz, bienvenida a Vive Radio Segovia, ¿cómo estás?
1: Hola Alberto, muchísimas gracias.
0: Gracias por acompañarnos. Vamos a darle un poquito de ritmo porque se acerca esa cita importante, como ocurre todos los años, en esta edición 2026 dedicada a la lucha contra el cáncer de mama. Recordamos que el próximo lunes 19 es el Día Internacional por esa lucha contra el cáncer de mama. Todo listo, preparado, nos interesa saber cómo va el número de inscripciones y evidentemente si aún estamos a tiempo de participar.
1: Pues sí, ya estamos ultimando todos los preparativos para reunir a más de 3.000 personas el domingo. El 100% de la recaudación, como bien has dicho, se entregará a la Asociación Española contra el Cáncer en Segovia y este año pues para luchar contra el cáncer de mama. He preguntado hace más o menos 15 minutos y ya llevamos 2.180 inscritos. Queda todavía toda la recta final, que siempre un mogollón de gente se apunta los últimos días, o sea que seguro, segurísimo que superamos los 3.000.
0: Bueno, para animar precisamente a quienes no estén aún decididos, hemos hablado de carrera popular y marcha solidaria. Podemos participar en cualquiera de las dos, es decir, no hace falta estar extremadamente preparado, podemos participar en esa marcha que vamos a contribuir de igual forma.
1: Sí, hay por un lado carreras para los más pequeños, que son competitivas y se celebran en la Avenida del Acueducto. Luego hay carrera corta de 4,2 kilómetros, que es casi asequible para cualquier persona que esté mínimamente preparado para correr. Y luego la carrera larga, que son 9 kilómetros y medio. Y luego la marcha, que son poco más de 7 kilómetros por los valles del Eresma y el Clamores, y que siempre es la más multitudinaria.
0: Vamos a hablar de horarios, a qué hora empiezan unas y otras para estar preparados. La prueba competitiva creo que es a las 10:30, ¿verdad?
1: La marcha empieza a las 10:30 y luego la carrera competitiva a las 10:40, justo 10 minutos después. Uh-huh. Y luego una vez que finalice la marcha y la carrera competitiva, pues ya se celebran posteriormente en la Avenida Acueducto las carreras menores.
0: Bueno, una cita anual no puede faltar cada año, lo recordáis, cada año hay que seguir trabajando, es un paso más, pero quedan muchos por dar todavía.
1: Exacto, estamos muy contentos porque mira, el otro día calculamos que desde la pandemia hasta ahora, que es cuando empezamos a contribuir y a que esta marcha fuera destinada a la Asociación Española contra el Cáncer, ya hemos donado más de 100.000 euros. Uh-huh. Y es solo el principio porque cada año pues queremos seguir contribuyendo a esta causa que es súper necesaria. Hay diferentes proyectos de investigación y otros de atención a pacientes. Entonces, bueno, pues nosotros siempre lo dejamos en sus manos y ellos son los que cada año deciden a qué proyecto va dedicado pues toda la recaudación.
0: Vamos a recordar, Bea, datos interesantes para que quieran inscribirse, dónde tienen que hacerlo, si nos están escuchando en este momento y toman la decisión de participar.
1: Pues se pueden apuntar online en www.fundacioncajaruraldesegovia.es. Y de manera presencial hay dos puntos en Segovia Capital, que son deportes de carrerilla en la calle Real y la propia sede de la Asociación Española contra el Cáncer en Segovia, que está en la Plaza Somorrostro número 1. De manera presencial se podrá realizar hasta el viernes, hasta mañana viernes a las 12 de la mañana. Luego ya mantendremos durante toda la noche del viernes también las inscripciones online. Y luego el sábado se podrán realizar las inscripciones en el propio punto de recogida de dorsales. Uh-huh. Que será la sala 2 del Pedro Delgado. Ahí estaremos desde las 11 de la mañana hasta las 2 de la tarde y luego por la tarde desde las 5 hasta las 8 para entregar dorsales y también para las personas que se quieran inscribir a última hora.
0: Bueno, pues oportunidades tenemos desde ahora mismo, estamos hablando hoy jueves, así que hasta el próximo sábado, la carrera es el domingo, tenemos tiempo de participar en cualquiera de las categorías, en cualquiera de las propuestas que también podremos participar. Oye, si hay alguien que, bueno, por circunstancias no pueda acudir a esas pruebas, tanto a la competitiva como a la carrera, a la marcha, ¿puede contribuir también? ¿Hay un dorsal cero, digamos?
1: Sí, hay un dorsal cero también en la página web de la Fundación Caja Rural de Segovia. Y luego también aquí en la Avenida del Acueducto tendremos una secretaría técnica el domingo para que todas las personas que quieran, pues que no puedan caminar o no puedan correr, pero que quieran contribuir con el almuerzo solidario, pues puedan comprar sus tickets para disfrutar del almuerzo solidario, que este año serán patatas guisadas con costillas y chorizo. Y entonces, bueno, pues tanto online el dorsal cero como aquí a través de tickets solidarios de almuerzo.
0: Bueno, una buena propuesta para este fin de semana, que además van a bajar un poquito las temperaturas, no va a hacer calor, así que podremos disfrutarlo desde luego con el fresco de la mañana, disfrutándote de todo ese día que finalmente se convierte, y bueno, por toda la experiencia que lleváis, Beatriz, en un día de celebración absoluto, de solidaridad, de celebración y también de deporte.
1: Sí, la verdad es que juntar a más de 3.000 personas, todas con esta causa, y pues eso, con música en directo, que también vamos a tener en un cambio de escenario, con lo que hemos contado, con el almuerzo, que es para celebrar todos con amigos, y luego pues con novedades, como que este año vamos a entregar una medalla muy bonita, diseñada por Celia V a todos los participantes de cualquiera de las carreras. Bueno, al final pretendemos eso, que vengan grupos de amigos, que el que quiera correr, corra, el que quiera caminar, camine, el que solo quiera almorzar, que venga solo al almuerzo, pero que nos juntemos todos contra el cáncer.
0: Y además con medalla para todos, dices, todos van a tener medallas, lleguen en el puesto que lleguen.
1: Sí, exacto, aparte de los premios, que son pues productos típicos de Segovia, y un montón de regalos, siempre solo dábamos... solo damos medallas a los pequeñitos, a los prebenjamines. Pero este año hemos decidido que todos los corredores tengan su medalla, ya que es el 15º aniversario de esta prueba, pues que todos los corredores tengan una medalla de madera. Es una preciosidad, tiene una segoviana que ha ilustrado Celia V, con cara de guerrera, que simboliza un poco la lucha contra el cáncer, y esa medalla se entregará a todos los participantes de cualquiera de las carreras.
0: Pues vamos a participar en esa lucha por esa medalla también, y la medalla más interesante, que es dedicar todo lo recaudado a la Asociación Española contra el Cáncer. Es el mejor premio para que se siga investigando y avanzando en el tratamiento y en el diagnóstico del cáncer. Quería preguntarte también por otra propuesta que conocíamos esta semana, también una propuesta que promovéis desde la Fundación Caja Rural para ayudar contra el dolor, contra el cansancio, contra las limitaciones físicas. Habéis cerrado también un acuerdo, ofrecéis servicios para Fibro Segovia, esa asociación de fibromialgia de nuestra provincia, y también con ASGEM. Hablamos de musicoterapia, yoga, bioenergética. ¿Quién puede beneficiarse de todas estas propuestas?
1: Pues sí, mira, comenzamos el año pasado esta colaboración estrecha con ambas asociaciones, porque no solamente hacen falta, yo qué sé, cosas como la cámara hiperbárica que hemos contribuido a la adquisición para ASGEM, o como trajes especiales con neuromoduladores, sino que también pues nos dimos cuenta, y se dieron cuenta ellos, de que las sesiones de bioenergética y de yoga eran súper beneficiosas, tanto para pacientes de esclerosis como de fibromialgia. Entonces, ellos tienen muy buena relación además, y llevamos ya pues desde el año pasado organizando estos talleres. Este año hemos renovado esta colaboración, y van a tener diferentes sesiones con el Centro Agua Clara. Sobre todo son muy centrados en la meditación, en la respiración, en la relajación. Y luego, por otro lado, con Marta Revuelta, pues van a poder también disfrutar de distintas sesiones de musicoterapia, que en función un poco de cada grupo, que suelen acudir unas 15 personas a cada una de las sesiones, pues las va modificando, las va cambiando, y la verdad es que son una maravilla, salen encantados y encantadas. Así que cualquier persona que esté apuntada a cualquiera de las asociaciones, tanto ASGEM como Fibro Segovia, pues podrá participar de forma gratuita, lógicamente, en las actividades.
0: Arrancan ahora en octubre y nos llevarán hasta junio, creo, ¿no?
1: Sí, todo el curso. Siempre luego hacemos el parón de verano, que también afloja un poquito la participación, pero en estos meses, pues ya te digo, unas 15, 16 personas acuden cada día a cada una de las sesiones.
0: Beatriz Serrano, directora de la Fundación Caja Rural de Segovia, gracias por todos los detalles, gracias por ese ánimo para seguir con las inscripciones para la marcha del próximo domingo. No lo olviden, Carrera Popular y Marcha Solidaria contra el Cáncer, evento que combina deporte y solidaridad para recaudar fondos para la Asociación Española contra el Cáncer en Segovia. Estamos a tiempo de apuntarnos, de inscribirnos y de ayudar. Muchísimas gracias por habernos acompañado.
1: Muchísimas gracias a vosotros, Alberto. Un abrazo.
0: Un abrazo.
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0: 10:58 minutos, 11:02. Nuestra próxima hora será la última. En este caso vamos a hablar de fiestas, de actividades en alguno de los barrios de la capital. En concreto hoy es Santa Teresa. Vamos a hablar del barrio de Santa Teresa, Puente de Hierro. Pero antes vamos a hablar del agua, de la situación del agua con esa fase de emergencia en la que ha entrado el embalse de Puente Alta y lo que va a producirse o se va a producir con el mantenimiento de esas restricciones de riego, de llenado de piscinas, aunque ya no es época, y de uso de fuentes públicas en Revenga, y también de ese otro bando que el pasado martes firmaba el alcalde de la capital, José Mazarías, con el levantamiento de las restricciones que hasta ahora había habido en las últimas semanas en los barrios del sur de la capital y también en los polígonos de Ontoria y el acueducto y del cerro. Así que hablaremos con ello en unos minutos tan solo con Gabriel Cobos, que es concejal de sostenibilidad. Pero antes quiero darles los datos por si quieren participar de la nueva edición del concurso de fotografía en Instagram I Love My Cathedral 2026 en Turismo Segovia. Ha convocado esta nueva edición, es una iniciativa impulsada conjuntamente con la Catedral de Segovia y Saborea Segovia para celebrar el Día de las Catedrales, que les recuerdo tendrá lugar el próximo lunes. El objetivo de esta iniciativa es dar a conocer la Catedral de Segovia de manera original y creativa, así como aumentar la visibilidad de las redes sociales. Bajo la temática La Catedral y las Personas, Miradas Compartidas, esta quinta entrega propone mostrar cómo el templo se integra en el día a día de Segovia y en las experiencias de quienes la habitan, la visitan o la recorren. La propuesta invita a captar escenas espontáneas, retratos, momentos cotidianos o incluso composiciones creativas que reflejen la catedral, pues como es el lugar de encuentro que es y como parte de la identidad también de la memoria colectiva de la capital segoviana. Van a poder participar todos aquellos mayores de edad que sigan las cuentas de Instagram arroba turismo de Segovia, arroba saborea Segovia y arroba catedral Segovia, y que publiquen sus fotos entre el 10 de octubre, es decir, ya en esta misma semana, recuerden que estamos a día 15 hoy, y el 2 de noviembre, es decir, desde hoy hasta el 2 de noviembre, si en estos días atrás no habían escuchado esta información, pues tienen tiempo. Hay que publicar la fotografía con ese hashtag, se lo voy a leer tal cual, sin pronunciación, y es I love me con Y catedral, escrito en inglés con una H intercalada entre la T y la E, 2026, repito, I love me catedral 2026, es decir, I love my cathedral 2026. Con ese hashtag se publica la fotografía y así se participa. Cada uno de los participantes puede presentar tantas imágenes como desee, siempre dentro del plazo establecido, recuerden, hasta el 2 de noviembre, y de acuerdo con las bases del concurso, es decir, hay que estar siguiendo, ser seguidor de las cuentas de arroba turismo Segovia, arroba saborea Segovia y arroba catedral Segovia. El jurado va a valorar la adecuación de las fotografías a la temática y la originalidad, creatividad, la imaginación de las propuestas. Va a estar compuesto por un representante de la Concejalía de Turismo, un representante de la Empresa Municipal de Turismo de Segovia y un fotógrafo profesional. Ese será el jurado. La selección de las imágenes ganadoras y las suplentes se va a realizar entre el 3 y el 16 de noviembre, y el nombre de la persona ganadora se hará público a partir de ese 16 de noviembre. El autor de la foto ganadora recibirá un lote de productos gastronómicos de Saborea Segovia y una visita para dos personas a la Torre de la Catedral. Absolutamente recomendada esa visita, por cierto, previa reserva y sujeta a disponibilidad. Turismo de Segovia va a contactar con la persona ganadora a través de un mensaje directo en Instagram para comunicar el resultado y concretar los detalles de la entrega del premio. Así que ánimo, que estamos a tiempo hasta el 2 de noviembre. Once y dos minutos, seguimos en directo, 90.4 de la frecuencia modulada. 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

0: 9 minutos ya sobre las 11 en punto de la mañana. Queríamos adentrarnos en el abastecimiento de agua a nuestra capital. Venimos hablando de ello desde el pasado martes, cuando el alcalde de Segovia, José Mazarías, dictaba dos bandos. El primero declarando la fase de emergencia en el embalse de Puente Alta, para haberse situado esas reservas almacenadas por debajo del 34%, una cifra crítica. Y el segundo bando levantando las restricciones de uso para los barrios del sur de la ciudad y los polígonos industriales, a excepción de la entidad local menor de Revenga, que una vez más podría tener problemas porque en este caso no hay un plan B si sigue bajando el nivel del agua. Por eso le hemos pedido a Gabriel Cobos, es concejal de sostenibilidad del Ayuntamiento de la capital, que esté con nosotros para explicarnos todos los detalles. Gabriel, bienvenido.
1: Hola, buenos días.
0: Gracias por acompañarnos. Sé que es complicado, lo estamos hablando ahora fuera de micrófono, pero el abastecimiento de agua, el sistema de abastecimiento de agua y de depuración es complicado porque tiene muchas fases diferentes que si falla una, pues al final hay que recolocar todo. Decías tú que parece un puzzle, ¿no?
1: Sí, nuestro ciclo de agua en nuestra ciudad es, alguna vez que me toca explicar ciertas peculiaridades, y nunca mejor dicho, es muy peculiar porque es como, te lo he dicho, un poco asemejando a un puzzle, sí. A ese puzzle que si vas colocando las piezas y descolocas alguna, pues te va saltando por otro lado una complicación o otra cosa diferente. Entonces es algo muy, tiene su intríngulis, por decirlo así, y que, bueno, que la gente, el ciudadano de a pie, pues es normal que tenga dificultades a la hora de entender que por qué ponemos restricciones en un barrio y en el de al lado no, por qué ahora las levantamos y ponemos en emergencia el embalse. Bueno, es realmente complicado y un poco misterioso, la verdad, porque no hay otras ciudades que tengan estas características como las tenemos nosotros.
0: Claro, vamos lo primero, citamos toda la palabra emergencia. Cuando salta esa fase de emergencia, pues a todos nos llama mucho la atención, los medios salen en los titulares, pero vamos a concretar. Fase de emergencia en Puente Alta. Uh-huh. Ha bajado el nivel, por tanto en Revenga sigue habiendo consumo de boca, porque de agua de boca, porque tenemos esa potabilizadora alquilada y funcionando, y está funcionando. Se mantienen las restricciones para riego, bueno, piscinas ya no es época, pero para riego y para fuentes. De momento, el agua del grifo sigue ahí.
1: Sí, de momento bajamos ese 34%. Creo que ayer ya estamos en el 31%.
0: O sea,
1: seguimos bajando. Al final nosotros somos los responsables de la presa, es una presa municipal titularidad del Ayuntamiento de Segovia, y tenemos que avisar, y así ha sido, a los otros municipios que están tomando agua del embalse. Hicimos el llamamiento también y la comunicación a los municipios de la Mancomunidad de Mujer Muerta y al Espinar, que siguen captando agua. Y las únicas restricciones dentro del término municipal de Segovia se las lleva Revenga, porque es la única fuente de captación que tiene. Revenga, como decías al principio, no tiene una opción B, como pueden ser los acuíferos de Madrona o el Pontón en este caso. Tenemos únicamente esa opción, y en el momento esperemos que no. He visto que dan lluvias para este fin de semana y algo para la semana que viene. Luego veremos a ver cuánto es la cantidad. Esperemos que caiga despacito y bien. Pero si seguimos bajando, llegará un momento en que el agua sigue empeorando, la calidad se sigue controlando con esta planta potabilizadora, como bien has indicado, pero si llega un momento en el que no hay agua, pues no hay agua ni para Revenga, ni para los municipios de la Mancomunidad, ni para Espina.
0: Gabriel, por entenderlo bien, a medida que baja el nivel de agua, evidentemente el volumen de agua es menos y los componentes que hay en el agua, vamos a decir, o los elementos que se disuelven en el agua se concentran más, y por tanto hacemos trabajar más a la potabilizadora. Es así, no sé en qué nivel hasta qué nivel la potabilizadora, en este caso la de Revenga alquilada, puede seguir facilitando un agua de calidad de consumo.

0: 20 días debido a esa mala calidad. La verdad que ahora mismo no es un problema de calidad porque esta planta potabilizadora es de última generación y se hace con prácticamente con todo. El problema es cuando nos quedemos sin agua. Nosotros, todos los embalses tienen una toma de donde se capta el agua, o varias tomas en altura, como es el caso del pontón. En Puente Alto hay una toma en una altura que cuando el agua ya no está pues, en esa altura, sino que ha descendido sí. por debajo, pues no se puede seguir captando agua.
1: Ya no hay manera de subir el agua ahí.
0: Exactamente.
1: A la
0: o sea, que estamos en el 31%, pues a lo mejor en el, no te sé decir el dato, pero a lo mejor en el 15, en el 16%, pues
1: ya es imposible.
0: Ya no se puede coger agua, sino que cogemos lodo y ya no hay agua para poder llevar de grifo a estos municipios y a Revenga.
1: Y ahí nos encontramos con la realidad de que no hay un plan B, porque de los acuíferos no podemos llegar a los depósitos.
0: Nada, los acuíferos de Madrona llevan muchísimos años conectados a la etapa de los depósitos y de ahí se podíamos tener, como hemos tenido otras veces opción B, cuando la calidad del agua del pontón o no ha tenido agua suficiente el pontón, sí que hemos tenido esa opción en parte de la ciudad. Revenga ahora mismo, su única opción, si llega el momento, y repito, esperemos que no llegue, pues sería volver a dar agua embotellada o de alguna forma con cisterna. No hay una opción para esta entidad local, ¿no?
1: Y si quisiéramos soñar un poco, podríamos alcanzar, sería una solución, el encontrar un plan B es una solución muy complicada, muy costosa.
0: Bueno, pues habría que hacer una comunicación con el depósito de Revenga. El depósito de Revenga, para el que no lo conoce, está en un alto al lado del embalse, donde se ha instalado la potabilizadora. Pues habría que hacer una conducción por bombeo, porque está a mayor altura, desde alguna zona de la etapa de Rancho del Feo o de la etapa de los depósitos. Claro, ahí pues desde la etapa de los depósitos no te sé decir los kilómetros de conducción que sería necesario, pero desde los depósitos para que llegara agua de los acuíferos, a lo mejor estamos hablando de una conducción de a lo mejor 10-12 kilómetros en línea recta con el coste que tiene para dar de beber a una población que es verdad que son ya aproximadamente 650 habitantes, y es algo que bueno, que ahora mismo es inasumible por el ayuntamiento, es muy complicado, y que bueno, que no teníamos este problema y que nos ha venido ahora de repente.
1: Claro. Ya. Bueno, claro, si nos vamos al origen del problema, el origen del problema, claro, está en el vaciado del Tejo.
0: Es como quién va a pensar que al lado de un embalse, en la cabecera de la sierra, un municipio pequeñito va a tener problemas de abastecimiento. Pues lo podrás tener.
1: En esa hipótesis de que hubiera que buscar un plan B para Revenga, es el ayuntamiento el que tendría que correr con el coste, ¿no?
0: Exactamente. Sí,
1: no es como en el caso de la conducción que se ha hecho ahora desde el Pontón Alto, que ha sido la Confederación Hidrográfica del Duero, que en los comunicados pues nos da continuamente esa cifra de gasto de más de 2 millones en esa conducción, ¿no?
0: Sí, es verdad que, y agradecemos a la Confederación que haya hecho esa inversión de 2 millones de euros o 2,5 más o menos en esta obra de emergencia provisional, pero es verdad que nos han causado un problema que no teníamos. Entonces, bienvenida la inversión, pero era porque nos han provocado algo que no teníamos. Nosotros, con todos los gastos generados con este acontecimiento, pues el alquiler de la planta potabilizadora, el agua embotellada que hemos tenido que dar en Revenga, nosotros lo vamos a pasar la factura a la Confederación, vamos a reclamárselo, porque como digo, es un problema que nosotros no teníamos, que ahora estamos pagando el pato. Por decirlo así, el ayuntamiento se va a estar pagando el pato porque, siendo generosos con los otros municipios y con el Espinar, ellos no han tenido que pagar agua embotellada ni han tenido que buscarse una solución y ni pagarse a su bolsillo. Nosotros sí, en este caso. Hemos sido generosos como teníamos que serlo con los otros municipios, principalmente porque el agua no tiene propiedad y hay que compartirla. Está clarísimo, pero tampoco vamos a ser nosotros que vamos a pagar la fiesta cuando la Confederación nos ha revertido este problema a nosotros.
1: ¿Hay un canal oficial para hacer una reclamación de ese tipo de gastos? Es decir, ¿es un protocolo que se sigue como un trámite burocrático habitual? ¿O hay que, bueno, no sé si reunirse, discutirlo, presentarlo, esperar a una resolución, que suelen tardar mucho también, por lo que nos tienen acostumbrados la Confederación?
0: Sí, no hay ningún canal. El canal es en la petición de reunión que llevamos sin contestación casi ya 2 meses. Hicimos una petición para una reunión con la Confederación, el Ministerio y también los municipios afectados del Espinar y la Mancomunidad para hablar de una solución definitiva que tenga Segovia Capital y el sur de la provincia. Ya sea una nueva infraestructura, ya sea el Ciriñuela, ya sea el Tejo, nosotros necesitamos saber qué solución definitiva se va a dar, porque no es una solución que se vaya a dar en 1 o 2

0: años. Es una solución que va a tardar un tiempo y vemos que este verano que hemos tenido tan malo para nosotros, con ese estrés, esa preocupación para los vecinos, con restricciones, que los alcaldes de los ayuntamientos de la Mancomunidad y del Espinar pues tampoco han tenido un buen verano, han tenido muchísimos problemas y no queremos que se vuelva a repetir. Hemos hecho esa petición en esa reunión y que no hemos tenido contestación, y nuestra idea era que en esa reunión en la que vamos a hablar entre esos temas, también una reclamación de los costes que ha tenido el ayuntamiento sobrevenidos por el problema que nos han generado.
1: Antes de venir aquí a la capital, antes de hablar de esa conducción que ya funciona del rancho de hasta el rancho del Feo desde el Pontón Alto, un mensaje para los vecinos de Revenga.
0: Bueno,
1: podemos decir desde
0: pues que el ayuntamiento, como han podido ver, ha trabajado para traer una agua potabilizadora desde el primer momento en que el agua no fue declarada apta para el consumo. Hemos estado coordinándonos con el alcalde pedáneo de ahí, con Alfonso, que también nos ha echado una mano para dar el agua embotellada durante estos días. Sé que ha habido molestias con las restricciones, porque bueno, es una entidad local que tiene muchos huertos, me lo decía el alcalde ahí, tiene muchos huertos, tenemos muchas zonas verdes, privadas, es complicado. Lo hemos intentado solucionar, porque también viendo allí visitas con el alcalde de allí, hemos estado viendo que de algunos pilones salen agua de forma natural, pues indicando a los vecinos que pueden coger agua para regar de ese pilón, que es una fuente de agua natural, no viene del embalse. Bueno, la verdad que no ha sido un verano fácil. Desde el ayuntamiento vamos a intentar poner todo para que no se vuelva a repetir un verano como este, que no lo sufran el año que viene, y únicamente les pido paciencia y comprensión, porque es algo que ni desde el ayuntamiento, ni desde Segovia, ni desde el propio Revenga hemos provocado, que se nos ha venido por ser solidarios con el resto de municipios.
1: Venga, nos situamos en el Pontón Alto. De momento las reservas están ahí, van bajando evidentemente si no llueve. La toma está funcionando desde el 7 de octubre, la que va hasta la etapa del Rancho del Feo, pero claro, hay que tener cuidado con la... Estáis muy pendientes de la calidad, porque a medida, lo explicabas tú antes, a medida que baja el volumen del, en este caso del embalse del Pontón Alto, pues la calidad de agua puede bajar. En la etapa del Rancho del Feo, ¿está preparada también para solucionar cualquier problema de calidad de agua?
0: Sí, la etapa del Rancho del Feo es una etapa más moderna, tiene filtros de carbono, tiene decantación, tiene otro tipo de tratamiento para el hierro y magnesio, para la turbidez del agua. Es una planta que está más preparada para ello. El problema que tenemos en la etapa de los depósitos, que es una etapa más antigua, no tenemos ningún tipo, solo únicamente hacemos decantación y cloración, no tenemos muchos métodos para poder tratar el agua, y cuando viene un hierro muy elevado, la presa del Pontón es muy propensa a tenerlo cuando va bajando el nivel del agua, pues tenemos problemas que muchas veces y muchos años lo hemos solucionado o cambiando la toma, porque el embalse del Pontón tiene tres tomas de captación de agua a tres alturas diferentes.
1: Volvemos a la imagen de anterior que nos has explicado en Puente Alta, que tiene una sola toma.
0: Sí.
1: Si baja el nivel de esa toma, se acabó. En este caso hay tres
0: tomas a tres niveles diferentes, una más superficial, una intermedia y una más profundo, por decirlo así. Y bueno, en invierno tomamos la toma más profunda, porque los cambios de temperatura en invierno pueden provocar que aparezcan algas en superficie, que aparezcan algún tipo de microorganismos, que cuanto más abajo y en este momento con la temperatura del agua, la calidad es mejor. Ahora en verano, y puesto que ya ha bajado el embalse, hemos cambiado la toma a una más intermedia para ganar en calidad del agua. Porque cuanto más bajamos el volumen de agua, se va quedando lo malo abajo, por decirlo así. Entonces, lo hemos solucionado. Tuvimos unos días que mezclarla con los acuíferos de Madrona, porque aquí sí que tenemos la posibilidad de mezclarla con el acuífero de Madrona, que viene con una calidad muy buena, pero tiene un coste económico al ayuntamiento muy elevado, porque hay que bombear agua desde los acuíferos hasta la ETAP, que son más de, creo que estaban entre 15 y 14 kilómetros de bombeo de agua, con unas bombas muy antiguas que consumen una barbaridad. Entonces, bueno, haciendo ese cambio de toma hemos conseguido parar los acuíferos de momento, seguir que a mejorar la calidad del agua, pero bueno, a lo mejor en unos días, si sigue bajando el nivel del embalse, pues tendremos que volver a bombear. como ves, es lo que te hemos dicho al principio, un poco sí. El rompecabezas, el puzzle que tenemos
1: si
0: aquí.
1: Si se nos va la calidad del pontón, pues hay que tirar con mucho más coste de los acuíferos para hacer una mezcla, por entenderlo bien, ¿eh? Sí, yo voy repasando lo que nos vas contando para conseguir esa calidad. Nos queda aún todavía margen para entrar en una fase crítica en el pontón.
0: Sí, estábamos ayer o antes de ayer, estábamos en torno al 68-67% de capacidad de almacenamiento. En principio, ya las fechas que estamos, mediados de octubre, no tendría que haber problema. Pero bueno, pues, viniendo atrás, venimos de un año pluviométricamente muy bueno. Este año no sabemos cómo va a ser. Entonces, por eso decía de que no queremos que nos vuelva a pasar lo que nos ha pasado este verano. Teniendo un año bueno, nosotros llegamos en junio al 100% de las reservas en ambos embalses. Si vamos a poner la premisa de que, ojalá que no, sea un año pluviométricamente muy malo, y no lleguemos como el año pasado con esas cantidades buenas, pues tendremos problemas también.
1: Claro, bueno, pues conocer esos datos es lo que queríamos para entender la situación, lo complicado de la situación, que supongo que os mantiene alerta de forma continua. Por cierto, ¿tenéis algún dato más de ese sabotaje que nos comunicó la Confederación Hidrográfica del Duero? Cuando se estaba a punto, ¿no?, de poner en marcha la conducción.
0: Los días previos que se estaban haciendo pruebas de bombeo, pues el fin de semana, yo creo que el lunes, el martes, ya teníamos el bombeo, la prueba final. Pues el fin de semana anterior, el sábado, es cuando nos comunicaron de forma muy escueta, no nos dieron mucha información, de que había habido un sabotaje casi al final de la conexión con el Rancho El Feo, que había habido se había rajado parte de la tubería y que tenían que hacer unos arreglos y que se retrasaba la puesta en marcha del bombeo. No tengo más información.
1: Más información de si finalmente fue, bueno, si lo afirmaban, ¿no?
0: Que sí, es
1: vimos alguna fotografía también.
0: Sí, es lo que nos comunicaron y no ha habido otra contracomunicación en contra de ello.
1: ¿Y hay una vigilancia ahora especial o...?
0: Pues la Confederación sí que está teniendo ahí más presencia ahora, y sobre todo estos primeros días, por los cambios de presión o por los controles que está haciendo, y sí que hay más vigilancia física personal.
1: Desde el 7 de octubre, que decíamos que se puso en marcha, cuando arranca un sistema de conducción de este tipo, ¿hay que esperar unas horas para que el agua de boca, digamos, llegue con calidad? O
0: sí, los arranques previos, que fueron tardas varios días, lo primero que se hace es meter en la conducción la limpieza. Se hace una limpieza a presión para que se arrastre todo de arenas o cualquier impureza que pueda haber en la tubería. Se hace, y luego se van haciendo pruebas de presión, aumentando caudal, bajando caudal, si bajamos el caudal, si salta por algún lado. O sea, todas esas maniobras son previas al bombeo, se ponen las bombas a máxima potencia, a una potencia intermedia. Todos esos movimientos se han hecho previos, y ahora el agua, pues con todos los chequeos pasados, pues está funcionando de manera normal.
1: Y ese es el momento en el que se hace público a través de un bando que ya se puede consumir.
0: Correcto.
1: Lo digo para conocer todos esos trabajos previos. Pues te agradecemos mucho la descripción de ese puzzle complicado, y esperemos, iba a decir como agua de mayo, como agua de octubre en la lluvia, que no complique la situación, sobre todo en Revenga, al no tener ese plan B, y que no vuelva a complicar la situación ni siquiera en el pontón. Quería aprovechar para preguntarte cómo vamos con el contenedor marrón.
0: Bien, mira, justo sí. Ahora estábamos, he salido ahora mismo, que estamos diseñando el modelo de la tarjeta del cierre, porque a mediados de diciembre, de noviembre, empezamos con la campaña y el reparto. Entonces va a haber una campaña con merchandising, con la entrega de tarjetas, y estamos discutiendo, pues ahora justo, si metíamos en la parte trasera de la tarjeta código QR o para que directamente baja la aplicación, o lo hacíamos de otra forma. Bueno, hay que enfocarlo un poco a todas las edades, es lo complicado.
1: Eso te iba a decir, que hay que buscar algo que valga para todos.
0: Eso, ¿no? Hay que buscarlo un poco. Yo entiendo que la gente joven y se cogerá más la aplicación en el móvil, que pondremos también en una pegatina en los contenedores para que directamente con un código QR te bajes la aplicación. Pero estamos un poco enfocando también para la gente un poco más mayor, que no es tan hábil con las tecnologías, pues dejar una pequeña explicación en la trasera, en el anverso de la tarjeta, si metíamos un código QR, si explicábamos. Bueno, pues en esos pequeños detalles ya estábamos perfilando para empezar ya la campaña y y el cierre que esperemos que a primeros de año estén ya todos los contenedores prácticamente cerrados.
1: Primeros de año, campaña sí. En noviembre, primeros de año sí. Funcionando.
0: Una campaña que durará unos 15 o 20 días de información a la ciudadanía, de ir repartiendo tarjetas, de colocarlas, ir colocando, vamos a ir barrio por barrio, colocando las cerraduras, no se cerrarán.
1: Hasta no hay que cambiar el contenedor, como ya hemos hablado en otras ocasiones.
0: Lo que cambia eso es adaptar el contenedor a una cerradura, que se pasa la tarjeta o la aplicación, se abre, y además no, eso nos va a servir para contabilizar la gente que lo utiliza para luego los descuentos que tiene la ordenanza de basuras, que también nos va a servir para eso.
1: Pues gracias, estaremos atentos a todo ello. Gabriel Cobos, concejal de Sostenibilidad, muy amable por estar aquí en los estudios de Vive.
0: Gracias. Muchas gracias a vosotros.
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0: 11:38 minutos de la mañana. Estoy disfrutando, voy a decir, de una Juanola, ¿eh? Estoy disfrutando como antaño de esas pastillas que comprábamos en farmacia hace muchos años y bueno, te refrescaban mucho la garganta y eran un auténtico bálsamo para cuidarte la voz. Pues algo similar me ha llegado de regalo ahora mismo y me ha llegado de la mano de nuestro siguiente invitado, que es Luis Miguel Pascual, amigo e invitado, contertulio también de la casa y miembro de la Junta Directiva de la Asociación de Vecinos Santa Teresa Puente de Hierro. No sé si felicitarte, claro, hoy es Santa Teresa, así que te voy a felicitar como vecino del barrio.
1: Como vecino del barrio, sí, me doy por felicitar.
0: Y claro, vosotros aprovecháis precisamente para poner en marcha vuestras jornadas culturales a partir de mañana. Tenéis un programa completísimo, 3 días prácticamente sin parar.
1: Sí, pues mira, la verdad es que tenemos una programación no muy distinta de otros años, ¿no? Y empezamos mañana por la tarde a las 5:30 con un cuentacuentos de Esteban Monjas, que es un reconocido cuentacuentos, y además yo diría que para mayores y pequeños, ¿no? Que es lo que decimos siempre, ¿no? Que los pequeños disfrutan, pero los mayores también, ¿no? Y luego a las 7 tenemos un concierto de Silvia San Juan, la cantautora Silvia San Juan, en la carpa que nos acaban de instalar en la Plaza de la Fuentecilla.
0: ¿Se van a realizar todas las actividades allí?
1: Sí, efectivamente, casi todas las actividades se realizan allí. Y también tengo que decir que, bueno, pues que este año el programa, pues nos hemos demorado un poco en sacarlo porque teníamos la duda, o el ayuntamiento ha tenido la duda hasta prácticamente ayer que montaron la carpa, de si podrían montarnos la campa o no, y nos ha retrasado bastante el poder cerrar la programación. Y hombre, yo creo que tenemos que agradecer a los concejales, tanto a Gabriel como a José Luis Orcajo, bueno, pues que se han desvivido por intentar resolvernos el problema, y por fin tenemos la carpa montada, ¿no? Porque además, según con el tiempo que se nos avecina este fin de semana, nos va a hacer falta, ¿no?
0: Sí, por unas cosas buenas y por otras malas. Hace un momentito hablamos con Gabriel Cobos aquí, que ha estado en directo. Los dos estábamos, casi nos ha faltado hacer la danza de la lluvia para las
1: que hace falta,
0: pero en este caso a vosotros pues no os interesa que llueva demasiado, pero bueno, ya está la carpa y todo va a salir. Eso será solo el viernes.
1: Eso es mañana por la tarde.
0: Que no está mal para empezar, cuentacuentos con Silvia San Juan. Y el sábado tenemos, yo diría que dos citas que se convierten ya en tradición en el barrio, ¿no?
1: Mira, la primera es lo que llamamos nosotros el encuentro gastronómico intercultural, ¿no? Este es el cuarto año que lo hacemos y la verdad es que otros años ha sido realmente un éxito. Vivimos en un barrio que tiene cerca de 15 nacionalidades diferentes, ¿no? Y cada una con sus peculiaridades, y la verdad es que precisamente lo mejor que yo creo que tengo que decir del barrio es que no se nota que haya esa interculturalidad, ¿no? Pues vivimos todos, la verdad, que en muy buena armonía.
0: Se nota para bien, ¿no?
1: Se nota para bien, ¿no? Claro. Entonces lo que queremos es simplemente compartir comida. El sábado, decir, que cada uno prepare algo. Lo que sí que les pedimos es que sea algo, hombre, pues un poco representativo, típico de su país, de España, de Marruecos, de Polonia, de Rumanía, de todas las personas que tenemos allí. Hay mucha gente de Sudamérica, por ejemplo, ¿no? De diversos países. Y lo que queremos es simplemente decir, oye, prepara una comida y ven a compartirla con los demás, ¿no? Y puedes comer, pues, desde marroquíes, español, peruano, polaco, búlgaro, y la verdad es que es una mezcla muy interesante y sobre todo de convivencia y de hacer barrio, ¿no? Esa es un poco la idea.
0: ¿Hay que apuntarse, inscribirse en algún sitio para...?
1: Sí, simplemente avisarnos de que vas a llevar algo, pues para teneros en cuenta y, bueno, pues subir más mesas, menos mesas, etcétera, pero simplemente nada, es preparar algo y acercarse.
0: Es la cuarta edición ya, ¿no?
1: Cuarta edición, efectivamente.
0: ¿Y experiencias de los años anteriores?
1: Muy positivas.
0: Creciendo cada año.
1: Muy positivas. El año pasado tuvimos ya un montón de personas llevando, que tampoco hace falta llevar un montón de cosas, sino simplemente decir, hago una comida y comparto, ¿no? O llevo un postre, o llevo una comida, o llevo un entrante, y la verdad es que resultó muy, muy interesante, sobre todo porque se ve que la gente se preocupa, se ha preocupado, lo ha hecho con mucho cariño, y llegas allí, como digo, tienes oportunidad de probar muchas cosas. cosas, ¿no? Y eso siempre es interesante. Y conocer a los vecinos, ¿no?
0: Decir, aparte de conocerlo, conocer las costumbres, que te expliquen también esas recetas.
1: Exacto, bueno, exacto.
0: Eso será, hablamos el sábado.
1: A el sábado a las 2.
0: A la hora de comer, ¿no?
1: Sí, sí, a la hora de comer.
0: Pues ya tienen ustedes echado el plan, ¿eh?
1: Exacto.
0: Ya no hace falta hacer comida en casa. Hacen un poquito, se la bajan y la comparten con los vecinos. También en la carpa, ¿no? En el mismo lugar.
1: Exacto,
0: lo vamos a hacer en el mismo sitio. Y decía yo que eran dos citas que se convierten ya en tradicionales en vuestras jornadas culturales, porque por la tarde tenéis ese paseo teatralizado con Santa Teresa, Santa con la mismísima.
1: Tenemos a la mismísima Teresa. Santa Teresa, efectivamente, que bueno, nos la encarna Maite Mañas, ¿no? Sí. Que ella es una clásica habitual de la ruta. Y por supuesto, el segundo atractivo, aparte del propio paseo, es la presencia de Eduardo Juárez, ¿no? Que nos va a acompañar desde más o menos desde el Azoejo. Para terminar de hacer ese paseo teatralizado con Santa Teresa, con Eduardo y con alguna incorporación más de última hora.
0: ¿Ah, sí?
1: Novedosa, que yo creo que resultará también interesante. Así que a partir de las 6, también partiendo del barrio, de allí de la Plaza de la Fuentecilla, pues partimos de la parroquia de Santa Teresa.
0: Ah, de la parroquia,
1: sí.
0: Vale.
1: No de la Plaza de la Fuente, sino de la parroquia. Y partimos allí, hacemos una rutilla hasta el Azoguejo, allí recogemos a Eduardo Juárez, y luego subimos hasta el casco viejo, más o menos hasta la Plaza de la Merced, donde allí pues damos un poquito por finalizada la ruta, ¿no? Con las explicaciones, y siempre, la verdad es que es una ruta que se hace muy amena. Nos sirve para darnos un paseíto por la ciudad, para bajar esa comida que hemos tenido a mediodía, y bueno, pues con la presencia de Maite y de Eduardo, pues y de las incorporaciones que ya desvelaremos,
0: lo dejamos como
1: nota positiva, ¿no?
0: Vale, pues fíjate, le daba yo empaque al encuentro gastronómico intercultural, que decía que es la cuarta edición, pero es que en el paseo ya lleváis 11.
1: Esta va a ser la onceava edición. Y cada vez con más gente. El año pasado ya tuvimos un cierto problema por el volumen, problema entre comillas, ¿no? Por la cantidad de gente, no solo del barrio, que ha venido de todo el barrio, que tuvimos el año pasado en la visita.
0: Claro. Oye, ahora que dices no solo del barrio, en el caso de los encuentros gastronómicos, también acude gente de otros barrios con esas recetas.
1: Sí, sí, claro, claro. Mira, el año pasado hubo mucha gente de la comunidad marroquí que no solo vinieron de nuestro barrio, vinieron de otros barrios, también de la comunidad polaca. Y de sudamericanos no recuerdo ahora mismo, pero también había gente de otros, no solamente de barrios cercanos, sino de San Lorenzo, y creo que incluso había alguno del Carmen, me parece, creo recordar. Así que no, al final se ha convertido ahí en un punto de encuentro, bastante interesante.
0: Además, me parece muy interesante que todas las asociaciones, las actividades de todas las asociaciones, de una manera transversal, se vayan haciendo también de nexo, de unión, ¿no? De toda la ciudad.
1: Mira,
0: es que es lo fundamental.
1: Simplemente con que vayas un día a la puerta del colegio, cualquiera de los colegios de Segovia, pero el de nuestro barrio, el Carlos de Lecea, te das cuenta de la multiculturalidad que hay. Es que, como te digo, hay 14 o 15 nacionalidades solo en el colegio, que probablemente en el barrio haya alguna más.
0: ¿Sabes? Claro, bueno, seguimos avanzando, ya hemos completado viernes, sábado, pero nos queda todo el domingo, que también tenéis entrega.
1: El domingo, además, si para el sábado sí que hay que hacer un poco de cocina, el domingo no hace falta.
0: Nada, ahí
1: no hace falta.
0: Lo tenemos asegurado,
1: porque tenemos...
0: el habituallamiento está.
1: Exacto, tenemos a las 12 la misa y la procesión por el barrio,
0: sí,
1: ¿no? Y a las 2:15 tenemos la entrega de los galardones y el bastón a dos vecinas del barrio, en este caso. Y luego a las 3 tenemos una paella popular, con lo cual pues no hace falta cocinar.
0: Pero no hace falta sacar el ticket antes.
1: Sí, hay que sacar el ticket antes. No, tenemos varios establecimientos del barrio donde se pueden comprar los tickets. Y si no, pues el mismo domingo o el sábado en la comida multicultural se pueden coger los tickets, o el mismo domingo allí. Hombre, sí que es conveniente sacarlos con antelación para que tengamos una dimensión de si tenemos que hacer más o menos raciones de paella, pero bueno.
0: Bueno, pues interesante, domingo se nos plantea y no lo hemos terminado, que ahora les tenemos que dar el cierre final, pero te iba a preguntar si citamos a las vecinas que van a recibir.
1: Sí, hombre, sí, por supuesto.
0: Porque yo creo que les va a hacer ilusión.
1: Tenemos a Agustina Jiménez, que es la entrega del galardón, ¿vale? Teníamos un error en los carteles, el nombre es Agustina Jiménez, y el bastón es a nuestra vecina Angélica Quinzano, ¿vale? Que son dos vecinas muy conocidas del barrio. Y que además se lo merecen, por supuesto.
0: Es difícil elegir cada año.
1: Es difícil, sí. porque hay mucha gente que se lo merece en realidad.
0: Ya.
1: ¿Vale? Porque es mucha gente que está en el barrio, que hace cosas por el barrio, que son conocidas o que tienen comercios, y al final pues son personas que todos apreciamos, ¿no? Y nos cuesta elegirlo porque hay una lista larga para decidirlo. Así que bueno, pues vamos intentando cumplir con la lista todos los años.
0: Pues nada, Agustina y Angélica, un abrazo desde aquí, desde Vive Radio, y enhorabuena, desde luego. Porque supongo que será un momento emotivo. Ya con la paella bien asentada, a las 3 de la tarde disfrutamos, a las 3 de la tarde, y luego, como pasamos, claro, necesitamos un cierre.
1: Sí.
0: Luismi, ¿qué hacemos?
1: Pues mira, con la colaboración de la Asociación de Peñistas del Barrio, tenemos un concierto de trifásicos a las 5 de la tarde. También hay en la carpa, así que bueno, si es un conjunto muy conocido, muy, muy animado y muy animoso, pues para, como tú dices, bien, a cerrar el fin de semana con tranquilidad y con alegría.
0: Tres días intensos, alegría en un barrio que lo trabajáis muy bien, la verdad. Decíamos antes, hablábamos de todas las asociaciones de vecinos que trabajáis por vuestro entorno más cercano, pero que en definitiva dais un conjunto de actividades, yo creo, que tienen mucho valor y mucha calidad, y además trabajáis por el barrio para conseguir mejoras, que eso es importante.
1: Claro,
0: también.
1: Claro.
0: Te quería preguntar precisamente, en días pasados hemos hablado de la supresión de algunas paradas, ya se están haciendo los balances del funcionamiento, hemos visto algunas cifras que nos dicen que ha aumentado el uso de los autobuses urbanos, pero claro, en vuestro caso hay una parada que ya habéis sugerido que no se elimine o que se recupere, porque ya se ha eliminado, y estáis recogiendo firmas para ello.
1: Pues mira, hay porque, una cuestión.
0: A ver, el último punto, perdona que te interrumpe, sí. Es que te interrumpa, pero es que habéis presentado un escrito en registro en el ayuntamiento, sí. Solicitando que no se suprimiera, pero además dando una alternativa.
1: Exacto.
0: ¿No?
1: Vale. Sí. Vamos a ver, cuando se publicitó desde el ayuntamiento el cambio en la parada de las paradas de Obispo Quesada y la estación de Renfe, nosotros, vamos, que era la supresión, digamos, de la parada de la estación de Renfe, nosotros presentamos un escrito al ayuntamiento desde la asociación sugiriendo un cambio, es decir, que no se suprimiera la parada de la estación de Renfe, y que se hiciera una modificación, dejando en la zona de Obispo, en la parada de Obispo Quesada, solo la línea 4, que obligatoriamente tiene que parar ahí, porque luego gira en dirección al cuartel de la Guardia Civil. Pero además quitando de esa parada las paradas de las líneas 6 y 9, porque además colapsan la calle Obispo Quesada. Entonces, porque en la parada de Obispo Quesada solo parará la 4 y en la de la estación de Renfe pararán las líneas 6 y 9, ¿no? Porque además lo que nosotros vemos es que esas líneas las utilizan sobre todo personas que se desplazan y que esa parada de la estación tiene un tránsito de gente bastante mayor de lo que el ayuntamiento decía, ¿no? Los últimos comentarios del señor Horcajo fueron que había una parada que bajaban 16, que la habían utilizado 16 personas, ¿no? Bueno, a nosotros nos gustaría saber realmente las cifras reales de ese recuento, cuántos se han hecho. Nos gustaría tener esas cifras para saber por qué se ha hecho esa valoración. Porque además esa es una parada que no solamente está enfrente de la estación de Renfe, que también recoge a turistas de ida y de vuelta, sino que también es una parada muy usada porque está al lado de los comercios, de la zona comercial del Colegio Carlos de Lecea, y que es una parada que también utilizan personas mayores que se mueven por el barrio y que muchas veces a lo mejor cogen el autobús para una o dos paradas, simplemente porque no están para andar mucho más, ¿no? Y eso es lo que les propusimos, ¿no? Y de momento, es decir,
0: a ver, no hubo respuestas a...
1: No hemos tenido una respuesta, por lo menos oficial. No nos importa tanto el hecho de que se haya quitado la marquesina y se haya utilizado para otro sitio, que probablemente a lo mejor hace más falta, pero sí que nos importa el hecho de que se haya suprimido esa parada, ¿no? Y lo que hemos pedido al ayuntamiento es que lo reconsidere. Y además estamos con una campaña de recogida de firmas entre los vecinos, y tenemos aproximadamente unas 350 firmas recogidas en papel y unas 150 aproximadamente en la plataforma de change.org.
0: Lo podemos encontrar fácilmente.
1: Sí, sí, ¿no? Muy fácil. Change. Simplemente buscar supresión de paradas del Puente Hierro o de estación de Renfe y lo encontramos.
0: ¿Y de forma física dónde se puede
1: lo hacer? Podemos, tenemos varias hojas de firmas en los comercios de la zona y también en la propia asociación, que abrimos para, digamos, el local lo tenemos abierto para el público para que pueda acercarse los miércoles de 7 a 8 aproximadamente. Allí pueden acercarse, que estamos allí los miembros de la Junta Directiva para eso y para que los vecinos, pues oye, comenten, nos cuenten sus problemas, sus necesidades. Y bueno, la verdad es que desde que tenemos el nuevo local...
0: Te iba a preguntar cómo se había dinamizado nuevo el contacto con
1: los vecinos. Tengo que decir que muchísimo, porque desde que hemos abierto el local, aparte de que tenemos más actividades, tenemos jotas, sí, tenemos teatro, tenemos también un par de actividades por programar, ¿no?, que están a punto de salir. Lo que estamos viendo es que cuando abrimos los miércoles a las 7, que estamos ahí en la Junta Directiva, pues se acerca mucha gente. Se acerca a contarnos, a pedirnos, a pagar su cuota de socio, a contarnos las cosas, a decirnos, oye, pues me falta aquí, o tengo una calle, o hacernos sugerencias, ¿no?, de actividades, que también es interesante.
0: Oye, por último, estoy recordando, por preguntarte cómo va avanzando también el respeto de los conductores en la vía. ¿Ha mejorado la velocidad? Bueno, ¿ha bajado la velocidad? ¿Se respetan más los pasos?
1: Hemos visto que desde que se hizo la señalización sí que hay una cierta conciencia de que, sobre todo de los vecinos, ¿no? Lo que conoce a los vecinos, que sabemos que este es un vecino, los vecinos van con más respeto y respetando los límites de velocidad. No lo vemos así en general. O sea, es decir, sigue habiendo gente que va a mucha velocidad, sigue habiendo gente que no respeta los pasos de peatones, que no respeta el límite de 30. A ver, yo entiendo que 30 es un límite muy bajito, que vas muy despacito, pero es que hay que acostumbrarse. Hay que acostumbrarse, estamos en una ciudad, ¿no? Y la ciudad es sobre todo para los peatones, no para los coches, o no tanto para los coches, ¿no? Y debemos de convivir.
0: Vamos a convivir con estas jornadas culturales y las aprovechamos bien, las disfrutaremos. Desde mañana, día 16, la Asociación de Vecinos de Santa Teresa Puente de Hierro nos ofrece todas estas actividades que hemos repasado, que se pueden encontrar también por internet, seguramente.
1: Exacto, en la página web de la asociación.
0: En la página web de la asociación. No se olviden de ese encuentro gastronómico intercultural del sábado a las 2 de la tarde.
1: Anímense, mañana preparen alguna cosilla y el sábado vienen a compartirla con nosotros.
0: Nos colgamos el delantal.
1: Y el domingo no hay que cocinar, que tenemos paella.
0: Paellita. Está todo completo, todo preparado. Luis Miguel Pascual, muchísimas gracias.
1: Gracias a ti.
0: Un abrazo a todos los componentes de la asociación y a todos los vecinos y vecinas que nos están escuchando, y en especial a esas vecinas galardonadas, que seguro que van a disfrutar mucho.
1: Van a tener un día especial.
0: Ese mismo día. Igual nos encontramos un día de estos en la radio otra vez, ¿eh?
1: Venga, perfecto.
0: Venga. Vale, muchas gracias, Luismi. 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

0: 40 segundos tan solo para llegar a las 12 del mediodía. Llegaremos al final de nuestro tiempo absolutamente segoviano, pero recuerden, la radio continúa las 24 horas al día aquí en Vive Radio Segovia, en este mismo punto del dial. Les agradecemos su compañía y les vamos a dejar en manos de los servicios informativos de Vive Radio. Nosotros volveremos a las 2 y a las 3 con las noticias más cercanas que tengamos a esa hora en la redacción de Vive Segovia. Ha sido todo un placer. Mañana más, a partir de las 8. Gracias por estar ahí.
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1: ¿Qué tal? Buenas tardes. El presidente del Gobierno, Pedro Sánchez, ha querido enviar un mensaje de tranquilidad a los pensionistas, asegurando que el sistema es sostenible y que el Gobierno pretende proceder a su revalorización conforme al IPC antes de final de año, aunque no ha aclarado si antes o después de las elecciones generales del 29 de noviembre. Sánchez ha asegurado que el plan del PP y Vox es mentir a los ciudadanos hasta el 29N y luego, si les da la suma y pueden gobernar, recortar a los pensionistas su jubilación. En clave electoral, la líder de Podemos, Jone Belarra, ha admitido este jueves que un acuerdo con los partidos de Frente Amplio en Madrid y Barcelona es muy difícil, por lo que ha tendido la mano a esas formaciones para alcanzar pactos en el resto del territorio. Sin embargo, el líder de Izquierda Unida, Antonio Maillo, ha rechazado esta misma mañana pactar alianzas con Podemos en territorios concretos al margen de la coalición Frente Amplio, como han ofrecido los morados, ya que está en contra, dice, de llegar a acuerdos troceados y en función de cálculos electorales. Isabel Díaz Ayuso vuelve a utilizar la acampada de la Puerta del Sol para cargar contra sus rivales políticos. La presidenta madrileña ha afirmado que la izquierda está reventando Madrid desde que se convocaron las elecciones y ha denunciado la acampada por el derecho a la vivienda en Sol, que está, según Ayuso, como las playas de Ceuta, llena de miseria y de basura. Más de un 10% de la población tuvo problemas para pagar el alquiler o la hipoteca en 2025. Las dificultades para hacer frente a los gastos de vivienda provocaron que al menos una de cada 10 personas en España se retrasara en estos pagos. Son datos del 16º informe del estado de la pobreza, elaborado por la Red Europea de Lucha contra la Pobreza y la Exclusión Social en el Estado español. Este mismo estudio refleja que más de la mitad de las personas que viven de alquiler en Castilla y León, el 53%, están en riesgo de pobreza. Y ha sido encontrado en el mar el cuerpo sin vida del niño de 12 años desaparecido desde hace 11 días en Granollers. El cadáver de Rami, así se llama este niño, ha aparecido flotando entre Sitges y Castelldefels a la altura del puerto de Ginesta. Se quedan en compañía de Vive los Toros. 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

0: Tenía yo un amigo, iba a añadir la coletilla esa tan cursi de un amigo especial, pero va a aparecer esto Sálvame, ¿eh? Y no es cuestión. Decía que tenía un amigo que siempre que me presentaba añadía con mucha guasa que mi único defecto era ser del 7. Yo encajaba aquello pues con deportividad, como un pique sano. Además, oye, me contentaba con que para aquel hombre pues ese fuese mi único defecto. Oye, un solo defecto, ni tan mal, oigan, lo que tiene lo de los amigos especiales. En realidad, no sé muy bien qué es eso de ser del 7. Puedo entender lo que es ser del Madrid o del Barça. Por desgracia, ahora vivimos tiempos en los que la gente también es del PSOE o del PP, como si la política fuese por obligación algo parecido al fútbol, donde los sentimientos mandan por encima de la razón. En algún cajón de mi casa, bueno, casa de mis abuelos, estará guardada una pegatina de mis años escolares de mi cole, donde pone «Soy concepcionista», porque era un orgullo ir a mi cole, evidentemente. ¿Pero ser del 7? Yo me siento en el tendido 7 de Madrid, en la fila 22 para más señas. Pero eso no me hace ser del 7. No, no es un trabalenguas, ni siquiera estoy renegando de mi propio tendido, de mis propios amigos, Dios me libre. Simplemente es que creo que se parte de un error de base. Para mí, el 7 no es un ente homogéneo que se mueve casi como una mafia con consignas predeterminadas. Tampoco es un grupo de ultras que actúan todos a una. Utilizo estas expresiones duras, durísimas, injustas, porque todas se han podido leer estos días. A partir de lo de Morante, claro. Hay que defender a Morante como sea. Esas expresiones han llegado de personas que, curiosamente, nunca han pisado el tendido 7 de Madrid. Van a la plaza, claro que van a la plaza. Muchos días, además. Algunos invitados, eso sí. Pero el 7, yo en los últimos 3 años no les he visto entrar por la bocana del 7. Pero a pesar de no haber estado allí en la piedra del 7, han dibujado o han encontrado. Bueno, han dibujado, me gusta más. Un enemigo perfecto al que cargar las culpas de todos los males de la fiesta. Como si el 7 tuviera la culpa. Está bien siempre buscar un antagonista carismático y oscuro que le plante cara a un protagonista histórico, luminoso, maravilloso. Siempre está bien tener un malo del cuento. El bien contra el mal no es nada nuevo bajo el sol. Eso en literatura se lleva haciendo desde que el mundo es mundo. El problema es inventarse a ese antagonista, que ese antagonista no exista, que simplemente exista en la imaginación de algunos. Miren, a mi alrededor, en esa fila 22 que les contaba antes, hay estudiantes, jubilados, abogados, jardineros, empresarios. Tenemos algún comercial por allí, algún mecánico, más de un profesor, creo, psicólogos. Tenemos algún militar que aparece de vez en cuando las obligaciones lo permiten. Tenemos algún torero. No voy a dar los nombres, porque tal y como está el panorama, pues igual lo señalan y no les ponen en ningún cartel por ser del 7. Los mayores, los que tenemos alrededor y son mayores que nosotros, de esos de los que hay que aprender, superan con seguridad los 80 años. Y cada 12 de octubre nos despedimos de ellos pidiéndoles por favor que se cuiden, que queremos volverlos a ver en la piedra la próxima temporada. También tenemos niños. Miren, algunas las hemos visto crecer tirando ramos de flores a sus toreros y acompañándoles en las puertas grandes, con esa sonrisa y esa cara de ilusión que probablemente solo se tiene cuando uno es un niño. Hay gente que se mete una hora de autobús cada día que hay festejo en Madrid. Algunos llegan desde Guadalajara, desde Cuenca, desde la Sierra de Madrid. También tenemos vascos, gallegos, valencianos, gente de toda España que utiliza sus vacaciones y sus días libres para cumplir con su abono venteño. Como alguna tarde es bastante aburrida, no nos vamos a engañar, también hablamos de fútbol, de toros evidentemente, pero de fútbol también. Y por eso sé que hay socios del Madrid que tienen más de 50 años de antigüedad como abonados allí en el Bernabéu. Hay algún colchonero, Cules menos, no les voy a engañar. Hay socios orgullosos del Rayo. Hay algún abonado también que entrena a niños y cada domingo nos cuenta cómo le ha ido el partido de la semana. Y evidentemente nos alegramos cuando gana. A mí, de hecho, me felicitan o me acompañan en el sentimiento dependiendo de lo que haga el Burgos. El lunes, por ejemplo, habíamos perdido con el Granada y allí me lo contaron. De política no se habla, ¿para qué? Pero oye, por comentarios sueltos uno puede intuir que hay gente que vota a Vox. También hay socialistas, también hay gente del PP. Incluso unas filas más arriba, allá en la grada, alguno defiende su militancia comunista sin mayor problema. Ya ven, todo lo que hay a mi alrededor es una pequeña muestra de España, en apenas unas decenas de asientos. El tendido tiene más de 2.000. Imaginen la de gente que cabe. Nos une a todos, eso sí, la pasión por el toro y por el rito. Y no se engañen, por el buen toreo también. Compartimos a grandes rasgos que la lidia tiene tres tercios y que los tres deben cuidarse y lucirse. Y que el toro debe salir al ruedo con toda su integridad encima porque es lo más importante de la fiesta. ¿Y los toreros? Pues miren, por lo general nos gusta el que va con la verdad por delante, sin ventajas ni trampas. No le pongan nombres, ¿eh? Porque he visto a mi alrededor gente rota con Morante y a los dos días con Damián Castaño. Con Castella y el día anterior con Cristian Pérez. Muchos días no estamos de acuerdo entre nosotros, ni en los aplausos ni en la protesta. Hay festejos incluso que saldría corriendo de allí sin mirar atrás, me iría al 1, o al 10, o al 8, o al 5, da igual. Porque es que lo bueno que tiene es que todos los que estamos allí somos libres de opinar y pensar como queramos. Y eso hace que no siempre estemos de acuerdo, que incluso haya días de discusiones gordas. La pasión es lo que tiene. Yo no sé si soy del 7 o no. Sé que me siento cada tarde que voy a las ventas en el tendido más vilipendiado y atacado por la prensa. Bueno, y ahora también por las redes sociales. Y lo hago, eso sí, con orgullo. Porque allí me he encontrado gente maravillosa, noble y amable, y generosa también, a la que en muchas ocasiones solo veo de año en año, pero que considero que forman parte de mi familia taurina. También hay gilipollas, claro, como en la vida. Pero basta con no hacerles caso, como en la vida también. Lo que tengo claro, muy claro, es que un tendido, un simple tendido de Madrid, no es el enemigo, ni de lejos. Miren alrededor, taurinos, que ahí sí que hay donde limpiar. Arrancamos.
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0: Pues no nos vamos de Madrid. Yo ya he contado lo que pienso de lo que ha pasado. Bueno, una cosita de las que ha pasado, pero vamos a hablar más de Madrid porque acaba de terminar la Feria de Otoño. Y para ello, pues tenemos a nuestra querida Patricia Prudencio. Ya saben, Guarismo del 8. Visiten la web y así están informados no solo de lo que pasa en Madrid, sino en todo el orbe taurino. Patricia, muy buenas, ¿cómo estás?
1: Muy buenas, Leticia. Pues con la resaca emocional de que ha terminado una Feria de Otoño, yo creo que bastante importante. Ha habido cosas muy buenas y también pues cosas para reflexionar. Pero bueno, vamos a ver de esa resaca emocional, vamos a dejarlo así.
0: Estamos un poco tristes todos, ¿no? Es como, ¿y ahora qué hacemos con nuestras vidas?
1: Bueno, afortunadamente todavía quedan cosas por aquí, por Madrid, así que yo creo que vamos a poder compensar esa resaca emocional. Pero nos vas a ver a poco porque noviembre sí que es una fase largo, ya verás.
0: Totalmente, totalmente. Oye, por repasar un poco, bueno, sin entrar en más detalles, yo te voy a preguntar lo que te pareció a ti. ¿Te gustó el domingo? ¿Lo pasaste bien en esa corrida de Adolfo con Antonio Ferreira y Román?
1: Para mí fue la corrida de la temporada venteña. Lo siento mucho si alguno lo siente así, pero para mí disfruté como una niña. Y eso, poder decirlo en una tarde de toros, yo creo que eso lo dice todo. Poder ver a Ferreira y a Román y a los Adolfo, o sea, fueron tantas cosas, pero es que Ferreira es mi torero. Ahí.
0: ¡Anda! Sobre todo la emoción. Yo sé que habrá mucha gente de Castilla y León que lo vio a través de las cámaras de Telemadrid. Y la joda, pues no es para tanto. Pero es que lo que se vivió en la plaza fue tan emocionante.
1: Sí, sí fue para tanto porque no pensábamos que fuera a sacar la faena que sacó Ferreira, una inventiva, una genialidad.

0: esta profesionalidad, no tengo dudas de que lo hicisteis maravillosamente. Oye, ¿y del 12? ¿Algo que contar del 12? ¿Tú también estás en contra del tendido en el que me siento?
1: Tengo matices y sentimientos encontrados de todo lo que ha dicho, porque creo que hubo cosas por parte de Héctor Gutiérrez que, la verdad, cuajó una faena extraordinaria.
0: Y se pasó de muchísimo.
1: Y yo creo que no se le valoró, no solo ese tendido ni ese sector, creo en general, que no se le valoró como debiera. Hablando de Héctor Gutiérrez, porque creo que merecía la oreja, que otros por mucho menos la han tenido, y a mí me pareció que no se le trató de la forma que había que hacerlo en Madrid, porque Madrid reconoce a un torero y ese día no lo reconoció.
0: Es tu opinión y me parece maravillosa, y estoy con matices también, pero bastante de acuerdo que el Madrid fue una locura de plaza ese día, por y para Morante, sí. A la favor y en contra, y yo creo que eso penó bastante, sobre todo al pobre Héctor. Oye, pero además de Madrid, tenemos ya ganador de ese certamen que hemos seguido durante todo el año, ese certamen del suroeste. ¿Quién ganó?
1: Pues ganó José Huelves, un torero muy de esa zona, muy de esa tierra, y pues que se llevó el cariño de la afición y, por supuesto, el certamen del sureste.
0: La un verdad poco es que de no sorpresa, fue una, ¿no?
1: Un poco sorpresa, pero es cierto que fue una final en la que no hubo un gran lucimiento porque también dieron muchas dificultades los novillos del Montecillo. Entonces, la expresión y la emoción quedó un poco al margen, y yo creo que pues quizá eso fue lo que llevó a Huelves a ganar, porque lo disputaba con Guirao y con Rubén Vara. O sea, yo creo que fue una sorpresa. Casi todos esperaban pues de Guirao y Rubén Vara. Pero bueno, me parece muy bien porque Huelves es un chico de aquí, como digo, de la zona, todos le conocemos. Y lleva mucho esfuerzo y mucha dedicación, así que también se lo merece. Tiene maneras, así que vamos a apostar por él para la siguiente temporada, a ver si le seguimos viendo crecer.
0: Hombre, y decimos, yo he dicho lo de sorpresa porque, por ejemplo, Guirao venía del día anterior de haber ganado el camino hacia las ventas, y porque Vara estaba arrasando por donde iba. Entonces, pero bueno,
1: no es por desmerecer a ninguno.
0: Exacto.
1: Pero claro, en una final en la que se mete uno medio desconocido con dos que arrasan donde van, pues casi todos tenían sus apuestas hechas a Vara y a Guirao. Entonces sí que sorprendió en el sentido, como hablamos, que fuera Huelves, pero bueno, que hay que apostar por nuevos nombres, así que vamos a ver qué pasa en la siguiente temporada. Yo creo que Vara y Guirao ya están para el siguiente paso, y Huelves pues para seguir avanzando dentro de los sin caballos, así que bueno, yo creo que en esa dinámica podemos moverlo y a ver qué tal cuando empiece el año que viene el resto de certámenes.
0: Oye, ¿y en Madrid cómo nos quitamos de la nostalgia este fin de semana?
1: Pues nos podemos quitar a medias, todo se ha dicho, porque no son las ventas, pero hay toros, y si hay toros hay alegría. Así que podemos ir
0: siempre
1: hasta Villanueva del Pardillo, que pues van a tener encierros y además un festival. Va a ser con cuatro horas de Los Requiles para el rejonador Andrés Romero, y luego los matadores de toro, el matador de toro David Galván y el novillero Félix San Román, junto con el sin caballos Antonio Martín. Sin embargo, yo sé, Leticia, que del festival que te interesa hablar también es el de Chinchón, que yo creo que ahí verdaderamente se cierra la temporada oficialmente, y yo creo que el plato fuerte pues lo dejamos para el final.
0: Es una cita tradicional. Yo estoy intentando a ver cómo me escapo, porque ese día hay un maravilloso comité federal del PSOE, que no sé a qué hora va a acabar, en Fuenlabrada. Pero si puedo, me escapo a Chinchón. ¿Qué podemos ver en Chinchón?
1: Pues mira, vamos a poder ver a matadores de toros de la talla de Paco Ureña, Fortes, Fernando Adrián, David Galván, y además novilleros como Osornio, Aitor Fernández y Álvaro Chinchón, que hay que recordar que Aitor Fernández le vimos el otro semana en las ventas. Fue por lamentablemente por el percance de Álvaro Serrano, pero bueno, que dio la cara y estuvo solvente, así que también yo creo que tiene ese incentivo. Pero el cartel es un cartelazo, y lo completan además las ganaderías de Victoriano del Río, El Pilar, Daniel Ruiz de Acercado, Antonio Paya y José Vázquez.
0: Pues esa es la cita de este fin de semana en...

0: Madrid, la verdad es que, oye, siempre mola ir a Chinchón. Además, como los toros son pronto, pues se va uno a comer, que es un sitio maravilloso. Además, la plaza es también maravillosa. Y allí a disfrutar. Allí confío que nos veamos, ¿no, Patricia?
1: Por supuesto, eso no podía ser de otra manera. Allí nos
0: He
1: vamos
0: dicho
1: a ver seguro, si te puedes escapar, pues allí
0: eso te iba a decir,
1: disfrutamos
0: he
1: de este
0: dicho yo
1: festival.
0: confiamos como si fuera yo a poder ir, pero no lo sé, pero bueno, oye, es lo que tiene, que
1: Vamos a tener fe en que
0: nos
1: sí.
0: vamos a tener fe en que el Comité Federal dure poquito y podamos ir, que y si no, pues ya es lo que tengo que hacer, entrar en Guarismo del 8 y enterarme de lo que ha pasado en Chinchón y la semana que viene lo contamos también por aquí.
1: Por supuesto.
0: Nos vemos, Patricia.
1: Nos vemos, muchas gracias.
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0: Tenemos que en Madrid hay cositas para quitarnos esa nostalgia de final de temporada, pero lo que nos importa es las cositas que hay en Castilla y León. Y hay, como poco, dos seguras. Una esta misma tarde en Ávila y otra el sábado. ¿Sábado o el domingo? Ahora me entran las dudas, pero bueno, como me lo van a responder ahora mismo, en Arenas de San Pedro. Y para hablarnos de ello, pues tenemos a Nacho de la Viuda de Tauromoción, que es quien organiza estos dos festejos. Nacho, ¿qué tal? ¿Cómo estás?
1: Hola, Leti, buenas tardes. Este sábado, Arenas.
0: Este sábado, eso es. Pero vamos a empezar, si te parece, por lo de hoy. ¿Qué nos vamos a encontrar hoy en Ávila? Hay que recordar, claro, que hoy es 15 de octubre, Santa Teresa de Jesús. Por cierto, una felicitación a todas las Teresas. Y claro, en Ávila es día grande. ¿Y qué nos vamos a encontrar allí?
1: Bueno, pues sí, como tú bien dices, hoy tenemos toros, en este caso un concurso de recortadores, el último concurso de la temporada, con motivo del día festivo en la ciudad. Ya el año pasado tuvimos este festejo que resultó todo un éxito y bueno, pues yo creo que este año va a ser igual o incluso mejor. El día acompaña, que es muy importante en estas fechas, ha salido un día con un sol radiante y bueno, pues vienen los mejores especialistas de España, entre ellos el PETA, que ha sido el ganador actual del Campeonato de España y también del concurso de Zaragoza, que como bien sabéis, pues es uno de los más importantes a nivel mundial, y también, bueno, habrá presencia de recortadores de Castilla y León, de Ávila, así que bueno, yo creo que muchos argumentos y sobre todo, pues bueno, pues un plan para este día festivo en la ciudad, un plan familiar para jóvenes, niños, todas las edades.
0: Nos decías que repetís, entiendo que la gente en Ávila muy ilusionada con este festejo.
1: Pues sí, bueno, en Ávila ya llevamos varios años trabajando, como muchos conocerán, hacemos habitualmente una corrida en torno al mes de mayo, junio, una corrida importante con siempre la presencia de las figuras, y luego para el mes de octubre, que es una fecha un poquito más complicada en cuanto a que ya es final de temporada, pues bueno, hemos decidido apostar por el festejo popular, también para darle su sitio y su protagonismo, y el año pasado resultó un gran éxito, tanto en afluencia de público como luego el espectáculo en sí, así que bueno, pues este año hemos decidido repetirlo con precios muy populares. Hay un descuento especial para niños, entrada general por 15 euros. Bueno, yo creo que tenemos una combinación para que la gente pueda acercarse a la Plaza de Toros en el día de hoy y, como te decía anteriormente, pues vivir una tarde de toros, que va a ser en este caso pues la última del festejo popular, siendo el último concurso de esta temporada 2026.
0: Y no nos salimos de la provincia, seguimos en la provincia de Ávila, pero en Arenas de San Pedro el sábado, y salvo sorpresa, sorpresa, que no sé si habrá a final de temporada, estamos hablando de la última corrida de toros en Castilla y León. Será, como decíamos, el sábado, 5:30 de la tarde, 3 toros de Castillejo de Huebra y 3 de Garci Grande para Sebastián Castella, Tomás Rufo y Julio Méndez. Vaya cartel, ¿eh?
1: Pues sí, como bien comentas, va a ser la última en Castilla y León y quizás una de las últimas a nivel nacional, y yo creo que un cartel muy interesante. Inicialmente estaba anunciado el maestro Alejandro Talavante, que debido al percance que tuvo en el Festival de Sevilla no va a poder actuar, lo va a sustituir Tomás Rufo, y creo que queda un cartel con muchísimos argumentos, con un torero máxima figura mundial como es Sebastián Castella, Tomás Rufo, un torero que además es muy querido en la zona de Arenas, ya que, bueno, como bien sabéis,
0: hemos perdido a Nacho de la Viuda, ahora vamos a intentar recuperarlos. Decíamos, 3 toros de Castillejo de Huebra y 3 de Garci Grande para Castella, Rufo, que sustituye a Talavante. A Talavante le cogió el otro día en el Festival de Sevilla, para que luego, digamos, ¿no? Esto lo están utilizando también muchos, algunos en demasía, diciendo que los toros afeitados también cogen, claro, y también hieren, porque en un festival pues está reglamentado lo de afeitar los toros. Pero bueno, que Talavante está de baja ya hasta el año que viene. Y Julio Méndez, que tiene raíces también en Arenas de San Pedro y que, bueno, pues hace mucha ilusión que tore en Castilla y León, y que siempre está bien, además, dar oportunidad a los jóvenes que torean en nuestra comunidad y en Castilla y León y en Ávila. Así que, bueno, vamos a intentar hablar con Nacho para que nos siga contando. Claro, es que está de viaje, porque aparte de Ávila también tiene Jaén. No le he preguntado, de hecho, por dónde iba, porque también son ellos quienes dan esa última feria con Zaragoza, que es la de Jaén, a la que le queda un festejo, que será el sábado, con toros del Parralejo para el Fandi, Emilio de Justo y David de Miranda. Como decíamos, estamos hablando de Arena de San Pedro. No sé si tenemos ya a Nacho por ahí.
1: Tranquila.
0: Ah, Nacho, ¿me escuchas?
1: Ahora ya sí. Sí, disculpadme.
0: Te faltaba, creo, el tercero del cartel, que es Julio Méndez.
1: Sí, Julio Méndez, en este caso torero con raíces de Arena de San Pedro, ya que nació en Arenas, aunque él está afincado en Cáceres. Y luego, además, pues uno de los triunfadores de la temporada en las ventas, abrió la puerta grande en San Isidro y se presenta como matador de toros, en este caso en la localidad. Yo creo que es un cartel con muchos argumentos y luego también con dos ganaderas importantes, como son las de Castillejo, de Huebra y García Grande.
0: Siempre hablamos, Nacho, de la importancia de que las empresas apuesten por los jóvenes. Vosotros lo lleváis mucho por bandera.
1: Claro, tiene que ser así, yo creo que es necesario. Yo creo que estamos ante un relevo generacional que va a llegar muy pronto. Por suerte, grandes figuras que se siguen manteniendo, pero es cierto que al final los años van pasando. Y además, tenemos la suerte en Castilla y León, que tenemos una jornada de toreros que creo que tienen esas posibilidades de poder posicionarse en los primeros puestos del escalafón. Hablamos de Julio Méndez, hablamos de Jarocho, de Manuel Dios de Guarde, de Mario Navas, bueno, infinidad de toreros de esta jornada que ha salido en los últimos años, que merecen ese sitio, que merecen esas oportunidades, y ojalá pues bueno, pues podamos conseguir que esos toreros de hoy en día, que se consideran jóvenes y que tienen muchísimas condiciones para poder seguir creciendo, pues el día de mañana también sean figuras del toreo.
0: Oye, estamos a mediados de octubre, que ya suena como a final de temporada, y sin embargo, solo en esta semana todavía os quedan tres festejos. Hoy en Ávila, en Arenas de San Pedro y también en Jaén. ¿Cómo se lleva esta locura?
1: Bueno, pues la verdad es que hemos empezado de los primeros. Empezamos con el Festival de la Flecha, que muchos recordarán, en el mes de febrero, y vamos a terminar también de los últimos. Este año van a ser 16 plazas las que vamos a gestionar, muchas de ellas en Castilla y León. Y bien, bien, yo creo que ha sido una temporada importante. Creo que es una temporada importante para todos en general, para el sector. Creo que se está comprobando que la gente está yendo a los toros, especialmente yo creo que es muy significativo la presencia de los jóvenes en todas las plazas. Por tanto, bueno, pues yo creo que es una temporada importante y bueno, pues también ya con ganas de ese 2027, que bueno, que parezca que queda mucho, queda poquito, y ya estamos trabajando también en ello.
0: No me resisto a preguntar, esto no estaba previsto. Bueno, yo le he dicho que le iba a hablar de Arena de San Pedro, pero claro, como llevan tantas cosas, pues al final me animo con más. Y ya que estamos hablando de Castilla y León, hay una plaza importante, porque fue vuestra manera de aterrizar en Castilla y León, que fue Burgos, que este año sale a concurso. Todavía no está publicado el pliego, pero no sé si habéis hablado ya de cuáles son las intenciones con respecto a Burgos.
1: Bueno, pues la verdad es que te voy a ser muy sincero, Leti, no somos nada sospechosos, lo hemos sido siempre muy francos y muy claros, nos gustaría continuar en Burgos, la plaza saldrá a licitación, estaremos muy pendientes de esa licitación y ojalá podamos continuar. Como bien sabes, ya llevamos varios años en el Coliseum, desde el año 2018, consideramos a Burgos como parte fundamental de nuestras plazas, es una plaza que yo creo que se está consolidando, que está creciendo cada vez más, y bueno, pues ojalá podamos ser adjudicatarios y continuar durante más años en una ciudad que nos acogió con los brazos abiertos y que, como te decía anteriormente, la sentimos como una de las plazas predilectas nuestras.
0: Bueno, pues estaremos pendientes de ese pliego. Imagino que lo único que pedís, no solo a Burgos, ¿no?, en general como empresarios, es flexibilidad y que se entienda el contexto económico también en el que estamos, ¿no?
1: Desde luego, yo creo que es muy importante, ¿no?, que las instituciones sean conscientes de la situación. Y ahí está el ejemplo. Yo creo que las plazas que están en crecimiento son porque se han hecho las cosas bien, desde las administraciones han hecho pliegos lógicos, razonables, que te permitan ser flexibles y sobre todo también que se pueda trabajar de cara al futuro, ¿no? Creo que al final el bien empresarial es el bien de todos, el bien del sector y el bien también de las instituciones y, por supuesto, el bien de los aficionados.
0: Ahí habla Nacho de la viuda de Tauro Emoción. Aún le queda en Castilla y León dos festejos, como decíamos, esta tarde en Ávila Capital, ese concurso de recortadores, y el sábado una de las últimas corridas, si no la última, en Castilla y León, en Arenas de San Pedro, también en la provincia de Ávila, tres toros de Castillejo de Huebra y tres de García Grande para Sebastián Castella, Tomás Rufo y Julio Méndez. Nacho, muchas gracias y mucha suerte para lo que os queda.
1: Muchas gracias, Leti, un abrazo fuerte.
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0: cita fue el pasado día 9, día grande de Valencia. Y allí había, evidentemente, una corrida de figuras, como se merece una plaza como Valencia, entre ellas Rocarrey. Y en su cuadrilla llevaba un pedazo de profesional que se despidió no solo de Valencia, sino de los ruedos, después de muchos años, pues eso, demostrando lo gran profesional que es. Yo quería echar un ratito hoy con él. Javier Gómez Pascual, buenos días, ¿cómo estás?
1: Muy buenos días, Leticia. Gracias, muy bien, ¿cómo estáis? Bien, bien, todo bien, todo bien. Muchas gracias por la llamada. Y por
0: ¿cómo fue
1: detalle.
0: Ese día? ¿Cómo fue esa despedida?
1: Pues la verdad que inimaginable, nunca había pensado que fuese un final así, una despedida de carrera de esa manera, y se dieron muchas circunstancias. Yo creo que siempre hay algo más allá que nos envía pues una tarde así de bonita, y hay que estar siempre agradecidos, claro. Pues una tarde de muchísimas emociones desde el principio hasta el fin. Bueno, unos días de muchas emociones. Cuando se va acercando el final parece que no eres consciente, pero luego ya eres consciente al final. Pero en ese cartel, como bien dices, Morante de la Puebla con Rocarrey y Tomás Rufo, no hay billetes, yendo a las órdenes de la máxima figura actual, y pues bueno, no se podían dar mejor las circunstancias. El clima bueno, el torero triunfa, pues la verdad que se dio todo.
0: ¿Cuándo te planteaste lo de la despedida para este año, para el final de esta temporada?
1: Bueno, yo ya lo tenía pensado años atrás. O sea, nosotros ya, bueno, todo el mundo sabe que por edad tenemos una jubilación voluntaria, pero a la cual nos acogemos todos, porque es muy difícil ya con esta edad y con el toro actual, las cosas que están haciendo los toros actuales, mantenerse a un nivel alto, y bueno, yo ya lo tenía pensado de unos años, que esta sería mi última temporada, pero el invierno pasado pues ya concienzudamente ya lo pensé que era la última temporada. Entonces, pues bueno, gracias a Dios, una temporada normal, entre comillas, como todos los años, de muchas plazas de primera. Pues he podido ir 5 tardes a Madrid, 4 a Málaga, a Sevilla tras 4, a Valencia tras 4 también, 2 a Pamplona, 2 a Mont-de-Marsan. Bueno, ha sido un año bonito. Y el final, pues lo pensaba también, yo este año he toreado con Fortes y con Julio Norte, con los toreros que he respetado, y bueno, aparte de Raquel, Martín y otra serie de toreros, ¿no? Pero pues digo, pues cuando llegue el final de octubre, si puede ser una plaza buena, pues mucho mejor, mucho mejor. Surgió el tema de anunciarse Fortes en la Feria de Otoño y pensé en ese día, pero luego vino esta llamada que no se pudo rechazar, la del maestro Rocarrey.
0: Hombre, me imagino que cuando le suena el teléfono a uno, oye, Roca, sí, y te dice, oye, el 9 te vienes, dices, pa'lante.
1: Sí, claro, me dieron pues las dos últimas, Sevilla, el festival, que fue muy bonito, sí, también, porque Roca ha toreado pues muy poquitos festivales en su carrera, creo que 3, desde que sí, es matador de toros. Entonces, pues bueno, poder torear en Sevilla y una despedida en Sevilla también de no hay billetes y con ese ambiente, y al lado de Rocarrey, pues también fue muy bonito. Y luego, 5 días después, Valencia, pues como bien dicen, pues son cosas que no se pueden rechazar. Vino mucha familia a Madrid a mi despedida, mucha gente del pueblo, pero bueno, todo el mundo entendió que el final se posponía para Valencia y también pudieron ir gente allegada, así que muy contento.
0: Oye, y en esta temporada, que como decías, ya sabías que te ibas a retirar, cuando pisabas las plazas, en algún momento, quizá en los últimos meses, y sabías que era pues la despedida de Málaga o la despedida de Madrid, en este caso, ¿era de otra manera o lo afrontabas de otra manera o ha sido igual que otros años?
1: Sí, no, de otra manera, tragando saliva al empezar el pasillo, alguna lágrima que otra se iba, había que tratar de disimularlas, porque uno con la edad, no sé, o yo voy siendo más de lágrima fácil. Es una profesión de mucha sensibilidad, de muchos sentimientos, a mí me tocan todos también, y bueno, pues sí, y la salida sobre todo también de la plaza. Y luego tenía un pequeño detallito que me solía llevar en las plazas importantes, me he llevado en alguna botellita, en algún recipiente un poquito de arena de cada una de esas últimas plazas, de últimas pisadas. Anda. De las plazas, y sí, las voy a guardar también en unos tubitos, y hay unos detalles, una vitrina final que haga, pues de las plazas que más han significado, de las que mejor me he sentido, y lógicamente las plazas más importantes, claro.
0: Claro, porque en estos 30 años prácticamente no habrá plaza que te falte por conocer.
1: Pues alguna quedaría por ahí, ¿no? Pero muy poquitas, la verdad que muy muy orgulloso. Pues tengo, y luego una curiosidad es que yo tengo todo anotado, porque las famosas agendas de Antonio Picamils, un hombre, ¿sí?, un estudioso del tema del toreo, pues yo tengo todas, desde el año 95 que hizo la primera hasta la de 2026 que ha sido la última, y el hombre mientras sigue haciéndolas se las seguirá, y ahí tengo anotado todo, bueno, ya las últimas en la cuenta Google, claro, estas cosas modernas, pero tengo todos los festejos anotados, y ahora pues cuando llegue, se meta el invierno de verdad, pues llegará el momento de hacer recuento. Tengo recontado lo de Madrid, que han sido pues afortunadamente 131 tardes, y no, pero el resto pues no sé, pues me imagino que Sevilla o Pamplona habremos pasado de 30, y bueno, pues si te pones de plazas importantes, pues que ha sido un honor poder ir tantos años a esas, claro, empezando tan de 0-0, como digo yo, de banderillero, claro.
0: Claro, Torero, y antes de que repases todas esas agendas una por una, así a bote pronto, los mejores recuerdos que tienes o el día que te viene a la memoria, ¿cuál es?
1: Me va a venir siempre el último, pero no por el hecho que también del cartel y de la plaza y tal, pero por haber llegado a ese final. Oye, yo me he criado taurinamente, bueno, soy de Zamora, pero entre Salamanca y Madrid mucho, y he observado las retiradas de muchos compañeros, y ha costado mucho llegar a un nivel alto por muchas circunstancias, fundamentalmente por lesiones, y bueno, pues poder haber llegado a un final en carteles importantes, sin correr a toros, el final marca mucho, pero sí, hombre, siempre recordar las salidas a hombros de toreros en Madrid, que he podido vivir alguna esos días unido al final, pues eso ha sido muy muy muy importante, claro que sí.
0: Y ese día que dices, pero ¿por qué no me hubiera metido yo a, no sé, a poner ladrillos o a cualquier otra cosa que no fuera ser banderillero? También habrá en tu carrera.
1: Bueno, hay uno marcado que también es una cosa, digamos, y fue la muerte del pobre Iván Fandiño. Ese día nos tocó muy de cerca porque era un toro nuestro, que mira, me emociona al recordarlo, porque ese toro me tocó apuntillarlo a mí, aparte de banderillarlo, y ese día fue un día duro. Ya sabíamos que de la dureza y en el momento de que aquello iba a ser difícil, y bueno, ese día fue un día muy duro, ¿eh? Y luego no entendí muy bien por qué no se suspendieron festejos al día siguiente, nos tocó torear al día siguiente. Recuerdo que es el día más pronto que me he vestido en mi vida, media hora antes, porque teníamos muchas ganas de ir a la plaza y demás, y eso sí, ahí fueron momentos duros, porque los percances son duros, pero los asumes, ¿no? Y entonces luego es como medallas, ¿no? Y como reconocimiento, a nadie le agradan, pero luego dices, bueno, pues aquí estamos, y lo cuentas pues con cierta gallardía, digamos, de poderlos haber superado, entiéndeme, no presumir de ellos, pero sino haberlo superado y haber seguido toreando, ¿no? Y una cosa que me ha sorprendido a mí mismo, que he vuelto con facilidad. Esa duda siempre como torero la tienes cuando tienes un percance, a ver cómo es la vuelta, y yo afortunadamente he vuelto con cierta facilidad. Sí.
0: A ver, y cuando echas la vista atrás, ese balance que uno hace, me imagino que las cosas buenas superan a las malas, incluso a tragos tan duros como ese, sí. Pero ese balance de Javier, ¿cuál es?
1: Pues muy, muy positivo y muy orgulloso de haber navegado en esta profesión más de 30 años, claro, porque yo siempre comento una cosa. A ver, yo fui un novillero malillo, normal, o sea, sin tener satisfacciones. Vale, maté mis 40 novilladas sin caballos, maté dos o tres con caballos en pares festivales, pero no tuve sensaciones buenas de matador nunca, ni satisfacciones. Entonces, por eso digo que empiezo de cero, cero de banderillero, vamos a intentarlo por aquí, y todo ha ido en progresión, afortunadamente. Entonces, pues para mí, pues un orgullo el poder haber ido superando todas esas vicisitudes que ha marcado la profesión, y haber llegado a un final y haber podido ir a todas esas plazas que hablamos. Entonces el balance es muy muy positivo. Nunca pensé que iba a poder ser así mi carrera de banderillero, claro. Entonces pues mis momentos álgidos, digamos, vestido de torero, en este caso en plata o en azabache, han sido de banderillero, claro.
0: Y
1: lo digo porque situaciones como toreros, oye, muy importantes, no sé cómo lo habrán gestionado, Carretero, Iván García, Sergio Aguilar, Ángel Gómez Correal, digo, con los que yo toreo mucho de matadores, tuvieron bastante ambiente, claro, y ese es el tema, que no sé ellos luego esa gestión, porque tu momento ácido y emocional de claro, matador llegó en esos momentos, claro, hombre, luego han sido grandes banderilleros y siguen siéndolo, claro que sí.
0: Claro, y cuando miras hacia adelante, ahora hacia el futuro, ¿te has planteado o dices, mira, yo me voy a tomar unas vacaciones y ya veré luego qué va a pasar?
1: Bueno, pues la idea es un poco descansar sobre todo la mente, porque el año para mí ha sido duro en el sentido que he pensado mucho el que el final fuera bueno. A ver, el que no te pusieran por pena, lo primero, y luego las actuaciones, pues que estuvieran bien, porque nosotros hay momentos de banderillero que tienes como ciclos, mejores rachas, peores, estás mejor, más en forma, estás menos, no sabes muy bien el porqué, hay toros que se te atraviesan, y eso a mí me ha pesado un poco durante todo el año. Entonces, digo que mentalmente tengo que descansar, pero bueno, en nada, ahora mismo seguimos entrenando, seguimos con las rutinas y eso, porque me ha gustado mucho el físico siempre, y el futuro yo creo que lo enfocaré un poquito hacia la preparación, hacia el físico, porque eso me encanta mucho y me gusta mucho, y bueno, pues vinculado a algo del toro seguramente, pero de momento no me ilusiona el tema de Raquel Martín, que creo que corrigiendo unas cuantas cosas y eso puede ya hacerse un hueco dentro de un mundo tan difícil para las mujeres, pero bueno, por ahí enfocaremos la carrera un poco, el futuro que diga.
0: Hablaremos con Raquel seguro este invierno. Ahí está Javier Gómez Pascual, un torero que, como muchos, porque estamos en una grandiosa época de toreros de plata, pero que demuestran que la plata y el azabache también son de oro. Muchas gracias, Javier.
1: Gracias, Leti, a vosotros por acordaros. Un abrazo y enhorabuena por todo.
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0: Decíamos antes, con mucho de la viuda, que uno de los últimos festejos mayores en Castilla y León es el que se celebra el sábado en Arenas de San Pedro, pero sigue habiendo festivales, clases prácticas, algún festejo menor, pero uno de los más especiales, seguramente, por no decir el más especial que se celebra en Castilla y León este domingo, se celebrará en Alba de Tormes. Es una clase práctica de la Escuela de Salamanca, donde van a participar, tomen nota porque van a querer ir a Alba de Tormes, Juan del Álamo, Damián Castaño, Daniel Martín, Jarocho, Javier Blanco y Valentín Hoyo. Se van a lidiar herales de los hermanos Mateos, de Miranda, de Pericalvo y de Valrubio. Por supuesto, también estarán alumnos de la escuela y me imagino que para los matadores poder estar en una clase práctica de la que ha sido su escuela es un orgullo. Así que se lo voy a preguntar a un torero. Juan del Álamo, buenos días.
1: Hola Leticia, buenos días, ¿qué tal?
0: Bueno, ¿qué supone participar en una clase práctica de tu escuela?
1: Bueno, hombre, pues un poco recordar los inicios, ¿no? Porque al final es juntarse con los profesores, con matadores de toros que han sido alumnos y que con muchos de ellos he coincidido en la escuela. Entonces, volver a recordar y, bueno, también a volver a disfrutar de ante la cara del toro, que es lo que más me gusta, e intentar dar la clase magistral lo mejor posible.
0: Cuando piensas en esa época de la Escuela de Salamanca, ¿qué balance haces o qué recuerdos te vienen a la mente?
1: Bueno, hombre, recuerdos muchos, ¿no? Nostalgia, ¿no? Ha sido la base de mi toreo, la Escuela de Salamanca, y bueno, pues el aprendizaje que he llevado, pues ha sido gracias a ella. Entonces, pues sobre todo siempre de agradecimiento, ¿no? Porque gracias a la escuela, a la Diputación de Salamanca, pues formarte como torero en esta escuela se te hace bastante más fácil que en otra provincia, ¿no? Por eso solo pues afortunado y muy agradecido de poder haber tenido la oportunidad de haberme hecho como torero en Salamanca.
0: Nos decías, Juan, que también esa ilusión de volver a ponerte delante de la cara de un animal, porque la temporada no ha sido fácil.
1: Sí, bueno, ya viene siendo difícil de unos años para acá. Bueno, he tenido que basar mis temporadas en Sudamérica, he ido mucho a Perú, en las que, bueno, pues sí que he podido seguir pues sintiendo y disfrutando mi profesión, pero bueno, el eco desgraciadamente no es el necesario, el que necesito como para volver a impulsar mi carrera. Entonces, bueno, han sido unos años difíciles, complicados, pero bueno, gracias a Dios no he perdido esa ilusión que le hace falta un torero para seguir y para seguir con la preparación, el seguir estando preparado pues para cuando lleguen esas oportunidades, que el domingo pues de alguna manera también es un escaparate para reivindicarme y decir que estoy ahí.
0: Totalmente, nos hablabas de América, también en Francia has podido quitarte esa espinita un poquito.
1: Sí, Francia, que es, bueno, pues como todos sabemos, el país vecino goza de una gran afición y de grandes profesionales, y en la que, bueno, pues yo como torero, a mí Francia ha significado mucho en mi carrera y me he sentido siempre muy reconocido, de ahí que todavía pues algunas organizaciones, algunas peñas o aficionados pues se acuerden de mí. Este año pues tuve la suerte de torear un festivalito, ¿no? Y bueno, pues al final de estas pequeñitas cosas, que para mí en este momento son muy grandes, pues se alimenta uno cuando no toreas en esas grandes ferias, cuando estuve en ese momento, que tuve esos años buenos, pues como te digo, ¿no? Que de estos acontecimientos y de estos festejos menores, pues uno se alimenta y le dan a uno pues impulso para seguir.
0: Torero, evidentemente sin menospreciar a ningún torero, que todo el que se viste de luces tiene nuestro reconocimiento, pero cuando uno ve carteles de Madrid, sobre todo de temporada, sí que echa de menos nombres, sobre todo cuando se van repitiendo algunos, sobre todo con el historial que tiene Juan del Álamo en Madrid. Ni siquiera ha habido una llamada de Madrid, Juan.
1: Bueno, pues no, pero ahora mismo la verdad que ya no me sorprende. No sé si será bueno o malo, pero como que ya han sido unos años en los que ya no me he visto anunciado en Madrid, entonces, bueno, pues ya no se me hace raro. Hay que sacar lo positivo. Madrid, a mí como torero, me ha dado mucho y bueno, pues... hay que aprender, ¿no?, de esta lección que bueno, pues te da la vida cuando te ves con ese vacío en el que no hay casi oportunidades, ya no solo Madrid, sino ninguna plaza, que obviamente pues cuando estás ahí parado, si no vas a Madrid, es muy difícil que se te abran otras puertas. Pero bueno, que como digo, ¿no?, pues hay que aprender de eso, ¿no?, de lo que a uno le toca vivir. Y estar pues con la mente despejada y alimentarte pues de otras cosas, del campo, de los entrenamientos, de bueno, pues de compartir momentos también con otros toreros y con aficionados, y de esta manera pues no perder la ilusión para que cuando llegue esa oportunidad estar al 100% y poder aprovecharla.
0: Me imagino, torero, que el invierno será precisamente para eso, para seguir entrenando, seguir preparándose, que suene el teléfono por lo menos para el campo, seguir compartiendo charlas con ganaderos, con toreros, con aficionados, y para no perder la ilusión, ¿no?
1: Pues sí, hombre, yo además soy una persona que no creo en la mala suerte, o bueno, pues... creo que la suerte hay que buscarla, entonces, bueno, pues eso al final te hace ver las cosas con más claridad, yo creo, sobre todo cuando llegan estos momentos. Y por eso, pues lo que intento cada día es disfrutar de los momentos que vienen, que dadas las circunstancias, aunque sean difíciles, pues siempre hay algo por lo que motivarse y por lo que disfrutar, y en eso estoy, ¿no? Y bueno, pues ¿por qué no también en la sombra pues crecer como torero, que también se puede, para en algún momento poder sorprender?
0: No te aburras, Juan, por favor, porque todavía creo que tienes muchas cosas que decir en esto. Gracias por estar con nosotros. Un torerazo, sigan con su nombre apuntado. Juan del Álamo. Gracias, Juan.
1: Muchas gracias, Leticia. Un placer.
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0: Que nos vamos caminito de Palencia porque nos están esperando ya por allí. ¿Quién? Pues mi querido Hugo Cancho. ¿Qué tal, Hugo? ¿Cómo va todo?
3: Hola, Leticia. Pues todo muy bien, muy bien. Esperando para grabar dentro de muy poquito el programa de esta semana, además con un invitado del que has hablado mucho tú este verano.
0: Uy, aunque no hayáis grabado, pero sí que me vas a contar quién es el invitado, ¿no?
3: Hombre, por supuesto. Se trata de Jorge Oliva, el segoviano brillante ganador del circuito de novilladas de Castilla y León. Por eso decía que habías hablado mucho tú de él en las transmisiones, lógicamente.
0: Pues Jorge Oliva, como decía mi compañero Hugo, ganador del certamen y que tiene ahora además otra cita muy importante con esa final de la Liga de Novilladas, que es, no tengo la fecha aquí delante, pero ya en breve.
3: El 31 de octubre, si no me equivoco.
0: Eso es. Hay que bajar al sur para ir a verlo. Oye, no es un mal plan para el 31 de octubre. Uy, tengo que mirar yo esto a ver cómo va. Bueno, que tendréis más cosas, me imagino, en nuestro querido Gran Ayoro.
3: Efectivamente, acabo de recordar quién es Jorge Oliva para los oyentes. Ganador, como decíamos, del circuito de novilladas de Castilla y León en la final en Herrera de Pisuerga, pese a debutar con caballos en este mismo certamen un mes y medio antes en Alba de Tormes. Y además, los siguientes reportajes: en Madrid, final de la Feria de Otoño con salidas a hombros, como en San Isidro, de Antonio Ferrera y de Román. Saludos Morante de la Puebla, Héctor Gutiérrez y Aarón Palacio en su confirmación. Y en la Encerrona, del novillero Álvaro Serrano, que fue cogido en el tercero, toreando el resto los sobresalientes Héctor Roberto y también Aitor Fernández. Además, Israel Guirao, ganador del 14º camino hacia las ventas para novilleros sin caballos al cortar una oreja, y era vacinado Marco Peláez y silenciado Joaquín Manzur. En Valencia, dos orejas Roca Rey, una toma Rufo y saludos Morante de la Puebla el día de la despedida del subalterno zamorano Javier Gómez Pascual. Y en la novillada con caballos, oreja Juan Alberto Torrijos, e Ignacio Garibay, y vuelta al ruedo Javier Cuartero. En Jaén, primera corrida de la feria con puerta grande Diego Ventura, que cortó un rabo, y Manuel Escribano, y oreja El Cid ante los de Victorino Martín. Y en Fregenal de la Sierra, en Badajoz, a hombros Javier Solís en su regreso a los ruedos, y oreja por coleta Miguel Ángel Pereira y Emilio de Justo. Y en noticiario, que nos lleva a Zaragoza con la puerta grande de Cristiano Torres en la primera parte de la feria, y a Calanda en Teruel, donde salió a hombros Joaquín Galdós, oreja Tomás González y ovacionado Álvaro Lorenzo, y presentación también del becerrista local Puig Simón.
0: Cargadito de cosas como siempre nuestro querido Gran Ayoro, ya lo saben, en las 7 de Castilla y León los viernes a las 11 y los sábados a la 1 menos cuarto, y en la 8 de cada provincia de Castilla y León también los sábados a las 3 y 25 y los domingos a las 9 menos 5. También lo pueden ver en Navarra Televisión y en La 7 Rioja. Y cuando quieran enterarse de todo y quieran ver esa entrevista a Jorge Oliva, por ejemplo, a la carta en Guantoro. Hugo, nos oímos la semana que viene y ponme a los pies de don Carlos Martín Santoyo.
3: Eso está hecho, Leticia. Hasta la semana que viene.
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0: A puntito estamos de cerrar esta ventana a la fiesta. Bueno, luego les cuento cositas de agenda, pero lo vamos a hacer como siempre con la espuela. ¿Y quién paga la espuela? Pues ya lo saben, Diego Pérez, que es un habitual. Estén atentos, que va a contar cositas muy curiosas.
1: Resaca post-hispanidad, post 12 de octubre en Madrid y post-temporada europea. Queda Jaén y sigue Zaragoza, pero Madrid ha caído y el otoño se empieza a oscurecer. Aunque las temperaturas no sigan pidiendo toros de momento, habrá que esperar unos meses hasta volver a escuchar hablar de carteles en la capital. Serán para un San Isidro que ya se está fraguando, que ya estará hablando con las figuras y que ya empezará a tener en la cabeza a Rafael García Garrido. Esperemos que estén muchos de los nuestros. El que seguro estará será un Aarón Palacio, que da gusto verlo torear. Con el capote una delicia, con la muleta una figura en potencia, además con el toreo que llega al corazón. Podría entrar Héctor Gutiérrez, aunque sería injusto para Sergio Rodríguez. Él también ganó la Copa Chenel, aunque de poco le sirvió. Morante se quitó la coleta el día de su confirmación en Madrid y todo lo que pudo hacer quedó en el olvido. Quizá los que pagaron este lunes 1.000 euros en la reventa para ver al de la Puebla se pensaban que se iba a volver a cortar la coleta o algo de eso. O que Madrid sería benevolente con él, regalándole otra puerta grande. El tendido 7 no pasa por ahí, aunque a veces se pase. Lo que sí que pasa son los rostros conocidos por el callejón. Uno de ellos presumió de juventud en la plaza cuando él mismo prohibió la entrada a menores de 12 años en los toros. Pero de eso mejor hablamos otro día.

Puede que sea la última vez que pongamos esta música. No nos vamos a engañar. ¿Por qué? Porque esta música suena a verano, suena a senda. Así que vamos a disfrutarla un poco antes de que empiece yo a hablar.

temporada toca a su fin. Aún quedan cositas, ¿eh?, en el calendario, cositas para que apunten en su agenda. Así que vamos a repasar dónde podemos encontrar festejos y, sobre todo, vamos a seguir a nuestros castellano y leoneses por el mundo. Por ejemplo, esta misma tarde en Zaragoza, creo que desde cualquier provincia de Castilla y León todavía les da tiempo a llegar a los toros en Zaragoza, que además hace un tiempo extraordinario y se come de categoría. Toros salmantinos de Montalvo, que serán los protagonistas del festejo. Emilio de Justo, Borja Jiménez y Tomás Rufo serán los encargados de su lidia. No dejamos la capital maña, que es la última gran feria de la temporada, porque mañana también hay presencia salmantina, ya que Morante de la Puebla, Sebastián Castella y Aarón Palacio lidiarán la corrida de hermanos García Jiménez, la corrida de Matilla. También en Zaragoza, parece que nos vamos a abonar, pero es que hay protagonismo charro en las ganaderías que se van a lidiar y también en la terna. Y es que los toros elegidos para el sábado son de José Vázquez, Alduendo, Victoriano del Río, Garci Grande, Alcurrucén y Carmen Lorenzo. Hay un par de presencias castellano y leonesas. Y sobre todo, que va a tomar la alternativa ese día en Zaragoza un diestro criado en la escuela de Salamanca, aunque él es aragonés, Iker Fernández Elmene. Morante de la Puebla será su padrino y Diego Urdiales será su testigo. La última en Castilla y León, se lo contábamos antes, también se celebrará el sábado en Arenas de San Pedro. En la localidad abulense se darán cita Sebastián Castella, Tomás Rufo y Julio Méndez para torear hasta dos de Castillejo de Huebra y Garci Grande. También les contábamos que en Chinchón hay cita tradicional el sábado también, en ese festival en el que habrá presencia de Castilla y León. ¿Cómo? Pues por el toro del Pilar, que se va a lidiar, y pueden ver entre otros a Paco Ureña, Fortes, David Galván, Fernando Adrián y los novilleros Aitor Fernández, Emiliano Osornio, no se lo pierdan al mexicano, y Álvaro de Chinchón. También hay festival, otro tradicional, igual que el de Chinchón, en Albacete, es el Festival del Cotolengo, y Garci Grande pone el protagonismo salmantino con un novillo donde se anuncia, en un festejo donde se anuncian Sergio Martínez, Abraham Barragán, Antón Cortés, César Jiménez, Andrés Palacios y el novillero sin picadores Nathan Spin. Les hablábamos también de esa parada imprescindible en Alba de Tormes, una clase práctica de la Escuela de Salamanca. Hemos hablado con uno de los protagonistas, con Juan del Álamo, pero también estarán Damián Castaño, Daniel Martín, Roberto Martín Jarocho, Javier Blanco y Valentín Hoyos. Por supuesto, los alumnos de la Escuela de Salamanca. Se lidiarán herales de hermanos Mateos, Miranda de Pericalvo y Valrubio. Y antes de acabar esta agenda, nos vamos a mirar al otro lado del charco. Ahora ya hay que empezar a mirar para allá, porque empieza la temporada americana y allí también tenemos presencia de Castilla y León, mucha además, en esta feria de las que les voy a hablar ahora, que es la de Achola de Lima, en Perú. Precisamente ha arrancado ya, pero este domingo hay presencia de Castilla y León, primero porque hay toros de Montalvo y después porque uno de los toreros es Ismael Martín, en ese cartel de banderilleros con el Fandi y Jesús Enrique Colombo. También torea Morenito de Aranda y se me va a escapar alguno, pero como es la semana que viene, pues se lo cuento cuando. La semana que viene, porque vamos a volver aquí, como ya saben, el jueves. Ahora nos vamos, sean muy felices. Es difícil porque apenas quedan plazas a las que ir en esta temporada, pero sean felices aún así. Y volvemos, ya les decía, la semana que viene para echar un ratito hablando de lo que más nos gusta, o sea, de los toros. Mientras volvemos, ya saben, nos vemos en las plazas y en los bares.

0: Hola, ¿qué tal? Muy buenas tardes. Bienvenidos, bienvenidas a Vive Castilla y León cuando es la una de la tarde de este jueves 15 de octubre. Vamos en directo, como siempre, hasta las 3 en punto en esta sintonía, en la sintonía de Vive Castilla y León. Nos pueden escuchar, ya lo saben, a través de la FM de toda la vida, también en nuestra página web www.viveradio.es, en todas nuestras plataformas de streaming y de podcast y en las redes sociales de Vive Radio. Al control técnico hoy nos acompaña Ángel de Jesús y Lucas Dorado. Decíamos que arranca aquí Vive Castilla y León a la una de la tarde de este jueves 15 de octubre, pero supongo que nuestros oyentes estarán notando algo inusual en el sonido, y es que nos encontramos en la vigésimo quinta edición del Encuentro de Mujeres con Cáncer de Mama. Estamos en Medina de Rioseco, en Valladolid. Nos han invitado y nos han animado a celebrar este programa en el día de hoy desde aquí, desde Medina de Rioseco. Concretamente estamos ahora mismo en la Plaza Mayor y me acompaña en el día de hoy Lidia Veiga. Lidia, ¿qué tal? Muy buenas tardes.
1: Muy buenas tardes. Pues sí, aquí estamos.
0: Decíamos que estamos con bastante ruido, porque es lo que tiene la Plaza Mayor a estas horas. Hay mujeres de este encuentro que ya están por aquí, se está animando la cosa, y hay que decir que en torno a la una y media está preparada una lectura de un manifiesto de este 25º encuentro. Pero bueno, hay que contar a nuestros oyentes que hemos estado pues muy bien acompañadas y muy entretenidas durante toda la mañana.
1: Efectivamente, hemos estado acompañadas desde primera hora con todas estas mujeres y también hombres, que vamos a decirlo, sí que se intenta que el día de hoy sea en femenino, pero han sido parte de esa representación masculina que también han venido hasta aquí, y lo hemos hecho desde primera hora de la mañana. Han sonado las dulzainas, han disfrutado de visitas patrimoniales a esta localidad, que la verdad es que tiene un encanto por muchas de sus calles, y sobre todo una jornada en la que hemos oído mucha risa. Que también era el objetivo de hoy, ¿verdad, Lucía? Poner en valor, bueno, pues la importancia de la investigación, la importancia de la salud, pero también de la vida, que es lo que se ha querido celebrar en un día como este.
0: Desde luego que sí, y ante todo y sobre todo hay mucha alegría y mucho espíritu festivo en este encuentro, estamos totalmente de acuerdo. Oye, vamos a arrancar enseguida, pero bueno, tenemos que adelantar a nuestros oyentes que vamos a tener muchos invitados que van a pasar durante los próximos minutos y las próximas horas hasta las 3 por los micros de Vive Castilla y León. Vamos a tener a representantes de la Asociación contra el Cáncer en Castilla y León, en las provincias, a trabajadores de las asociaciones, y también vamos a tener a participantes y a pacientes de cáncer, en este caso de mama. Así que si te parece, Lidia, vamos a arrancar y bueno, que vayan descubriendo ya nuestros oyentes con quién tenemos el placer de hablar, ¿te parece?
1: Perfecto, pues si te parece comenzamos y lo hacemos con una conversación, sobre todo con dos personas representantes tanto de Medina de Rioseco, en este caso, como de la Asociación Española contra el Cáncer en nuestra comunidad.
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0: Bueno, Lidia, estamos con nuestro primer invitado, muy bien acompañadas. Estamos con Artemio Domínguez, presidente de la Asociación Española contra el Cáncer en Castilla y León. Artemio, ¿qué tal? Muy buenas tardes.
1: Hola, muy buenas tardes. Pasando un día extraordinario y cumpliendo con nuestra misión.
0: Efectivamente. Artemio, ¿cómo está transcurriendo este día tan especial? Porque me imagino que es un día muy especial, ¿no?
1: Pues muy bien, porque yo creo que este encuentro tiene algo especial, y ese algo especial es escuchar, escuchar y volver a escuchar lo que comentan entre ellas, entre las personas, sobre todo mujeres, que han tenido cáncer y que necesitan compartir su interior, ¿no? De lo que han pasado, de lo que están pasando y del futuro. Y eso es buenísimo, que entre ellas hablen y que desde la asociación escuchemos.
0: Es un día, Artemio, de, como decías ahora, de escucharse, de compartir entre todas estas mujeres, de hacer pues vínculo, ¿no? De hacer equipo.
1: Claro, siempre nos ocurre en todas las facetas de la vida, ¿no? Cuando una tristeza o algo alegre compartes, eso se multiplica. Y entonces es lo que pasa también cuando uno recibe el diagnóstico de cáncer, es necesario compartirlo. Desde el punto de vista clínico, todo el mundo está pensando en ello, pero también hay un aspecto emocional. Hay un aspecto, yo diría, que hasta laboral. Todo eso es necesario compartirlo, porque cuando el dolor se comparte, es menos dolor.
2: Bueno, además se unen muchas cosas en el día de hoy, ¿no? En Valladolid sois anfitriones de una celebración como esta. Son bodas de plata, 25 años de este encuentro. ¿Y con qué objetivo nació? No sé si también se tenía en el horizonte, en el momento en el que se hizo el encuentro número uno, se tenía en mente que se avanzase de esta forma los años hasta llegar, pues en este caso, a los 25.
1: La verdad es que hay números, y los números que todos tenemos en mente son importantes, y el 25 es uno de ellos, ¿no? Y estas reuniones, estos encuentros que hemos tenido ya y que ahora estemos en el 25, creo que es algo para reflexionar y pensar, que ya pertenece a la historia. Y es la historia de que en la asociación, pues hace ya un tiempo decíamos que el rosa es más que un color, seguimos diciéndolo, que nos lo tomamos a pecho, que lo seguimos diciendo, y que es, repito, compartir algo tan importante como la noticia que la han recibido hace muchos años. Ahora estaba dialogando con personas que te cuentan ya su historia. Bueno, pues a mí me lo diagnosticaron hace 15 años y todavía pues estoy. Hay personas que se les ha complicado más y ya han tenido y tienen cáncer metastásico. Y la reflexión que uno debe de hacer es que la supervivencia en cáncer de mama, que es el cáncer mayoritario en las mujeres, pues está alta, supera el 85%, nos acercamos al 90%, pero hay dentro de ese tipo de cáncer algo y unos cánceres específicos que nos indican que hay que seguir investigando y que debo de recordar cada aportación, cada paso que da uno a favor de la asociación, está dando un paso a favor de la vida. Y todo esto yo creo que lo comentamos, lo decimos, y si lo decimos nosotros, lo dicen entre ellas, y yo creo que eso recibe un impulso a favor de que, bueno, pues debemos de ser optimistas, porque el optimismo debe de reinar también con una palabra clave: esperanza. Siempre hay que tener esperanza, es nuestro color verde. Esa esperanza que necesitamos todos en un momento de nuestra vida.
0: Artemio, octubre es un mes con muchas efemérides para hablar del cáncer, el día del cáncer de mama, venimos del día de la investigación en cáncer, el lunes como tal es el propio día del cáncer de mama, el 25 domingo, si no me equivoco, es la marcha en Valladolid, la marcha más multitudinaria de España. Un pequeño apunte sobre la marcha, me imagino que con mucha ilusión, pero en general octubre es un mes para hablar mucho del cáncer, visibilizarlo e insistir en que se apoye y se investigue, ¿verdad?
1: Claro, claro. Es que hay tantos ejemplos y, como tú decías, tanta importancia, pero claro, creo que es bueno comentar, y lo estoy diciendo, ¿no?, que en Valladolid es algo especial y que debemos de tener ese orgullo de pertenencia a esta sociedad que nos hace y nos reivindica que Valladolid en solidaridad estamos muy, muy colocados en primer plano, ¿no? Y que cuando hablamos de los números que se dan en Valladolid en nuestra marcha, no quiero decir qué es lo que pasará el día 25, ¿no? Pero yo creo que va a ser una gran efemérides para recordarlo. Y que, bueno, pues en Valladolid celebramos el 15º, también 15, 25, son números importantes, pues espero que sea también un número importante.
2: A nivel organizativo, Artemio, claro, estamos viendo a todas estas mujeres que se conocen, las de Soria con las de León, y van hablando un poquito entre todas, pero da la casualidad que tú eres el presidente de la asociación en Valladolid, también lo eres a nivel autonómico. Si hablamos únicamente del papel de las provincias, ¿qué significa para ellas también contar con una figura superior, ¿no?, con alguien que una los lazos de todas las sedes?
1: Bueno, yo creo que es necesario. Debo decir que hace menos de un mes ya no soy el representante autonómico, porque en nuestros estatutos se dice que uno puede ser 2 años y prorrogables otros 2. En estos momentos es Ángel Osada el presidente de Salamanca, pero estoy muy unido a él y hay muchas cosas en que colaboramos juntos, y hoy mismo pues estoy ejerciendo como tal, o sea que en esa cuestión lo que debemos de hacer es siempre, la unidad es buena, unirnos incluso para reivindicar cosas, o sea que en este caso la unión de toda Castilla y León es muy bueno para que en Castilla y León también la investigación en cáncer sea importante. Y hablamos de Salamanca, donde tenemos el Centro de Investigación de Cáncer, pero también debemos decir que en Valladolid se investiga cáncer. Y aquí estarán las predoctorales, que bueno, pues hay que animarlas, porque a mí también me produce mucha energía ver esa gente joven, que algunas veces, lo estoy comentando, ¿no?, algunas veces pensamos que la juventud de hoy, hoy la juventud de hoy, bueno, pues dentro de la juventud hay personas que, a las cuales los que ya somos un poco mayorcitos y tenemos una edad en la que nos tenemos que mirar en las generaciones que vienen, son extraordinarias y también nos producen energía.
2: Bueno, estás en casa, Artemio, en Medina de Río Seco, y también estamos acompañadas por David Esteban, alcalde de la localidad, además vicepresidente de la Diputación Provincial. David, ¿cómo lo estáis viviendo precisamente eso como anfitriones y que han venido todas estas mujeres a vuestra casa?
3: Bueno, lo primero, muchísimas gracias por acercaros a todo el equipo de Vivir Radio aquí a Medina de Río Seco, saludar a todos los oyentes. Hoy es un día emocionante, hoy es un día realmente bonito. Llevamos unas horas ya de acogida a toda Castilla y León, desde sus distintas delegaciones, desde todas las provincias. Hoy tenemos una marea de color rosa, de ese color que traslada unas connotaciones tan importantes, ¿no?, como la serenidad, paz, como la calma, como la protección, ¿no? Y es un lujo, ¿no? Tener ese color rosa, que también, ¿no?, unido al verde esperanza, pues acaban por ser, ¿no?, los colores de la lucha contra el cáncer, en este caso en torno a la conmemoración de la lucha contra el cáncer de mama, con esa tasa de esperanza, con esa tasa de superar, ¿no?, el cáncer de mama, como nos decía

0: pues es un orgullo tener al lado a estos ángeles de la guarda que acaban por ser, ¿no?, las asambleas locales de la Asociación Española contra el Cáncer, que juntos pues hacen que la lucha pues sea perfecta.
1: David, y para terminar, estas mujeres están haciendo un recorrido turístico durante la mañana de hoy por el municipio. Me imagino que también esto es un motivo de ilusión para el alcalde, ¿no?
0: Absolutamente. ¿Qué decir de los recursos geniales, culturales, históricos de la ciudad de los Almirantes de Castilla, ¿no?, de las cuatro iglesias de dimensiones catedralicias? ¿Qué decir de ese canal, esa lámina tocada por la magia del agua, donde recibíamos a todos los autobuses y todas las delegaciones en ese polideportivo en el que por la mañana veíamos un montón de mujeres y hombres que estaban haciendo deporte al mismo tiempo? Yo creo que de esto va el encuentro también, ¿no?, de contagiar esa ilusión, esa esperanza, ese trabajo en común, pero también de compartir hábitos saludables, ¿no? Hábitos saludables que en torno a un paseo por esa calle de calles, por esa Rúa Mayor Soportalada de la que se escribió, puede ser la calle más bonita que el turista jamás ha pisado, ¿no? Están haciendo que las múltiples paradas, ¿no?, por las diferentes cafeterías, las entradas a la Capilla Sixtina de Castilla, que es la Capilla de los Benavente, el Museo de la Semana Santa, la Ciudad de la Semana Santa, el Museo de San Francisco con esa colección que tenemos ahora mismo de arte franciscano único, ¿no?, con motivo del 800 aniversario de la muerte de San Francisco, y tantos ejemplos como Río Seco pone encima de la mesa. Nos están trasladando de todas las personas que están viniendo, que están pasando un día pues muy bonito. Eso es lo que queremos, ¿no?, que sea un día para el recuerdo y que sea un pretexto para un post-texto también, si nos lo permiten, ¿no?, que es que nos puedan visitar más adelante, que lo hagan con sus familias, que lo hagan como quieran, pero que lo hagan, que Río Seco es una ciudad, una localidad amigable totalmente con esta lucha contra el cáncer, referente. Aquí está nuestro presidente provincial, riosecano de pro. Nuestra asamblea yo creo que ha sido pionera, ¿no?, en esta lucha y en este trabajo, y lo llevamos francamente con muchísimo orgullo.
1: Pues nada más, Artemio Domínguez, en el día de hoy representante de la presidencia autonómica de la Asociación Española contra el Cáncer, David Esteban, alcalde de Río Seco, a disfrutar de lo que queda de jornada, y muchísimas gracias por recibirnos.
2: Gracias.
3: Muchísimas gracias a vosotros.
0: Gracias, y también lo posible, disfrutados.
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8: ¿Estáis todas las de Palencia?
1: Oye, estamos aquí, seguimos en la Plaza Mayor de Medina de Río Seco. Hemos hablado con Artemio Domínguez y David Esteban, y en estos momentos se está produciendo una foto de familia, porque desde luego que hoy la familia aquí en Río Seco es grande. Estamos esperando a que se celebre. Creo que estamos escuchando a Paqui a través del micrófono de Lidia.
8: Separadas.
1: Mira, van a hacer la foto desde el otro lado de la plaza. Están dando indicaciones. Estamos separadas. Lidia está en el balcón del ayuntamiento esperando a que arranque la lectura del manifiesto, que va a ser algo inminente. Lidia, ¿qué se ve desde ahí?
9: Bueno, pues se ve mucho rosa, ¿qué quieres que te diga? La verdad, se ve mucho rosa, muchas mujeres que están, en un día he sido yo la que te he colapsado la plaza ahora mismo, muchas mujeres vestidas de rosa, como decíamos, bueno, y que han venido a disfrutar, como dice Paqui, venga, pues lo que diga Paqui, si hay que atenderla a ella, pues la jefa hoy, a Paqui, que van a ser dos minutos en esta lectura del manifiesto, la escuchamos.
10: Por el día que es el 19 de octubre, el Día Mundial contra el Cáncer de Mama. Y antes de comenzar, me vais a permitir, en nombre de todas, que recordemos a las que ya no están y a los que ya no están, ¿vale? Nosotros, Río Seco en especial, tenemos que recordar a una compañera que nos dejó hace 2 meses y no está. Y me pidió que este día me acordase de ella.

0: y me estoy acordando, Enar, ¿vale? Y de David, otro niño encantador que también nos dejó, ¿vale? Entonces, sin más, voy a hacer lectura del manifiesto. Os prometo que es muy cortito y nos vamos todos a comer. Este 19 de octubre se conmemora el Día Mundial contra el Cáncer de Mama, el segundo tipo de cáncer con mayor incidencia en España. Desde la Asociación Española contra el Cáncer reivindicamos una atención más humana e integral que responda a las necesidades de las personas con cáncer de mama y de sus familias, antes, durante y después del tratamiento, de las cuales tengo que deciros que el 99% somos mujeres, aunque también hay hombres. Esta atención se traduce en algo esencial: sentirse cuidado, más allá del tratamiento, poder comprender lo que ocurre y participar en las decisiones sobre la propia enfermedad, con información clara y rigurosa. Significa también encontrar espacios donde sentirse acogido, contar con profesionales que tengan tiempo para escucharnos y disponer de apoyo para afrontar los cambios y retos que la enfermedad puede traer consigo. En el 2026 se prevé que más de 38.000 personas serán diagnosticadas con cáncer de mama en España. Detrás de cada diagnóstico hay una persona con una historia, unas circunstancias y unas necesidades propias. Escucharlas debe de ser el punto de partida para ofrecer el cuidado que necesitan. Y es que se calcula que más de 516.000 mujeres y hombres conviven con el diagnóstico de un cáncer de mama en la actualidad. Ante esta realidad, la Asociación Española contra el Cáncer mantiene el foco en su campaña Nos lo tomamos a pecho, protagonizada por pacientes de cáncer de mama. La asociación busca darles voz y a su entorno y poner el foco en aquellas necesidades que ellas mismas identifican como prioritarias, contribuyendo a que sus experiencias sean escuchadas y tenidas en cuenta. El cáncer de mama puede afectar al bienestar emocional, a la imagen corporal, a las relaciones personales y a diferentes ámbitos de la vida cotidiana, como el familiar, laboral y social. A ello se suman las secuelas físicas y emocionales, las dificultades para recuperar la normalidad y la necesidad de sentirse comprendida y acompañada. Detrás de cada diagnóstico hay una mujer, hay un hombre con una experiencia única y unas necesidades que también lo son. Por ello, la asociación defiende una atención centrada en la persona, capaz de responder a todas las dimensiones de la vida que puedan verse afectadas por la enfermedad. Una atención más humana e integral significa que la persona se sienta cuidada más allá del tratamiento, que disponga de información clara para comprender lo que ocurre y participar activamente en las decisiones sobre su proceso, que encuentre espacios accesibles y acogedores para ella y para su familia, y que se sienta escuchada por profesionales con los que pueda establecer una relación de confianza. Porque escuchar también es cuidar, no nos olvidemos. Este Día Mundial contra el Cáncer de Mama hacemos un llamamiento a las instituciones, a los profesionales, a las empresas y a la ciudadanía para que ese compromiso se mantenga durante todo el año y se traduzca en respuestas concretas. Una atención más humana e integral, un impulso continuado a la investigación y un acceso equitativo a la información, a la detección precoz y a los recursos de apoyo que puedan necesitar las pacientes y familias. Escuchar a las personas con cáncer de mama y a su entorno implica tener en cuenta lo que necesitan y actuar para ello. Implica reconocer el valor de su experiencia, incorporar su voz y trabajar para que ninguna persona, ninguna, afronte sola el impacto de esta enfermedad. Este es el compromiso de la Asociación Española contra el Cáncer, de nuestra asociación en cada una de las provincias. Estar a su lado, estar a nuestro lado, y nos lo tomamos a pecho. Muchísimas gracias.
1: van a hablar ellos.
2: Bueno, pues ahí está, Lucy, has escuchado ese manifiesto. No sé si me estáis...
3: ¿Sí?
2: ¿Me oyes? Sí, perfecto.
3: Yo bueno, te oigo.
2: Manifiesto, esas palabras de Paqui y todas las personas asistentes que han estado ahí aguantando también aguantando al sol. Y unas palabras muy importantes, ¿no? Comenzaba, y luego vamos a escuchar, porque hemos hablado con Paqui antes de este momento, comenzaba acordándose de Enar y de David, sobre sí. todo Enar, que ha sido miembro de la asociación aquí en Medina de Rioseco, importante, hace 2 meses que ha fallecido. Ella sabía, nos lo va a comentar luego, pero ella sabía que iba a haber un momento como este y quiso que se acordasen de ella, también de David y de otras muchas mujeres que lo mismo en encuentros como el de hoy han estado en ediciones anteriores y que es importante acordarse de ellas, aunque sea un día de fiesta, Lucía.
3: Sí, desde luego. Oye, dices que aguantando al sol, tú estás a la sombra, ¿eh? Se está bien ahí en el balconcito,
2: ya voy,
3: ¿verdad?
2: Ya voy.
3: Bueno,
2: voy,
3: escucha, vamos a hacer algo durante los próximos minutos. Estamos en directo en Vive Castilla y León. Muy buenos días. ¿Cómo se llama usted?
4: Ana María.
3: Ana María, ¿de dónde viene?
4: De Valladolid.
3: Perfecto. De Valladolid, de aquí. Le ha pillado cerca el encuentro entonces, ¿eh? Ana María, cuéntenos, ¿por qué está aquí hoy?
4: Pues hija, por lo de él. Estamos la mayoría por nuestra operación de cáncer de mama.
3: ¿A usted le han operado?
4: Por desgracia, hace 30 años, 31 del uno y hace 26 del otro.
3: ¿Hace mucho tiempo?
4: Ya veis, aquí estamos.
3: Yo la veo estupendamente.
4: De eso estoy muy bien, hija.
3: Le sienta muy bien el rosa, le voy a decir. Pero lo que también le sienta muy bien, yo creo que es la compañía del día de hoy.
4: Mía, que se pasa muy bien. Es un como en familia estamos. Es un día muy, yo se lo digo a mis hijas, que es un día que se pasa muy bien. Y como todas estamos más o menos de lo mismo, pues aquí andamos.
3: Si les parece bien, vámonos
4: a la sombra.
3: Eso le iba a decir, vámonos a la sombra, porque nos va a dar un soponcio aquí. Tenemos más invitadas con las que vamos a hablar ahora, Lidia, porque como decíamos, estamos aquí muy bien acompañadas y tenemos la fortuna de poder charlar ahora durante los próximos minutos con alguna de las mujeres que está participando hoy en este encuentro. Nos decía Ana María que lo mejor es la compañía, que yo estoy totalmente de acuerdo, porque desde luego que desde que hemos llegado nos han tratado genial, son ustedes majísimas.
4: Muchas gracias. Yo aquí a Medina ya he venido 3 años. Bueno, yo es que soy voluntaria también de la Asociación contra el Cáncer y llevo, ¿cuántos años, hija? 20, ya 20 y tantos años, yo creo.
3: Le voy a preguntar, mira, ya viene mi compañera Lidia, que vamos a charlar las dos con usted. Nos ha dicho, como decíamos, que a usted le operaron hace mucho tiempo. ¿Cómo lo vivió? Porque teniendo en cuenta que ahora, bueno, pues la medicina ha avanzado mucho, ¿no? ¿Cómo lo vivió usted entonces?
4: Pues mira, cuando nos dijeron la noticia, que fui con mi marido, nos quedamos helados. Pero bueno, tuve el apoyo de mi marido y de mis hijas. Todavía me emociono.
3: ¡No, mujer! No se bueno, emocionarse está bien. Mire, vamos a hablar también con psicólogas de la asociación durante el programa de hoy. Vamos a hablar de las emociones de este proceso, porque desde luego que emocionalmente y psicológicamente también es un proceso esto. Hay que saber llevarlo, ¿no?
4: Lo lleva. Y el segundo fue peor.
3: Pero lo importante es que está usted aquí hoy.
4: Ahí está, estoy aquí. Por pasa que ya no me dejaron casi ni asimilarlo. Porque mi marido dice, si te hundes, nos hundimos, todos. Y tuve que ir hacia adelante, hija.
3: ¿Es usted un auténtico ejemplo, Ana María?
4: Bueno, hago lo que puedo.
3: Pues lo hace muy bien.
4: Y voy a hacer al mes que viene 88 años.
3: ¿88 años? Pero si pensé yo que tenía usted 70.
4: Muchas gracias. Muchísimas gracias, hija, por eso.
3: Oye, vamos a preguntar, se me cae todo. Vamos a preguntar, que estamos aquí con Soledad, que también le quiero preguntar. Ah, me dice Lidia, ahora hablamos con Soledad, pero que está aquí Lidia también muy bien acompañada. ¿Con quién estás, Lidia?
2: Pues estoy con Ana, que ella es representante de Burgos, que también se vaya su grupo y queríamos conocer un poco la historia, ¿no? La historia de cada una de ustedes y sobre todo cómo les ha apoyado la asociación en este caso en la provincia de Burgos.
5: Sí, a mí sí que me apoyó y yo hace 19, 20 años va a hacer que me pasó.
1: Y sí que me apoyó la asociación. Estuve con la psicóloga y luego haciendo manualidades, bueno, pues un montón de actividades, piscina, todo.
2: Bueno, muchas veces se habla de ese proceso, ¿no? Del momento en el que llega el diagnóstico, del tratamiento, pero ¿y qué pasa después? Porque son 20 años, pero 20 años en los que sigue usted participando en un encuentro como este.
1: Sí, llevamos 20 años, 19 exactamente, viajando con ellos todos los años que hacen en este encuentro. Y muy bien, muy favorables, nos pasamos muy bien y muy bien todo.
2: ¿Se sigue siendo familia, aunque todo se haya superado?
1: De hecho, somos un grupo de amigas y todas tenemos el mismo, hemos pasado por la misma enfermedad. El grupito, que estamos 8, ¿no? Porque 2 de ellas, por desgracia, se nos han muerto. Y nada, bien, estamos muy amigas y muy bien.
2: Tres han fallecido,
1: que me dejaba una que era muy joven, que por desgracia hace 2 años ya, ¿no? Que murió, va a hacer 2 años.
2: ¿Y qué les dirían ahora mismo, que nos están escuchando en toda Castilla y León, qué les dirían a personas que a lo mejor nos están escuchando, que ha llegado un diagnóstico hace poco o que están precisamente en ese momento?
5: Se lo callen, que lo comenten, porque libera mucho. Eso les diríamos, que lo hablen, que no piensen que van a cargar, sino que van a descargar. Eso, simplemente.
2: Pues una red de apoyo importante como sí, la que estáis viviendo hoy, ¿verdad?
5: Eso es. Y así nosotras también estamos muy unidas y no, pues que hemos sentido el apoyo que a veces te falta con amigos cotidianos que no tienen nada que ver con esto.
2: Bueno, pues 8 han sido y están aquí con nosotras. Muchísimas gracias. Gracias. Lucía de Burgos, ¿a dónde nos vamos?
3: Pues mira, nos vamos a conocer a Soledad, que nos diga ya de dónde viene. Soledad, ¿de dónde viene?
6: De Segovia.
3: De Segovia. Cuéntenos, Soledad, ¿por qué está aquí hoy?
6: Pues porque soy una, no sé si llamarme superviviente, porque sí. Lo mío es de hace años y 2 veces. Y bueno, pues tengo, me sale decir tetas como de 18 años. Que casi da vergüenza, ¿entiendes? Pero me ha tocado. Tuve la oportunidad de que me hicieran todo en lo público, que también lo digo porque quiero que se sepa. Me atendieron fenomenal, me siguen vigilando, pero esto mío es de hace años, ¿entiendes? Y francamente no puedo estar mejor.
3: Doy fe, ¿eh? Suscribo sus palabras. No, Soledad.
6: Estar mejor. Animo a la gente a que se plante a colaborar en cuanto sepan y que estén pendientes de conocerse físicamente, bien informadas y a ayudarse con lo que tengan que ayudarse siempre.
3: Antes de terminar, Soledad, ahora cuando estábamos aquí con Ana María le decía que lo importante es el ánimo, ¿no? Estar
6: la
3: hoy aquí.
6: Ante todo. Sí. Y colaborar en positivo. Porque yo entiendo que hay gente que para es, no cabe duda que no es fácil. Tampoco lo quiero poner fácil, ¿eh? Y yo lo he pasado muy mal. Me cambió la vida familiar y de trabajo. Pero estoy contenta de haberlo superado y de poder hablar hoy aquí, pero vamos, con la habitual gente que tengo y informar. Yo soy de información, además. He trabajado como periodista.
3: Eso iba a decir, que hemos tenido antes la oportunidad de charlar con Soledad y nos ha contado que ha sido periodista, así que estoy segura de que otro día la vamos a invitar a Vive
2: pues
3: Radio.
2: Por mi parte, desde luego.
6: Bueno, tampoco abuséis porque no me gusta ser protagonista de nada. Pero vale.
3: Bueno, Soledad, bueno, muchísimas gracias por el testimonio. Vamos a seguir con el programa. Les dejamos que vayan a comer, que ya es hora. Y bueno, Lidia.
2: Pues sí, vamos a continuar porque el manifiesto, bueno, se ha adelantado un poquito, pero habíamos hablado con Paqui nosotras minutos antes y también con muchos más protagonistas del día de hoy. Así que vamos a escuchar a Paqui, esa entrevista, cómo ha vivido los minutos previos a la lectura de ese manifiesto. Pues Lucía, ahora mismo me encuentro con Paqui Aranda, ella es la presidenta de la delegación aquí en Medina de Rioseco y anfitriona total también de este evento. Muy buenos días.
7: Muy buenos días.
2: Bueno, ¿cómo ha sido preparar todo esto? Porque claro, estamos hablando que la provincia de Valladolid es protagonista, estamos hablando de un 25 aniversario, unas bodas de plata y encima en tu localidad de Medina de Rioseco. Cuando te lo comentó Artemio, que me imagino que fue él, ¿qué le dijiste?
7: Pues la verdad que muy contentos, la verdad que muy contentos, muy, muy emocionadas. Llevamos unos meses preparándolo.
2: ¿Cómo son esos preparativos? ¿Con qué se empieza? Porque claro, me imagino que queréis, primero, que la gente esté muy a gusto. Yo te lo he oído decir antes, que se lo pasen muy bien, que disfruten, pero claro, también queréis pues un poco enseñar Medina de Rioseco, que todo el mundo esté a gusto, pero que se lleven una buena sensación desde aquí, ¿no?
7: Pues por supuesto, que se lo pasen bien, que pasen un día agradable de hermanamiento, de vernos con las compañeras de otras juntas, que es un momento para vernos, es un día señalado para nosotros, recordar a las personas que no nos pueden acompañar un día como hoy, y lo que significa el día 19 para nosotros, los que hemos pasado un cáncer de mama.
2: Nos ha comentado David Esteban, también nos ha dado la bienvenida el alcalde de Medina de Rioseco, un poquito de esos puntos importantes, ¿no?, que hay en la localidad. ¿Vosotros cómo habéis organizado el programa? ¿Habéis comenzado a primera hora en el polideportivo y qué más habéis hecho? Con sonido de dulzaina, que es importante.
7: Sí, muy castellano, muy castellano. Se trataba de Castilla y León, tenía que haber dulzaina y tamboril, eso estaba claro. Pues nada, hemos tenido un desayuno aquí para toda la gente. Ahora están marchando para la calle Mayor, para el centro de Rioseco. Van a ver iglesias, van a parar a comprar lotería, a tomar un café, a divertirse. Van a visitar la sede que tiene la Asociación contra el Cáncer Medina Rioseco. Es un día ideal para que la visite y la conozca pues toda Castilla y León.
2: Y otro punto importante en la mañana es que en unos minutos también habrá una lectura de un manifiesto en la plaza, ¿no?
7: A la 1:30 vamos a hacer una foto conjunta de todos los que hemos participado, estamos participando hoy, y se hará lectura de un manifiesto.
2: ¿Van a ser los encargados de esa lectura?
8: Yo.
2: Muy bien. ¿Y qué vas a contar? Aunque lo vamos a escuchar nosotros en directo, pero bueno, un avance.
7: La importancia que tiene de hacer esta enfermedad y a las personas que, tanto a los hombres, que es que nos olvidamos, mujeres y hombres que padecen el cáncer de mama, que esto sea cercano, que los profesionales estén cercanos, que podamos controlar nosotros todo, nuestros tratamientos, que nos hablen con claridad, o sea, y que nos sintamos acompañados.
2: Claro, porque tú, Paqui, has superado, ¿no?, un cáncer de mama, estás operada de esos dos pechos. Claro, el mensaje no se traslada de la misma forma, ¿no?, que cuando una persona lo ha vivido y que también puede imaginarse en qué momento se encuentran muchas de las personas que te van a escuchar.
7: Claro, vamos a ver, yo soy voluntaria testimonial. Cuando te pasa esto, tienes la idea de que no lo ha pasado a nadie más, de que eres tú sola, y te das cuenta que no, que hay más gente. Y entonces, pues el sentirte apoyada, el sentirte que no estás sola, es algo para un paciente de cáncer muy importante. Muy, muy, muy, muy importante. El que no está solo.
2: Estamos viendo también a hombres que os han acompañado, y Lucía y yo nos lo estábamos preguntando. ¿Son hombres que pertenecen a las delegaciones o también hay hombres ahora mismo en este día que también han tenido cáncer de mama?
7: No diagnosticado, pero bueno, han tenido sus revisiones. Sí, lógicamente. Es que cuando hablamos del cáncer de mama siempre decimos la mujer, pero no, es que en España hay pacientes de cáncer de mama de tanto hombres como mujeres. Somos mayoritariamente mujeres.
2: Se suele hablar en femenino, pero es verdad que puede afectar también a los hombres. Paqui, vosotros sois delegación aquí en la provincia de Valladolid, Medina de Rioseco. ¿Qué significa para vosotros pertenecer a que haya una como una sede que os aúna a todos, a todas las delegaciones?
7: Hombre, pues eso es muy importante, porque nosotros desde aquí lo que hacemos es puente con la sede de Valladolid. Entonces, para nosotros es primordial y importantísimo el tener una sede en Valladolid donde nosotros podemos dirigirnos y dirigir a la gente que necesita de los servicios de la asociación, para que el medio rural pues no tenga la sensación de abandono, es decir, si yo no vivo en Valladolid capital, no voy a tener los mismos servicios que tiene Valladolid capital, y entonces la gente ve que no, que tiene los mismos con las delegaciones.
2: Delegación aquí un poco cabeza, ¿no?, de comarca, pero también contáis mucho con apoyo de los pueblos de alrededor.
7: Sí, de hecho hoy, entre las voluntarias que están llevando a las participantes, hay delegadas de Barcial de la Loma, de Villafrechos, de Ceínos, o sea, hay delegadas de otros pueblos que están participando.
2: ¿Vosotros ya habéis estado en otros encuentros?
7: Sí, yo he estado en pues casi los 25 que se llevan realizando. En Valladolid es la tercera vez que se hace, la primera vez se hizo en Valladolid capital, la segunda lo hicimos en Medina de Río Seco, que fue hace 12 años, y esta vez lo hemos vuelto a hacer en Medina de Río Seco, y para nosotros mucha alegría. Trabajo, pero mucha alegría.
2: Bueno, pues entonces tú que has estado en casi todas, es difícil, ¿no?, contestar a esto, pero ¿cuál es la que más recordáis? ¿Hubo alguna que os marcó a todas por lo especial o alguna visita que fue diferente?
7: No, es en general, porque a nosotros lo que nos importa es vernos entre nosotras y nosotros, pasar un día, luego disfrutar de la comida que vamos a tener en el restaurante El Cortijo. O sea, no, se trata de vernos, la alegría de volver a vernos un año más, porque nosotros no es un año, es un año más que hemos vivido. O sea, entonces es la alegría esa.
2: Imagino que habrá algunas de las asistentes que han llegado a estos 25 años, ¿no?
7: Pues sí, y en especial una compañera de aquí de Medina de Río Seco, que falleció hace 2 meses. Estuvo conmigo en esta organización viéndolo desde hace 27 años. Y bueno, y luego lo haré en el manifiesto, te lo adelanto. Porque, bueno, me pidió, se despidió, tuve la suerte de poder despedirme de ella y me dijo, ¿cómo sé que vas a hablar el día 15 y tal? Pues acuérdate de mí.
2: Bueno, pues nos acordamos de ella aquí a través de Vive Radio y de otras
7: y
2: muchas.
7: Y de mucha gente también, había un niño encantador, David, que también no está, su madre está hoy como voluntaria participando, o sea que pues claro, hay gente, entonces tienes el lado emotivo, pero yo lo que he querido, lo que quiero transmitir a Río Seco, ahora cuando les estén viendo por la calle Mayor, es la alegría de las personas, que las ganas de vivir que desprenden todas las localidades que están ahora mismo visitando Medina de Río Seco. Y bueno, creo que yo de eso también puedo, con todo el currículum mío, que de eso se trata, de vivir un día más y disfrutarlo.
2: Con ese mensaje, por supuesto, hay que recordar a todas las que han estado por aquí, que lo han intentado, que lo han luchado, que les hubiese gustado disfrutar de una fiesta como esta, y por eso vosotras sí que estáis, para divertiros.
7: Y además lo que dice las sudaderas que llevamos, nos lo tomamos a pecho.
2: Es como hay que tomarse. Muy, muy a pecho, y sobre todo a pecho el pasárselo bien. Va a haber una sorpresa, Paqui.
7: Sí. Va a actuar JJ Vaquero, y más, es que no quiero contar todo, pero bueno, van a actuar, vienen, se han ofrecido, la verdad, y que a mí me ha encantado, y en el café nos van a acompañar también para hacer sacarnos unas cuantas risas, que estoy segura que no las van a sacar.
2: Bueno, segurísima, porque Vaquero es experto en ello, y seguro que si se trae algún amigo...
7: Sí, viene acompañado con un par de amigos, creo.
2: Bueno, que son graciosos todos, así que lo vais a pasar genial. Sí. Te escuchamos, Paqui. Unos minutos ahí en la plaza, en esa lectura, tan especial. Disfrútalo, que es un momento importante, y muchas gracias por estar con nosotros.
7: A vosotros, es un placer siempre.
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2: Bueno, vamos a hablar durante los próximos minutos de la labor que hace la Asociación Española contra el Cáncer en materia de atención psicológica y social. Tenemos con nosotros a María Isabel, Maribel Fernández, psiconcóloga en Soria, en este caso. Muy buenas tardes, Maribel, ¿cómo estás?
11: Muy buenas tardes, pues estupendamente. Acabamos de llegar a Medina y vemos que, bueno, hay un ambiente estupendo para el encuentro, ¿no?
2: Día espléndido en lo que al tiempo se refiere, seguro que dan muchísimo. Bueno, vamos a hablar un poco de la labor que hacéis en este caso en la asociación en Soria. Para quien no conozca la asociación, que yo creo que ya es poca gente sobre la faz de la tierra, ¿qué servicios de atención psicológica y social se ofrecen a las personas, en este caso, con cáncer de mama y a sus familias?
11: Bueno, pues lo
12: que ofrecemos es acompañar y apoyar durante todo el proceso de la enfermedad, ¿no? Desde el punto de, desde la atención psicológica, en el momento en que se inicia un diagnóstico y un tratamiento, tenemos apoyo para emocional para el paciente. También a medida que la enfermedad va desarrollándose, ¿no? Y bueno, se supera, hacemos un apoyo también para las personas que los supervivientes que llaman, ¿no? Y llega, hay un momento en que, bueno, pues puede ocurrir que no haya curación, pero sí que haya cuidados también, ¿no? Y es al final, el momento de final de vida, también estamos ahí apoyando emocionalmente a la persona que es diagnosticada de cáncer de mama, en este caso, e incluso, bueno, por supuesto, a los familiares, ¿no? También apoyamos al familiar y al entorno. Y para ello lo hacemos desde el punto de vista, tanto para paciente como para familiar, desde el punto individual como desde el punto de vista grupal. Y hacemos muchos programas para atender las necesidades que en esos momentos surgen, ¿no? Esas reacciones emocionales que aparecen desde el primer impacto, desde que se son diagnosticados, hasta lo que tengamos que hacer. Normalmente, ¿cuáles son esas reacciones emocionales? Pues todos lo sabemos, ¿no? En principio, un miedo, una incertidumbre, un shock al diagnóstico, en el momento inicial del diagnóstico, incredulidad. Y esas son, en principio, las reacciones emocionales que son naturales y normales, ¿no? Lo que pasa que, bueno, pues muchas veces se hacen desadaptativas y es ahí donde empieza la intervención terapéutica.
2: Son muchas etapas, ¿no?, a lo largo de esa enfermedad, pero ¿hay algún punto en el que sea ideal unirse a un proceso, una terapia, o en cualquier momento, cuando alguien decide, ¿no?, cuando la paciente decide que necesita pues ese asesoramiento, cualquier punto es bienvenido y puede ser positivo?
12: Yo pienso que siempre es bienvenido y siempre es positivo ayudar a facilitar ese bienestar emocional a lo largo de todo el proceso es fundamental. Y yo apuntaría que desde el principio, desde un inicio, ¿no? Cuando esos miedos, esas incertidumbres se nos hacen más desadaptativas o notamos que no podemos con ella, es el momento de acudir a nuestra ayuda, ¿no? ¿Y para qué? Pues para que todo el proceso sea mucho más llevadero y más guiado, y se sientan apoyadas y se sientan escuchadas.
2: Me imagino, Mariel, por lo que nos estás contando, que una paciente que puedas tener en consulta pase por un proceso que no sea para nada lineal, ¿no? De la misma forma que la enfermedad no lo es, y que haya subidas, bajones de ánimo, y esto también se refleje en consulta.
12: Claro que sí, hay momentos a lo largo del proceso en que, bueno, pues hay malas noticias, hay recaídas, hay momentos en que el tratamiento pues no va como se creía que podía ir. Entonces todo eso pues también hace que la persona se nos hunda más, se hunda más y no tenga ella recursos, ¿no?, para superarlo y para hacer esa regulación emocional, ¿no?, y esa gestión emocional. Y ahí estamos, esos momentos de recaída que en muchas ocasiones surgen, pues son momentos complicados para los pacientes.
2: Para los pacientes y para las familias, imagino, ¿no? Porque esa red de apoyo, los familiares, los amigos, las personas de alrededor también pueden necesitar a lo mejor en algunos momentos un apoyo psicológico, ¿no?
12: Claro, el entorno, los familiares, yo siempre digo que son el segundo paciente. Tienen muy parecidas reacciones emocionales, ¿no? En las distintas fases y en los distintos momentos, durante el diagnóstico o mientras el diagnóstico, durante el tratamiento, durante la fase de supervivencia, de el volver otra vez a comenzar, ¿no? El incorporarse de nuevo al trabajo, todo eso lo van a también a sufrir los familiares y lo van a tener que pasar con ellos. Entonces también pues se les da pautas, se les hay muchos programas que se centran mucho en la comunicación con el paciente y con el familiar, porque muchas veces el hundimiento puede venir porque no comunicamos, porque no expresamos emociones, y lo importante aquí es que todos expresemos lo que sentimos, ¿no? Y lo comuniquemos para que las cosas sean mucho más fáciles.
3: Pues muchas gracias, Maribel Fernández, psicóloga en Soria, ha sido un placer.
12: Igualmente para nosotros, y súper agradecidos de poderos ayudar y de estar aquí.
3: Igualmente, vamos a seguir hablando con Paula Rojas, que es trabajadora social en Valladolid. Paula Rojas, ¿qué tal? Muy buenas tardes.
13: Hola, muy buenas tardes.
3: Paula, como decimos, eres trabajadora social en Valladolid. Cuéntanos un poco en qué consiste tu labor, tu tarea.
13: Bueno, pues nosotras somos las primeras que vemos a la gente, hacemos una pequeña entrevista de valoración para detectar sus necesidades. Y ya a partir de ahí, pues vamos viendo qué pueden necesitar, dónde podemos orientar o qué recursos podemos ofrecer.
3: Perfecto. Bueno, estamos hablando de Castilla y León, ¿no? Vosotros desde la sede provincial os centráis únicamente en municipios de cada una de vuestras provincias, pero ¿cómo lo hacéis para llegar al mundo rural? Porque muchas veces parece que aquellos que viven en la capital lo tienen de una forma más accesible y que hay muchas localidades que se encuentran un poquito más lejos.
13: Vale. Nosotros estamos centrados en Valladolid capital, pero tenemos delegadas y delegaciones por toda la provincia. Entonces, siempre nos apoyamos de esas personas, de esas delegadas y de los voluntarios propios que hay en cada provincia. Para ello tenemos un responsable que se encarga de llevar todos los pueblos y las zonas rurales, y todo lo que pueda necesitar luego ya recae sobre nosotras.
3: Estamos hablando de la labor psicológica, en este caso de la labor social. Claro, cuando pensamos en una mujer a la que le diagnostican cáncer de mama, en este caso, evidentemente lo primero que pensamos es en la reacción, en el impacto psicológico que eso tiene, ¿no? Nos decía ahora Maribel, ese miedo, esa incertidumbre, pero ¿qué más dificultades pueden aparecer a la hora de ser diagnosticada con un cáncer de mama?
13: Bueno, pues aparte del impacto psicológico está también la parte de no puedo trabajar, me han dado en la baja, ¿qué va a pasar con mi trabajo?
3: No sé si notáis, precisamente hablando de esto, del aspecto laboral, alguna dificultad desde las empresas respecto a una empleada a la que le puedan detectar un cáncer de mama. Quiero pensar que no se pone ninguna pega, pero a lo mejor sí que pasa, no lo sé.
13: Los menos casos, pero sí que hemos tenido incluso algún despido improcedente que se ha llevado a jurídico y bueno, pues se ha denunciado también. No es lo normal, pero sí que alguna vez ha pasado. Luego también está, pues bueno, que bajan los ingresos, que hay una familia que mantener, que hay unos niños que llegan difícilmente a poder cubrir esos gastos extraordinarios que también conlleva tener la enfermedad, ¿vale? También damos ayudas económicas, siempre valorando pues qué dificultades puedan tener o hasta dónde podemos cubrir.
3: Yo creo que con lo que nos estás contando queda claro, Paula, que cualquier mujer que sea diagnosticada con cáncer en general acude a la asociación y allí va a encontrar todo tipo de ayuda.
13: Eso es, porque ya no solo es el cáncer de mama, es cualquier tipo de cáncer. De hecho, también contamos con pisos de acogidas y alojamientos, porque hay muchas veces que la persona no puede darse el tratamiento en la propia ciudad porque no está, y tienen que estar como un mes o más tiempo en otra ciudad. Entonces, para ellas cubrir un mes de alojamiento, imagínate cómo están las cosas, el impacto económico que supone. Entonces sí que contamos con pisos de acogida o convenios con hoteles para poder cubrir también esas necesidades.
3: Normalmente el perfil de las mujeres pacientes que se acerquen a vosotros es un perfil abierto. Ahora estamos hablando, por supuesto, del cáncer de mama, pero en general, no vamos a centrarnos solo aquí. ¿La gente está abierta a recibir ayuda o todavía hay algunos apartados que les mantiene un poco reticentes?
13: Hay de todo, sí que hay gente, sobre todo más mayor, que todavía no cree que no les van a poder ayudar, y sí que hay gente que no quiere saber nada ni quiere ayudas.
3: Pues muchísimas gracias, Paula. Esperemos que se rompan esas barreras, que cada vez más gente se acerque, que es desde luego más que positivo para todas ellas. Gracias, Paula.
13: Nada, gracias a vosotros.
3: Y ahora vamos a hablar, Lucía, con Silvia. Ella es Silvia Yáñez, ella es psicooncóloga también, pero en este caso nos vamos hasta la provincia de Ávila. Muy buena, Silvia.
14: Hola, buenas tardes.
2: Bueno, nos acaba de comentar Maribel, ¿no?, todas esas etapas por las que se pasa desde que llega un diagnóstico en cáncer, y mucha gente a lo mejor piensa que en el momento en el que recibes un alta, o como tal, o una buena noticia, ahí termina todo y el acompañamiento ya no es necesario y todo vuelve a la normalidad, ¿es así?
14: No, no es así. Sí que es verdad que muchas personas se piensan que una vez que terminan los tratamientos, que ya está todo solucionado, pero luego en la fase de supervivencia también se necesita mucha ayuda psicológica. Muchos de los pacientes, de hecho, en la etapa del diagnóstico, del tratamiento, bloquean muchas de sus emociones porque están centradas pues en curarse, en el tratamiento, en proteger también mucho a sus familias. Y una vez que termina ya todo, en esa fase de supervivencia, mientras están también a la espera de pruebas, de resultados, es cuando les viene todo, es cuando vienen todas esas emociones que han bloqueado anteriormente.
15: Hablando de los familiares, que también lo comentábamos con Maribel, ¿qué consejos se le puede dar a una pareja, a un padre que tiene a un hijo o a una hija enfermo de cáncer, a un hijo que tiene a un padre o una madre enfermo de cáncer? ¿Cuál es el mejor consejo que le podemos dar?
14: Un consejo es complicado, pero sobre todo que les permitan expresarse, ¿vale? Que les permitan tanto, esas emociones que son un poquito complicadas de gestionar, pues esa tristeza, ese enfado muchas veces, esa ansiedad, esa incertidumbre, pues muchas veces lo primero que tendemos a decir es no te preocupes, vas a estar bien, y les bloqueamos un poco esa expresión emocional que ellos sí que necesitan. Entonces, sobre todo, pues que le escuchen y que les permitan ese desahogo emocional y, por supuesto, pues que estén ahí.
2: Bueno, estamos hablando sobre todo de cáncer de mama, porque hoy es el tema de este encuentro. Nos estamos centrando mucho en las mujeres, lo hemos dicho, ¿eh? No se nos ha olvidado comentarlo, que también hay hombres, ¿no?, que padecen este cáncer de mama. ¿Hay algún impacto cuando llegan las pacientes a las consultas? ¿Algún impacto a nivel corporal que sea más difícil de asumir? Porque claro, entra el tema del pelo, que es algo que a lo mejor nos puede chocar mucho. Entra, por supuesto, el tema del pecho. Claro, habrá muchos puntos, ¿no?, importantes.
14: Eso es, esta enfermedad, en cuanto al cáncer de mama, es una enfermedad que afecta mucho físicamente. En los tratamientos tienen muchas secuelas físicas, pues eso, se cae el pelo, tienen más dolores. En cuanto a las operaciones, efectivamente al final el pecho es complicado y la imagen corporal afecta mucho, pues a nivel de pareja también, sobre todo, y a nivel personal, de la identidad personal también les afecta mucho.
15: Volviendo al tema de los familiares, supongo que también notáis, y a lo mejor es un tema del que también hay que hablar, decías antes que se les tiene que permitir el acompañamiento, ¿no?, que se les tiene que permitir a los pacientes pasar por el proceso, expresar sus sentimientos y sus emociones. ¿Qué papel o cómo pueden vivir los familiares el proceso en términos psicológicos? Porque me imagino que también hay algo ahí de entereza, de mostrar, como tú eres el acompañante, demostrar entereza y no permitirte estar mal porque ya está mal la otra persona. Me imagino que esto también en algún momento se les tiene que hacer cuesta arriba a los familiares.
14: Eso es. De hecho, en la asociación nosotros prestamos atención psicológica tanto a pacientes como a familiares. El acompañamiento a los familiares también es fundamental porque son los cuidadores principales. Entonces, al final a los cuidadores también hay que darle su espacio, que muchas veces es lo que dices, están pues muy preocupados por el paciente y claro, lo mismo, reprimen sus emociones y también luego después por otro lado salen. Entonces también hay que darles ese espacio al de los cuidadores porque son fundamentales para los pacientes. O sea, si un cuidador no está bien, al final también se ve repercutido el paciente.
2: Y ahora, teniendo en cuenta vuestra profesionalidad al 100%, ¿cómo se vive esto como mujer? ¿Cómo consigues poner un espacio o incluso ponerte tú misma un escudo?
14: Bueno, más que un escudo, nosotros también tenemos nuestro espacio de desahogo emocional. Bueno, pues también nos apoyamos mucho en compañeras, tenemos nuestros propios procesos. Entonces, bueno, pues sí que hay momentos que son más complicados, pero bueno, pues a través de los espacios que nosotros tenemos con compañeras o los personales, pues lo intentamos sacar por ahí.
15: Pues nada más, Silvia Yáñez, psicóloga en Ávila, muchísimas gracias por habernos atendido y a disfrutar lo que queda de jornada.
14: Muchas gracias a vosotras.
15: Bueno, pues llegamos a las 2 de la tarde, momento de los boletines informativos. No se vayan, que volvemos ahora y cuarto. Hasta ahora.

0: Son las 2 de la tarde.
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3: Saludos, buenas tardes. 18 grados ya de media en la provincia y con lento ascenso hacia los 26 de máxima marcado. Será mañana cuando la tendencia cambie y lleguen más nubes. Nubes que podrían dejarnos agua a partir del fin de semana, que venga desde luego a paliar la fase de emergencia declarada en Puente Alta y que mantiene máxima preocupación entre los vecinos de Revenga y también de los pueblos de la Mancomunidad, que reciben el suministro de Boca desde este embalse de titularidad municipal de la capital. El nivel ronda ya el 30% y sin plan alternativo, Revenga se quedaría sin agua en sus grifos si las lluvias no llegan. Gabriel Cobos, concejal de Sostenibilidad del Ayuntamiento de Segovia, dejaba en Vive Segovia este mensaje a los vecinos de Revenga.
4: El Ayuntamiento, como han podido ver, ha trabajado para traer una agua potabilizadora. Desde el primer momento en que el agua no fue hasta declarada hasta para el consumo, hemos estado coordinándonos con el alcalde pedáneo y con Alfonso, que también nos ha echado una mano para dar el agua embotellada durante estos días. Viendo que de algunos pilones salen agua de forma natural, pues indicando a los vecinos que pueden coger agua para regar de ese pilón, que es una fuente de agua natural, no viene del embalse. Bueno, la verdad que no ha sido un verano fácil. Desde el Ayuntamiento vamos a intentar poner todo para que no se vuelva a repetir un verano como este, que no lo sufran el año que viene. Y únicamente les pido paciencia y comprensión, porque es algo que ni desde el Ayuntamiento, ni desde Segovia, ni desde el propio Revenga hemos provocado, que se nos ha venido por ser solidarios con el resto de municipios.
3: Le preguntábamos cuál sería el plan B si el Ayuntamiento de la capital pudiera acometerlo en los próximos años para evitar estas situaciones.
4: Pues habría que hacer una comunicación con el depósito de Revenga. El depósito de Revenga, para quien no lo conoce, está en un alto al lado del embalse, donde se ha instalado la potabilizadora. Pues habría que hacer una conducción por bombeo, porque está a mayor altura, desde alguna zona de la etapa de Rancho El Feo o de la etapa de los depósitos. Claro, ahí pues desde la etapa de los depósitos no te sé decir los kilómetros de conducción que sería necesario, pero desde los depósitos para que llegara agua de los acuíferos, a lo mejor estamos hablando de una conducción de a lo mejor 10-12 kilómetros en línea recta con el coste que tiene para dar de beber a una población que es verdad que son ya aproximadamente 650 habitantes, y es algo que ahora mismo es inasumible por el ayuntamiento, es muy complicado y que no teníamos este problema y que nos ha venido ahora de repente.
3: A mediados de noviembre el Ayuntamiento de Segovia comenzará una campaña informativa sobre el uso de las tarjetas que nos permitirán el acceso regulado a los contenedores marrones, y será a primeros de año cuando empiece a funcionar este nuevo protocolo de recogida del orgánico. Gabriel Cobos, concejal de Sostenibilidad.
4: Una campaña que durará unos 15-20 días de información a la ciudadanía, de ir repartiendo tarjetas, de colocarlas, ir colocando, vamos a ir barrio por barrio colocando las cerraduras, que se pasa la tarjeta o la aplicación, se abre, y además eso nos va a servir para contabilizar la gente que lo utiliza para luego los descuentos que tiene la ordenanza de basura.
3: La periodista Isabel Gemio, reconocida por visibilizar la España rural y dar voz a los derechos de las mujeres a lo largo de su trayectoria, y el piloto Pedro Sánchez por transmitir a su hija Lucía el amor por una profesión tradicionalmente masculina y dar ejemplo, han recibido esta mañana los premios nacionales por la igualdad mujer y hombre 2026, que se han entregado en el marco de la 20ª edición de estos galardones otorgados por la Federación Española de la Mujer Rural, FEMUR, en el Teatro Juan Bravo de la capital. Con este acto la Federación ha celebrado el Día Internacional de la Mujer Rural, en el que se conceden las distinciones a los hombres y mujeres cuya trayectoria profesional y personal contribuye a esta visibilización de las mujeres en diferentes áreas de la vida, como la social, económica, cultural, deportiva, de comunicación o artística. Así lo expresaba su presidenta Juana Borrego esta mañana. Les contamos que los Centros Agrupados de Acción Social, los CEAS de la Diputación de Segovia, coordinan junto a la Fundación Intras las rutas de bienestar con el objetivo de brindar atención emocional y social en esas localidades. Navafría fue ayer el punto de arranque de las sesiones que se van a desarrollar cada semana, en la que los CEAS se encargarán de la difusión, identificación y derivación de posibles participantes, así como para la gestión de espacios y la coordinación del programa. Hasta aquí la información más cercana en Vive Segovia. Les dejamos con el resto de las noticias regionales, nacionales e internacionales. Pasen una feliz tarde.

0: ¿Qué tal? Buenas tardes. Más de un 10% de la población tuvo problemas para pagar el alquiler o la hipoteca en 2025. Las dificultades para hacer frente a los gastos de vivienda provocaron que al menos una de cada 10 personas en España se retrasara en estos pagos. Son datos del 16º informe del Estado de la Pobreza, elaborado por la Red Europea de Lucha contra la Pobreza y la Exclusión Social en el Estado español. Este mismo estudio refleja que más de la mitad de las personas que viven de alquiler en Castilla y León, el 53%, están en riesgo de pobreza. La entidad sitúa por primera vez la tasa de pobreza de Castilla y León muy cerca del 20%, por encima de la media nacional, por lo que casi una de cada cuatro personas se encuentra en riesgo de pobreza o exclusión social. Esta situación afecta a 475.000 personas en la comunidad, 32.000 más en un año. Óscar Castro es el presidente autonómico de la entidad que ha elaborado este informe.
1: Durante años hemos hablado de la vivienda como uno de los pilares del bienestar. Hoy debemos reconocer que para muchas personas se está convirtiendo en uno de los factores principales de vulnerabilidad y exclusión social. El informe de este año refleja una realidad especialmente preocupante. El 53,3% de las personas que viven de alquiler a precio de mercado se encuentran en riesgo de pobreza o exclusión social.
0: La Junta de Castilla y León reclama al Gobierno Central 225 millones de euros, más los intereses legales correspondientes, sobre el cálculo de la liquidación del sistema de financiación autonómica de 2024 tras las rebajas de impuestos y otras decisiones adoptadas entonces por el Ejecutivo de Pedro Sánchez. Lo hace a través de un requerimiento previo, sin perjuicio de que pueda emprender más adelante otras acciones judiciales si no se alcanza un acuerdo satisfactorio. Lo ha dicho el portavoz de la Junta, Carlos Fernández Carriedo.
2: Creemos que no se atiende al principio de lealtad institucional. Es un principio que garantiza que aquella administración que lleva a cabo normativas o iniciativas, sea cual sea el rango y que supone mayores gastos o menores ingresos para otra administración pública, tiene que soportar el gasto correspondiente, en este caso la cuantificación de la diferencia que hemos calculado respecto de la liquidación del modelo del año 24.
0: Faltan 46 días para las elecciones generales del 29 de noviembre. En el PSOE hoy ha tomado la palabra su líder autonómico, el secretario general socialista en Castilla y León. Carlos Martínez ha admitido, respecto a la última palabra de Ferraz en la elaboración de las listas electorales del 29N, que le guste o no le guste, lo tendrá que aceptar.
3: Aunque me enfade, me lo tendré que tragar. Vale, vamos a ver si hablamos claro, ¿no? Y por tanto, no voy a mostrar ni enfado ni desenfado. Es decir, lo que tenemos que intentar plantearnos es ser conscientes de cuál es la dinámica de funcionamiento que tenemos en nuestro partido, ¿no? Porque es que he escuchado también en algunos medios de comunicación, os he leído estos días atrás, de un militante un voto primarias. No liemos. En esta ocasión no hay un militante un voto, no son unas primarias. Las primarias son para las candidaturas a presidente del gobierno, candidaturas a alcaldías, candidaturas a la propia presidencia de la Junta de Castilla y León.
0: Comisiones Obreras considera que el proyecto de presupuestos de la Junta para 2027 debilita al sector público de Castilla y León. Lo ha dicho la secretaria general del sindicato en la comunidad, Ana Fernández de los Muros.
4: El gobierno de la Junta de Castilla y León ha presentado su presupuesto para el próximo año. Esto ha supuesto, en primer lugar, minorar los ingresos por los beneficios fiscales que solo afectan a una minoría y que además supone tres veces el presupuesto de vivienda. Exigimos una fiscalidad justa, exigimos además más servicios públicos en las áreas rurales, acabar con los desequilibrios territoriales y, por supuesto, que los fondos estatales en materia de dependencia se apliquen a...
0: Un hombre de unos 30 años ha sido evacuado al hospital tras resultar herido y haber quedado inconsciente tras una colisión entre un camión y un turismo registrada esta mañana en la carretera VP-1104 a la altura de Alcazarén, en la provincia de Valladolid. Y otras tres personas han resultado heridas en una colisión frontal entre dos camiones en la CL-101 en el municipio soriano de Viana de Duero. 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El presidente del gobierno, Pedro Sánchez, ha querido enviar un mensaje de tranquilidad a los pensionistas, asegurando que el sistema es sostenible y que el gobierno pretende proceder a su revalorización conforme al IPC antes de final de año, aunque no ha aclarado si antes o después de las elecciones generales del 29 de noviembre. Sánchez ha asegurado que el plan del PP y Vox es mentir a los ciudadanos hasta el día de las elecciones y luego, si les da la suma y pueden gobernar, recortar a los pensionistas su jubilación.
5: Nuestra intención, por supuesto, es el que la revalorización de las pensiones se apruebe antes de que finalice el año. El plan, tanto de la derecha como la ultraderecha, es mentir a los pensionistas hasta el 29 de noviembre y luego, si les da la suma y pueden gobernar, recortar a los pensionistas su jubilación. Mire, yo quiero trasladar a los pensionistas de hoy y de mañana absoluta tranquilidad, absoluta calma. Desde luego, el sistema público de pensiones es un sistema sostenible. Por supuesto que vamos a revalorizar las pensiones conforme al IPC y además vamos a acabar esta legislatura con más de 20.000 millones de euros en la hucha de las pensiones.
0: En clave electoral, la líder de Podemos, Jone Belarra, ha admitido este jueves que un acuerdo con los partidos de Frente Amplio en Madrid y Barcelona es muy difícil, por lo que ha tendido la mano a esas formaciones para alcanzar pactos en el resto del territorio. Belarra ha explicado que a falta de pocas horas para que venza el plazo para registrar las candidaturas electorales, Podemos está hablando con todo el mundo y con muchas otras organizaciones. En concreto, ha señalado que Podemos ha ofrecido a Izquierda Unida acuerdos en muchos territorios para evitar que se pierda un solo voto de izquierdas.
6: Bueno, yo creo que este cambio de nombres, la gente es consciente de que es un juego de trileros y estamos trabajando, pero con todas nuestras fuerzas, con toda nuestra dedicación, para que en estas elecciones generales no se pierda ni un solo voto progresista, ni un solo voto de izquierdas. Y en este momento lo que nos une y lo que nos llevaba pidiendo la gente durante meses es que Irene Montero y Gabriel Rufián hicieran equipo para estas elecciones generales.
0: El líder de Izquierda Unida, Antonio Maillo, ha rechazado esta misma mañana pactar alianzas con Podemos en territorios concretos, al margen de la coalición con Frente Amplio, como han ofrecido los morados, ya que está en contra de llegar a acuerdos troceados y en función de cálculos electorales. Isabel Díaz Ayuso vuelve a utilizar la acampada de la Puerta del Sol para cargar contra sus rivales políticos. En el pleno de la Asamblea madrileña, la presidenta de la comunidad ha criticado cómo la izquierda secuestra las calles con huelgas y manifestaciones y todo porque, dice Ayuso, no son capaces de reconocer que van a perder las elecciones.
7: Todavía tiene la poca vergüenza de decir que tengo Madrid patas arriba. Si desde que se han convocado las elecciones está España entera desastrada, aún más, porque necesitan llevarnos al choque, a la ruptura y al guerra civilismo. Eso es lo que ustedes necesitan. Dice, Madrid está a punto de reventar. La están reventando ustedes. Desde que se han convocado las elecciones, da vergüenza lo que estamos viviendo. Da vergüenza ver cómo la Puerta del Sol, el kilómetro cero de todas las carreteras españolas, está vandalizada. Y da vergüenza porque han puesto la Puerta del Sol como a las playas de Ceuta, llena de miseria, llena de basura. Da pena cómo están atacando a la convivencia, a los comercios de la zona, a la prosperidad de la Puerta del Sol, a la imagen de Madrid.
0: Mientras Ayuso critica a la izquierda, Madrid vuelve a vivir una nueva jornada de huelga educativa. ...65.000 profesores están llamados a los paros en la Comunidad de Madrid. Centenares de personas se han concentrado para protestar ante la Consejería de Educación, lo que ha provocado que hayan tenido que cortar la carretera. Siguen reclamando las mejoras en la educación pública y la mejora de los salarios. Desde las organizaciones también señalan que tienen demasiados alumnos en las clases. La jueza de Badajoz, Beatriz Viedma, que investigó a David Sánchez, hermano del presidente del gobierno, ha denunciado ante la Policía Nacional que el exmagistrado Luis Sáenz de Tejada le persiguió en coche después de que ella declarara como perjudicada en la Audiencia Nacional por el caso Leire Díez. Y ha sido encontrado en el mar el cuerpo sin vida del niño de 12 años desaparecido desde hace 11 días en Granollers. Se quedan en compañía de Vive Castilla y León. 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

0: Continuamos en Vive Castilla y León, en este especial de este 25º encuentro de personas, de mujeres con cáncer de mama en Medina de Rioseco, en Valladolid. Y vamos a hablar durante los próximos minutos de prevención y promoción de la salud. Me acompaña Macarena Huete, ella es técnica de promoción de la salud, en este caso en la provincia de Ávila. Macarena, ¿qué tal? Muy buenas tardes.
1: Hola, muy buenas tardes. Pues bien, yo quiero empezar transmitiendo un mensaje de esperanza, pero también de responsabilidad. Sabemos que el cáncer de mama es el más frecuente, el más diagnosticado en la población femenina. Entonces, encuentros como el de hoy pues son súper importantes porque sí, que como bien dice mi compañera, la psicóloga, las pacientes necesitan acompañamiento, necesitan intercambiar testimonio, relaciones, vivencia, un espacio de confianza, también con sus familiares. Y hoy es un día para ello. Pero también nos da una gran oportunidad, nos abre la ventana de algo fundamental que es la prevención, hablar de prevención y de detección precoz. Hemos dicho que el cáncer de mama es el más frecuente, es que es el que más muertes causa a nivel mundial. Entonces es una problemática, es un problema real de las políticas de salud pública. Entonces vamos a hacer algo. Nosotros, ¿qué podemos hacer como promotores, como educadores? Pues tenemos la herramienta que son la prevención primaria y la prevención secundaria. Y prácticamente pues lo que tenemos que hacer es educar, llegar y transmitir para que las mujeres, en este caso que hemos dicho que nos vamos a centrar en mujeres, tengan esa información y decidan pues con libertad. Pensamos que la prevención es algo como muy abstracto, pero no, es que son los hábitos saludables, es lo que hacemos día a día, nuestros gestos cotidianos pueden ganar y sumar salud y evitar que tengamos un cáncer de mama en el futuro. Vemos como la OMS y también ya las 14 recomendaciones nuevas de la quinta edición del Código Europeo nos dice que, bueno, lo que todos ya sabemos, que el tabaco, que el sedentarismo, que una mala alimentación, lo ultraprocesado, el sobrepeso, la contaminación atmosférica, la exposición solar, etcétera, etcétera, o sea, son 14 ítems, hacen que se eleve el riesgo de tener un cáncer de mama. Muchos de estos ítems son de comportamiento personal, y entonces esto sería lo que es la prevención primaria y lo que depende de cada una de nosotros como persona, como individuo, ¿de acuerdo? Entonces vamos a intentar cambiar nuestro hábito. Sí que es verdad que para ello, pues ¿cómo llegamos nosotros a las mujeres, digamos? Pues tenemos que ir a todo el territorio, porque ¿qué queremos en la asociación? Ser la asociación de todos contra el cáncer. Queremos equidad y que todo el mundo tenga la misma oportunidad. Por eso, pues vamos al pueblo y entonces estamos en centros educativos, en institutos, en colegios de primaria, en asociaciones culturales de mujeres. Allí donde nos llaman, estamos. Y también un dato curioso que voy a contar es que también vamos a sitios donde la información llega con más dificultad. De hecho, tenemos un programa de intervención tratamental en el centro penitenciario de Brieva, que es un centro exclusivamente de mujeres, y claro, y allí pues estamos presentes porque ellas también tienen un derecho, el derecho a estar informadas y el derecho a la salud. Aparte de la prevención primaria, pues no nos podemos olvidar nunca de la prevención secundaria. La prevención secundaria pues es la participación en los cribados, y los cribados sabemos que salvan vidas y que es muy importante. Tenemos que conseguir esa adherencia y que la gente participe, que no se olviden.
0: Macarena, precisamente hablando del cribado, ha cambiado el tema de la edad. Recientemente se incluye en ese grupo de cribado desde los 45 hasta los 74 años. Entiendo que esto es un punto positivo. ¿Cómo podemos animar a las mujeres a participar en este cribado?
1: Hay que animarlas simplemente, yo creo que con la frase de decirle, ¿quieres vivir mañana? ¿Quieres disfrutar de una experiencia con tus hijos? ¿Quieres viajar? ¿Quieres comprarte esa chaqueta que tanto te gusta? ¿Quieres vivir? Pues tienes la oportunidad. Es muy sencillo el screening en la mamografía, y entonces yo creo que todas queremos vivir más, queremos vivir mejor y seguir disfrutando. Entonces, muy importante transmitir el mensaje de que las mujeres tenemos que querernos, y querernos es cuidarnos, es autocuidarnos, y así también podremos estar con las personas que no quieren y cuidar de lo que más queremos. Entonces el mensaje es que el cribado salva vidas, que por favor que participemos, que se ha ampliado el rango de edad de la población diana, que no es así a nivel nacional, que solamente son unas cuantas comunidades. Tenemos el privilegio de que sea aquí, precisamente en Castilla y León, vamos a aprovecharlo, porque es una prueba de salud indolora y que lo único que nos proporciona es más vida, más esperanza.
0: Macarena, cuando hacéis estos talleres que nos comentas de prevención,

0: ¿Os encontráis con mitos en torno al cáncer de mama o a la mamografía?
1: Sí nos encontramos con mitos del tipo de, bueno, pues tengo la... Porque claro, uno de los síntomas de alerta, por ejemplo, sería pues la mama que está un poco caliente, un poco roja. Bueno, pues igual es que tengo fiebre o tengo una infección de la piel o he tomado mucho el sol. Bobadas de ese tipo que al final pues hacen que no vayas al médico, que no vayas al ginecólogo.
0: En este caso hay que hablar de la importancia también de palparse a una misma, ¿no?
1: Sí, lo único que nosotros desde la asociación, el tema de la palpación, hablamos más de observación, de observar signos o síntomas que nos llamen la atención, como puede ser pues un pezón retraído, pues un tipo de la piel que con hendiduritas, como piel de naranja, con hoyuelos, que esté caliente, una mama que te duele constantemente, que esté inflamada por una parte o por toda, o la presencia de un multito en la axila o en la propia mama. Son cambios que todas conocemos en nuestro cuerpo y cualquier síntoma pues nos debería de llevar pues eso, a que pidiésemos ayuda médica.
0: ¿Encontráis alguna diferencia, por ejemplo, entre Ávila y Valladolid o entre el entorno rural y el ámbito urbano en cuanto a información, a alcance, a hábitos?
1: Vamos a ver, en cuanto al medio rural, pues nosotros estamos ahí y yo creo que la gente sí que es más mayor, es una población envejecida que en Ávila, y es como que tampoco tienen tanta adherencia a lo que es a participar en los cribados, porque lo ven como algo que, bueno, ellos están ahí en el pueblo y tienen la información, llega a menos, tampoco disponen. Hoy día muchas de las informaciones pues se dan a través de redes sociales y y ellos no tienen o no manejan ese tipo de medios de comunicación. Entonces sí que es verdad que hay que insistir un poco más, pero a pesar de que tienen menos información en cuanto a la prevención primaria, en cuanto al fomento de los hábitos saludables, en muchos casos lo hacen bastante mejor que las personas que vivimos en la capital. ¿Por qué? Porque ellos pues siguen comiendo alimentos reales. Hemos dicho que la alimentación saludable es fundamental y que además aumenta el riesgo de un cáncer de mama en un 30-35%, es mucho. O sea, el sobrepeso y la inactividad física llevan a esa obesidad que aumenta el riesgo de padecer cáncer. En los pueblos se come mejor, también la gente vive menos estresada, el estrés también es un factor de riesgo y al final tiene una vida como más tranquila, las horas de sueño son las correctas, mientras que muchas veces en la ciudad, por el ritmo de trabajo, por la poca conciliación familiar que hay, con el entorno laboral, te lleva pues a comprar, directamente productos basura, entonces que son alimentos ultraprocesados con un montón de calorías, ricos en azúcares, que lo único que hacen es dañar a nuestra salud en general y en concreto específicamente al cáncer de mama. Y otra cosa que también se ha perdido mucho y que es un punto en contra de la prevención es la lactancia materna. La lactancia materna antes pues se transmitía, era como una tradición que dejaban, pues se heredaba de madres a hijas, digamos, y ahora tiene ahí un estigma como social incluso, que parece que está relacionado con clase de un nivel socioeconómico más bajo, luego tampoco a lo mejor se puede compatibilizar con el trabajo, y es verdad que es una pena porque se ha demostrado, hay una evidencia científica de que la lactancia materna protege a la madre y disminuye el riesgo de padecer un cáncer de mama, o sea que hay también que hacer un guiño a la lactancia materna y animar a las mujeres a que le den el pecho a su hijo, porque al final le protegen al niño y se protegen ellas.
0: ¿Vale? Y antes de terminar, ¿cómo se intenta llegar a la población más joven, a esas mujeres menores de 45 años en materia de prevención? Un poco entiendo con todo esto que nos estás contando de la alimentación y de la observación, me imagino.
1: Vale. Bueno, llegar a la población joven realmente no tiene conciencia de enfermedad. Son pocos los jóvenes que se preocupan, digamos, tanto por este tema, si no tienen un caso de un familiar cercano. Pero sí que es verdad que cada vez pues se insta a que los jóvenes están más preocupados por, ya no solamente, a lo mejor no por la salud, pero por el físico. Y la preocupación que tienen por el aspecto físico les lleva a cuidar más su salud. Van al gimnasio, intentan no comer grasa, no comer carbohidratos, bueno, los miden, los pesan, porque comen más proteína, más verdura, tal, porque quieren estar guapos. O sea, la estética, pues está por encima, digamos, para ellos muchas veces de la salud, pero se complementan y al final pues sí que la gente joven intenta llevar hábitos de vida saludable. Sí que es verdad que tenemos un punto muy en contra, que la nueva forma de consumo de tabaco, los vapes, que nos traen por la calle de la amargura, pero es lo que hay y ahí estamos intentando que los que fuman lo dejen y los niños que no han empezado a fumar, que no quieran este hábito, porque también es un riesgo de padecer el cáncer de mama en las niñas y por supuesto en los adultos, vamos, en el resto de población masculina, pues cualquier tipo de cáncer. Así que eso os cuento.
0: Pues Macarena Huete, técnica de promoción de la salud en Ávila, muchísimas gracias por habernos atendido, ha sido un placer.
1: Vale, igualmente, gracias a vosotras.
0: Ahora creo que vamos a seguir hablando de prevención y promoción de la salud. Nos lo va a contar Lidia. Lidia, ¿con quién estás?
2: Pues Lucía, lo que vamos a hacer ahora es cambiar de provincia. Mantenemos ese mismo puesto, técnica de promoción de la salud de la Asociación Española contra el Cáncer, pero en este caso en Valladolid. Vamos a conocer también parte de sus servicios en esta provincia y cómo se trabaja en materia de prevención y promoción de la salud con todas estas pacientes vallisoletanas. Me acompaña ya Eva Redondo, técnica de promoción de la Asociación Española contra el Cáncer en la provincia de Valladolid. Muy buenos días, Eva.
3: Hola, buenos días, Lidia.
2: Bueno, acabamos de escuchar a Macarena, a tu compañera, mismo servicio, además en Ávila. Se suele decir, ya que estamos hablando sobre todo de cáncer de mama, que no se puede evitar del todo. ¿Qué podemos hacer entonces desde la prevención?
3: Bueno, Lidia, pues efectivamente hay muchos cánceres que no se pueden evitar del todo, ¿no? En cuanto a prevención primaria, es decir, evitar su aparición. Pero sí que es verdad que es algunos de ellos cuentan con programas de cribado, de detección precoz, que permite que se les pueda detectar lo antes posible y de esta manera, bueno, pues puedan tener un pronóstico mucho mejor, ¿no? Con un tratamiento más sencillo y mayores probabilidades de curación, de supervivencia.
2: Uh-huh. Porque como estamos conociendo en el día de hoy, es fundamental, ¿no? Participar en esos cribados, ser incluso nosotras mismas las que estemos pendientes de diferentes cambios o bueno, pues de alertas, ¿no? Que nos puedan llamar la atención, porque también hay otros riesgos que llevamos en nuestro día a día y que pueden ayudarnos a reducir esa peligrosidad, ¿no? Estamos hablando de alimentación, de ejercicio, de alcohol, un poco todo, ¿no?
3: Sí, desde luego que siempre a la hora de prevenir el cáncer en general y el cáncer de mama en particular, tenemos que tener en cuenta las recomendaciones siempre del Código Europeo contra el Cáncer, que son las medidas que nos propone Europa, los ciudadanos y bueno, también a nivel de políticas para prevenir el cáncer, en base a los estudios científicos y a la evidencia científica que hay en torno a ello, ¿no?
2: En Castilla y León ese cribado ya llega y ha habido ese cambio, ¿no? A mujeres de entre 45 y 74 años. ¿Cómo animáis vosotras a participar en esos cribados y también en esos momentos qué dudas, qué miedos encontráis en todas las mujeres?
3: Bueno, sí que es verdad que bueno, a veces es verdad que las mujeres van o acuden a la prueba pues con cierto temor, ¿no? De que pueda salir un determinado resultado, pero sí que es verdad que es importante hacerlo por lo que decíamos, por esa detección precoz y porque, bueno, si lo detectamos siempre de forma precoz, desde luego que va a aumentar la supervivencia y los tratamientos van a ser más sencillos. Nosotros, para apoyar a las mujeres y para facilitar que puedan acudir al hospital a realizarse una mamografía, organizamos dos veces al año unas rutas de autobús que pasan por los pueblos y que van hasta el hospital para que se puedan realizar las mamografías, de manera que las mujeres no solo facilitamos ese traslado, sino que las mujeres van acompañadas y además van acompañadas de alguna voluntaria nuestra que normalmente pues les ayuda, ¿no? en esos temores y en esos miedos, ¿no? que surgen en esos momentos previos a la prueba y por supuesto va a conocer el resultado.
2: Porque me imagino que habrá mitos de todo tipo, ¿no? Miedos que veáis en muchas de estas pacientes que no tengan una base como tal.
3: Sí que es verdad que como el cáncer de mama es tan frecuente y tan habitual entre las mujeres, pues es verdad que es un cáncer que genera ciertos temores y bueno, pero es importante concienciar sobre la realización de estas pruebas, al igual que hay que realizar programas también y pruebas, a realizarse pruebas de detección precoz de otros tipos de cáncer, ¿no? Como el cáncer de colon, el cáncer de cervix, etcétera.
2: ¿Vosotras cómo adaptáis los mensajes a otros colectivos, ¿no? Talleres que también realizabais, nos comentabas esas rutas de autobuses, pero no sé si tenéis actividades con los centros educativos, con otras asociaciones de mujeres, ahora como estamos hoy aquí en el medio rural, un poco en otros ámbitos, otros sectores.
3: Bueno, siempre trabajamos desde promoción de la salud en la concienciación y la prevención, tanto primaria, es decir, qué medidas podemos adoptar para reducir las probabilidades de que aparezca el cáncer, lo que hablábamos, ¿no? Alimentación saludable, actividad física, evitar la obesidad, etcétera, etcétera, evitar el alcohol y la detección precoz, ¿no? La prevención secundaria para detectar precozmente esos casos que pueden ser positivos, ¿no? Por lo que decíamos.
2: Bueno, pues fundamental, desde luego, esa prevención, esa promoción de la salud que lleváis a cabo desde la asociación en las diferentes sedes en nuestra comunidad, pero desde luego que si podemos participar, si ya estamos dentro de esa franja de edad, si nos llegan las cartas a casa, si somos nosotras mismas las que podemos llevar una buena rutina y bueno, pues prevenimos que cualquier cambio pueda ir a más, desde luego que está en nuestra mano y el resultado puede ser totalmente diferente, ¿verdad, Eva? Cambia muchísimo.
3: Desde luego. Siempre es fundamental que las mujeres, una vez que se les convoque, que se les convoca esa prueba cada 2 años, acudan a realizársela. Que es una prueba rápida, sencilla y que bueno, que al final puede detectar muchos casos, ¿no? Y evitar problemas mayores después, ¿no?
2: Bueno, pues ahí están esas diferentes opciones para que cambien esos resultados en muchos de los casos en los que se comienza pues con días como los que estamos conociendo hoy, con historias como las que nos están acompañando y nos van a acompañar durante el programa de hoy. Eva Redondo, técnica de promoción de la salud de la Asociación Española contra el Cáncer en Valladolid, muchísimas gracias por estar con nosotros en este programa especial.
3: Gracias a vosotras.
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7: Venga, que seguimos aquí en Vive Castilla y León, cuando son las 2:34. Hace un minutito escaso acaban de entrar a comer todos los asistentes que estaban aquí esperando en este hall en el que estamos. Bueno, Lidia, tenemos que seguir y tenemos invitadas aquí en la mesa.
2: Efectivamente, y nos vamos a quedar un poco en la provincia, ¿no? En la provincia que ha sido anfitriona de este encuentro, de estas bodas de plata de este día, y son Luisa Lobete, ella es gerente de la Asociación Española contra el Cáncer en Valladolid, y Soledad Fernández, que es la responsable de comunicación de la asociación. Muy buenos días a ambas.
8: Buenos días.
9: Buenos días.
2: Bueno, ¿cómo lo estáis viviendo? Porque ya estamos llegando casi al final de la mañana, ha sido intensa, lo hemos vivido con vosotras también desde el minuto uno y claro, acoger de repente a todas estas mujeres y hombres que se han acercado aquí desde diferentes provincias, pues tiene una responsabilidad, pero ya que va llegando el final de la mañana, deja buen sabor de boca.
8: Pues yo creo que sí, primero por lo que decías, que es el 25, como que es un numerito, un número redondo y que hace mucha ilusión celebrarlo, ¿no? Esto nació una iniciativa de la sede de Palencia en un momento determinado, que acogimos todo el resto de provincias de Castilla y León con mucha ilusión, y bueno, rotamos año tras año, y este año tocaba Valladolid, y nos hemos venido aquí a la ciudad de los Almirantes a celebrarlo, con más casi 400 personas que nos han acompañado, así que muy contentos, sobre todo también por el esfuerzo del voluntariado, de la gente que ha venido, y bueno, contar con vosotros aquí en Río Seco a lo largo de esta mañana, que hayáis podido recoger las opiniones de pacientes, familiares, de nuestros profesionales que día a día trabajan de forma gratuita para estas personas que necesitan de recursos. Y bueno, pues con un compromiso muy importante, que es el lema de la campaña, nos lo tomamos a pecho. Es decir, cada año son diagnosticadas en España 38.000 personas de cáncer de mama, el 99% de ellas son mujeres. Y son mujeres que sobreviven la mayoría de ellas a la enfermedad, porque se ha avanzado muchísimo en la investigación contra el cáncer de mama, y están aquí. Y tenemos que no solo cubrir ese espacio durante la enfermedad, sino todos los supervivientes, sobrevivientes a esta enfermedad, que son cada vez más mujeres y hombres, y tenemos que acompañarles durante todo ese camino, porque evidentemente en algunos casos se quedan con secuelas de por vida.
7: Yo creo que el programa de hoy nos ha servido, decía Luis ahora, para conocer un poquito más de cerca y un poquito más en profundidad la labor de todos los profesionales que forman parte de la asociación y todas las opciones y facilidades que tienen tanto las personas que son diagnosticadas con cáncer de mama, en este caso en el día de hoy, como todo su entorno, familiares, todas las facilidades. Yo creo que nos ha servido para conocerlo un poquito más de cerca, que al final lo que hemos intentado hacer ha sido comunicarlo, y aquí quería yo llegar, porque qué importante, Sole, ¿no?, la labor de comunicación, en este caso, en la Asociación Española contra el Cáncer.
9: Sí, es fundamental seguir comunicando tanto lo que realiza la Asociación Española contra el Cáncer, los servicios que están al acceso de las personas que lo necesiten, que son totalmente gratuitos, tanto en atención psicológica, atención social, nutrición, logopedia, ejercicio oncológico, se me ocurren, vamos, luego también pues préstamo de material ortoprotésico, pelucas o el piso de acogida. Todos son servicios que ponemos a disposición de las personas, en este caso las mujeres que tienen cáncer de mama, ya sea a nivel preventivo, a nivel preventivo también existen rutas de mamografías para acercarlas a las de las personas que viven en el ámbito rural, para acercarlas a hacerse las pruebas, que es súper importante que se detecte a la mayor brevedad la enfermedad. Y luego también durante el tratamiento, pues las consecuencias que pueden tener una vez que lo superan, pues también que se siga atendiendo pues en el linfedema o las secuelas que pueda tener a nivel físico, mental, el impacto que genera social, a nivel laboral, la reinserción también es súper importante. Todo eso comunicarlo, que tengan la información a mano, porque cuanto más información, más autonomía se les va a dar a las personas y van a conocer los recursos para poder tener una vida con la mejor calidad que se le puede ofrecer a una persona. Entonces, bueno, nuestra función desde la asociación es acompañarlas y apoyarlas en todo momento del proceso.
10: Bueno, el color que desde luego nos ha acompañado durante toda la mañana es ese rosa, ¿no? Tan identificativo. Decía Artemio, y lo hemos escuchado y cuando hemos hablado con él hace unos minutos, que no es solo un color, para vosotros significa mucho más. Es importante la cita del lunes, que es el Día Internacional del Cáncer de Mama, y aprovecho para anunciar que en Valladolid nosotros vamos a estar también en la sede de la asociación haciendo ese programa en directo en ese día, donde se hacen las inscripciones para la marcha. Entonces se están acumulando como muchas fechas importantes, ¿no, Luisa? Y lo importante es que se colabore y saber que todo esto en realidad se materializa económicamente en apoyo a la investigación, que son el trabajo de todos estos predoctorales quienes pueden sacar adelante muchos de los problemas que hoy se han comentado.
8: Pues sí, evidentemente todo lo que son eventos recaudatorios en cada una de nuestras juntas provinciales tienen un fin, que son cubrir todos estos servicios que ha comentado Sole, pero también apoyar la investigación oncológica de calidad. Por lo tanto, la asociación a nivel global, todos los cánceres, somos la entidad que más dinero está destinando a investigación en este país. Son 154 millones de euros, pero solo para el cáncer de mama son 32 millones en 110 proyectos que se están desarrollando en distintos centros de investigación de nuestro país. Para nosotros es muy importante el compromiso primero tenemos que reclamar a las entidades públicas, al gobierno, a la comunidad autónoma, que inviertan más en investigación, pero evidentemente a la ciudadanía, porque nosotros también somos responsables de buscar ese compromiso, ese apoyo y decir, oye, que es que tenemos que seguir investigando. Y para ello, movilizar a la sociedad es básico y fundamental. Y eventos como los que hacemos durante todo el año, las marchas contra el cáncer, que todos nuestros compañeros de Castilla y León también la hacen, suponen al final un respaldo de la ciudadanía con un compromiso, como decías tú, en nuestro caso, 7 predoctorales, el proyecto de Nuria Benavén, el proyecto de José Manuel Muñoz en Salamanca, y este año Valladolid concretamente vamos a destinar 1 millón de euros a proyectos de investigación. Es una cantidad más que importante que se ha conseguido gracias al apoyo de socios, colaboradores, eventos, empresas, a la persona que mete una monedita en una hucha. Es decir, todo al final del año suma una gran cantidad. En los últimos años las empresas se han unido y también, y hay que decirlo, herencias y legados que nos están llegando de personas, en muchos casos anónimas, solidarias, que quieren de alguna manera que su última voluntad sea destinarlo todo a investigación oncológica.
7: Oye, esto me parece buenísimo, ¿eh? Nunca lo había pensado. Mira qué buena idea para la herencia, desde luego. Claro, has mencionado, Sole, la participación ciudadana y las marchas del cáncer. Vamos a hablar de esa marcha del día 25. ¿Cómo están los ánimos?
8: Están saturados. Estamos desbordados porque ayer cerramos con 23.800 personas inscritas, es decir, estamos un 6% por encima de la cifra del año pasado. A ver cómo evolucionan estos días. Es verdad que el buen tiempo anima a la gente a salir e inscribirse, pero al final es una responsabilidad grandísima para todo mi equipo de profesionales y voluntarios, porque bueno, al final se van a juntar, si seguimos esta evolución, más de 50.000 personas, y esto al final es una responsabilidad muy grande. Pero también es una vivir desde dentro este tema para todos nosotros, es decir, algo estaremos haciendo bien cuando tanta gente responde a esta llamada y estamos los 30 profesionales, los más de 1.000 voluntarios volcados en este evento. Y al final ese día es un día que el beneficio neto de la marcha el año pasado fueron 260.000 euros, que evidentemente se incorporaron al 1 millón de euros, que, o sea, formaban parte de ese 1 millón de euros que en 2025 destinamos a investigación. Y este año, evidentemente, pues esperamos lo mismo.
11: Cuando

0: Lidia, creo que no te estamos escuchando. No sé si hemos tenido un problema de conexión. A mí sí que se me oye, dicen. Entonces, os repito la pregunta. Cuando pase todo este mes de octubre de locura, como decimos, entre unas cosas y otras, ¿qué os gustaría que se quedase en el imaginario de la gente, en las cabezas de la gente, en las conciencias de cara al resto del año? Me respondéis las dos y así con esto terminamos.
1: Bueno, lo principal es seguir hablando de la enfermedad, seguir avanzando en todo lo que esté en nuestra mano y en la de los profesionales que investigan, seguir recaudando fondos y principalmente también que la asociación es la asociación de todos contra el cáncer, que es importante, que acogemos a todas las personas que lo necesiten, a todo el entorno y bueno, que estamos para aquí, para ayudar y que tenemos que seguir trabajando día a día, que no solo es el encuentro de hoy, que no solo es la marcha contra el cáncer, que es un momento más para visibilizar lo importante de luchar contra esta enfermedad, que es la que más afecta a nivel nacional, a nivel internacional a las personas, es el problema más importante que tenemos y que tenemos que atajarlo. Son más de 200 enfermedades, no solo es una, y por supuesto estamos para seguir pues poniendo en la medida del posible cualquier granito de arena, ya no solo económico, sino en el apoyo que podemos contribuir toda la sociedad, todas las instituciones, todas las empresas y bueno, pues todos los actores sociales que formamos parte de la vida para seguir avanzando.
2: Y yo creo que una parte muy importante es que la gente no se sienta sola durante todo el proceso de la enfermedad. Que sepan que detrás de una línea gratuita, el 900-100-036, atendemos las 24 horas del día, todos los días del año. En cualquier parte de España están detrás de ese teléfono profesionales que les van a atender y les van a ayudar en aquellas necesidades. Hay muchísima gente que se siente sola o no se siente acompañada o no tiene recursos en su entorno y eso es otra de las batallas que tenemos dentro de las asociaciones. La equidad en cáncer, que ni tu DNI ni tu código postal impacte a la hora de recibir un tratamiento, a la hora de recibirte acompañado, es decir, eso es más que importante, una atención humanizada y integral a la persona y a todo su entorno durante todo el proceso.
0: Pues muchísimas gracias, gracias a las dos, Soledad Fernández, responsable de la de comunicación de la Asociación Española contra el Cáncer en Valladolid, y Luisa Lobete, gerente de esta sede. Es hora de comer, así que os aproveche y muchísimas gracias. Gracias. Nos despedimos
2: hasta pronto.
0: Aquí.
1: Gracias. Gracias.
0: Nos despedimos aquí, Lidia, nos despedimos en este 25º Encuentro de Personas con Cáncer de Mama de Castilla y León. Le damos paso ahora a nuestro compañero Iván, que tiene una pequeña parte informativa, porque la información, como tú sabes, no para. Así que
3: ha continuado, ¿no?
0: Ha sido un placer compartir micro, Lidia.
3: Igualmente, una buenísima mañana que hemos disfrutado juntas, desde
0: Muchas
3: luego.
0: Gracias a Ángel de Jesús y a Lucas Dorado y a nuestros compañeros en la redacción. Como decimos, les dejamos con Iván, con la parte informativa. Nos despedimos, adiós.
3: Adiós, gracias.
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5: Dos y 46 minutos de la tarde, recogemos el testigo, momento para conocer los principales asuntos que nos deja hoy la actualidad política de Castilla y León. Y lo hacemos con la reunión del Consejo de Gobierno, el primero tras la presentación este martes del proyecto de presupuestos, en el que precisamente los recursos financieros de la Junta han sido uno de los asuntos centrales. Cuéntanos, David Alonso, buenas tardes.
6: Buenas tardes, Iván. Pues vamos a repasar hoy más brevemente todo lo que ha dado de sí este Consejo de Gobierno y cuyo principal asunto ha sido el anuncio de que la Junta de Castilla y León pues no cesa en su ofensiva contra el Ejecutivo Central y en este caso prepara un requerimiento sobre la liquidación del sistema de financiación del año 2024. En concreto, la comunidad, la Junta, reclama al Gobierno Central 225,4 millones de euros más, además de los intereses correspondientes sobre ese cálculo realizado por el Ministerio de Hacienda después del impacto que ha tenido la rebaja de impuestos y otras decisiones que adoptó el Ejecutivo de Pedro Sánchez. Escuchamos al portavoz de la Junta y también consejero de Economía y Hacienda, Carlos Fernández Garrido.
7: Pues efectivamente la cantidad se incrementaría en 225 millones de euros y nosotros lo que hacemos ahora es un requerimiento al actual gobierno. No recuerdo bien el plazo que tiene, en todo caso el gobierno todavía entrará en funciones el día 30 de noviembre. y no sabemos el tiempo que puede estar en funciones en función del resultado electoral. Pero nosotros no estamos pensando qué gobierno tiene que resolver, sino defender los intereses que corresponden a nuestra comunidad autónoma, que creemos que en este caso están afectados en este importe.
6: Esta iniciativa, que recordemos es previa a la vía judicial, busca anular la liquidación del año 2024 para practicar un cambio en cumplimiento de lo que el portavoz de la Junta ha llamado principio de lealtad institucional, una cuestión que ya se ha reclamado en años anteriores por parte de la Junta y, por ejemplo, sin ir más lejos, el pasado año 2025 ya se envió un requerimiento para exigir 315 millones de euros más sobre la liquidación del 2023. En cualquier caso, el portavoz de la Junta ha precisado que ese principio de lealtad institucional obliga a la Administración que promueve medidas legislativas, en este caso al Gobierno de España por esas rebajas de impuestos, a asumir el coste o la pérdida de ingresos que estas generen en otras instituciones, como es el caso de la Junta de Castilla y León.
7: Creemos que no se atiende al principio de lealtad institucional. Es un principio que garantiza que aquella administración que lleva a cabo normativas o iniciativas, sea cual sea el rango y que supone mayores gastos o menores ingresos para otra administración pública, tiene que soportar el gasto correspondiente. En este caso, la cuantificación de la diferencia que hemos calculado respecto de la liquidación del modelo del año 24 asciende a 225.400.000 euros, que será objeto de requerimiento previo a la vía judicial en defensa de los intereses de nuestra comunidad autónoma. Tienen ustedes el contenido básico de estas cuantías. No entramos en el hecho de la capacidad normativa que tiene el Gobierno en estas materias y tampoco entramos en el hecho del interés de estas iniciativas que haya tomado.
5: Más allá de los asuntos propios del Consejo de Gobierno, David, ¿qué otras cuestiones, qué otros temas han abordado hoy en la rueda de prensa posterior?
6: Pues vamos, Iván, si quieres, a repasar más rápidamente todo lo que ha dado de sí este Consejo de Gobierno, como son 7,3 millones de euros para desarrollar una plataforma logística automatizada del sector alimentario en Aguilar de Campo, en Palencia, 300.000 euros para una herramienta de preinscripción preuniversitaria del curso 26-27 en Castilla y León, 1 millón de euros para reforzar la prevención y extinción de incendios forestales en 4 comarcas de la provincia de León, casi 700.000 euros para obras de emergencia en los sistemas de abastecimiento y depuración de aguas en Casavieja y Pedralbes. En Ávila, 45 millones de euros para el mantenimiento del transporte público gratuito por carretera del próximo año. También 840.000 euros para obras de reforma y ampliación del centro de salud de Torquemada en la provincia de Palencia. 10,65 millones de euros para la construcción del nuevo colegio Reyes Católicos de Dueñas en Palencia. Y por último, se ha declarado de emergencia las obras para la consolidación preventiva de la galería del Palacio de los Hurtados de Mendoza en Almazán, que recordemos se vino abajo hace unas semanas.
5: Gracias, compañero David Alonso. Seguimos hablando de política. Faltan 46 días para las elecciones generales del 29 de noviembre. En el PSOE hoy ha tomado la palabra su líder autonómico, el secretario general socialista en Castilla y León. Carlos Martínez ha admitido, respecto a la última palabra de Ferraz en la elaboración de las listas electorales para el 29N, que le guste o no le guste, lo tendrá que aceptar.
8: Aunque me enfade, me lo tendré que tragar. ¿Vale? Vamos a ver si hablamos claro, ¿no? Y por tanto, no voy a mostrar ni enfado ni desenfado. Es decir, lo que tenemos que intentar plantearnos es ser conscientes de cuál es la dinámica de funcionamiento que tenemos en nuestro partido, ¿no? Porque es que he escuchado también en algunos medios de comunicación, os he leído estos días atrás, de un militante, un voto, primarias. No, no, no liemos. En esta ocasión no hay un militante, un voto. No son unas primarias. Las primarias son para las candidaturas a presidente del gobierno, candidaturas a alcaldías, candidaturas a la propia presidencia de la Junta de Castilla y León, pero en la elección de la configuración de las candidaturas completas el procedimiento es diferente. Bueno, intentemos hacerlo lo más normal posible, ¿no? Hay veces que te agrada todo lo que pasa y otras veces que no, pero esto es lo que hay.
5: PP y Vox han presentado esta semana el proyecto de presupuestos generales de la comunidad para 2027. Unas cuentas récord, la cifra más alta de la historia, son 16.472 millones de euros. Este proyecto de presupuestos está recibiendo críticas por parte de diferentes sectores. La UPL considera las cuentas de la Junta un engaño manifiesto y burdo y denuncia el recorte de inversión en León y en El Bierzo. Alicia Gallego.
9: es un engaño manifiesto y burdo si basan al análisis de las partidas, y que nosotros ahí pues ya podemos anunciar que sí vamos a presentar enmiendas al mismo, porque realmente no vienen a solucionar los problemas que denunciamos en comisiones y plenos, y que luego vemos que a pesar de ese eslogan que siempre utilizan los más altos, los más innovadores y realistas, pues no queda sino simplemente en un titular y poco de ejecución. Claro, es que son unos presupuestos que si los miramos un poco en detalle, por lo menos para León, Zamora y Salamanca, pues son solamente repetición de lo que ya nos habían mostrado. Incluso para nosotros, en el caso de León, pues el Bierzo, por ejemplo, sigue estando muy perjudicada con lo presentado por parte de este proyecto, puesto que la inversión cae un 41% respecto a los anteriores del 2024, sin perjuicio de que es verdad que el 2026 lo utilizaron como un arma electoral, y entonces ahí pusieron una serie de cantidades que ahora en este 2027, en este proyecto, pues ni siquiera son capaces de mantener.
5: Comisiones Obreras considera que el proyecto de presupuestos de la Junta para 2027 debilita al sector público de Castilla y León. Ana Fernández de los Muros, secretaria general del sindicato en la comunidad.
10: El Gobierno de la Junta de Castilla y León ha presentado su presupuesto para el próximo año. Esto ha supuesto, en primer lugar, minorar los ingresos por los beneficios fiscales, que solo afectan a una minoría y que además supone 3 veces el presupuesto de vivienda. Exigimos una fiscalidad justa, exigimos además más servicios públicos en las áreas rurales, acabar con los desequilibrios territoriales y, por supuesto, que los fondos estatales en materia de dependencia se apliquen a mejorar ratios, prestaciones y las condiciones de trabajo del sector de la dependencia. Ponemos en valor el respeto a los acuerdos del diálogo social. No se debe debilitar con recortes la participación institucional. Exigimos seguir manteniendo la concertación social. Estamos dispuestos a seguir alcanzando acuerdos, ya que está en juego la calidad democrática y la cohesión social de nuestra comunidad.
5: Sucesos. Un hombre de unos 30 años ha sido evacuado al hospital tras resultar herido y haber quedado inconsciente tras una colisión entre un camión y un turismo registrada esta mañana en la carretera VP 1104, a la altura de Alcazarén, en la provincia de Valladolid. Y otras 3 personas han resultado heridas en una colisión frontal entre 2 camiones en la CL101 en el municipio soriano de Viana de Duero, 2 de ellas evacuadas al complejo asistencial de Soria y el tercero en helicóptero hasta el hospital de Burgos. Vamos con la información del tiempo.
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5: Daniel Angulo, cuéntanos, buenas tardes.
12: Hola, muy buenas tardes, amigos oyentes de Vive Radio y Vive Castilla y León. Hoy es 15 de octubre, Santa Teresa, Día de la Mujer Rural, pero un día también de referencia en lo meteorológico. Vamos a entrar mañana en la segunda quincena del mes de octubre, y esa es una época muy bonita, muy especial en nuestras latitudes, pues ya el otoño va a empezar a hacerse notar, cambiando el panorama, cambiando el aspecto de los árboles, van a volver los colores amarillos, ocres, que todavía se van a mezclar con los verdes. En fin, que vamos a entrar, como digo, en la segunda quincena de octubre, que es una época muy, muy especial, muy bonito. Lo dice el refrán: octubre en Castilla, una maravilla. En este caso en Castilla y León. Bueno, que hablamos de las temperaturas mínimas, que estuvieron en 12 grados en León en la pasada madrugada, 12,8 tuvieron en Zamora, 10 en Salamanca, en el aeropuerto, 14,9 ha sido la mínima de Ávila, 14,5 en Segovia, 13 la de Valladolid, 10 en Palencia, 9 en el aeropuerto de Burgos, 11 en el centro de la capital y 10,6 fue la mínima de Soria. Y hoy pues tenemos, ya lo vemos, otra jornada de sol, de cielos despejados, tranquila, muy agradable. La verdad que va a ser un día de Santa Teresa. Felicidades a todas las Teresas y a todas esas localidades que tienen como patrona a Santa Teresa y que celebran hoy su fiesta grande. Bueno, pues va a acompañar el tiempo con un día espléndido, temperaturas máximas que van a estar en las distintas capitales de provincia, por ejemplo en Valladolid, Zamora, rondando los 28 grados, mucho calor para estar a mediados de octubre, y en el resto pues se van a quedar sobre 26, 27 grados. Espléndido día. Pero atención, porque este veraño, este veranillo de Santa Teresa, tiene las horas contadas. Ya mañana van a empezar a llegar cambios. Hoy pues tendremos algunas nubes por el sur de Ávila, sur de Segovia, pero ya mañana viernes se acercará un frente frío al norte de España, al norte de la península, y va a empezar a entrar aire frío por capas altas de la atmósfera, lo que va a hacer que mañana vaya aumentando la nubosidad durante el día, incluso ya con algunos chubascos por la montaña ponentina, por el norte, nordeste de Burgos, por el norte de Soria, en fin. Y por la tarde además va a entrar viento de componente norte. Mañana bajan ya un poco las temperaturas, se notará más en el norte. En Burgos ya se van a quedar sobre 22, 23 grados frente a los 26, 27 que tienen estos días. También en Valladolid de los 28 se quedarán en 26. En Zamora todavía seguirá haciendo calor con 28 grados, pero digo, ligero descenso de temperaturas para mañana viernes en el inicio del fin de semana. Un fin de semana que ya va a tener claros tintes otoñales y diría yo que hasta invernales. El sábado con cielos muy nubosos, lluvias por el norte y por el este, viento del norte-nordeste que va a afectar prácticamente a casi toda la región, vientos del norte que van a hacer que bajen las temperaturas y mucho, ya el sábado quedándose las máximas incluso por debajo de los 20 grados, 20 estarán en Zamora como tendrán en Zamora como mucho. Y para el domingo van a seguir bajando las temperaturas con ese viento nordeste que creará un ambiente desapacible en la mayor parte de Castilla y León. En fin, del tiempo del fin de semana que se presenta, como digo, otoñal, damos más detalles mañana. Un saludo, buena tarde.
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5: Nos despedimos, alcanzamos las 3 de la tarde. Se pasan por aquí los compañeros y las compañeras con los servicios informativos de Vive Radio. Nosotros volvemos mañana a la 1 con un nuevo programa de Vive Castilla y León. Pasen buena tarde y sean felices. Hasta mañana, adiós.

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2: Saludos, buenas tardes. 18 grados ya de media en la provincia y con lento ascenso hacia los 26 de máxima marcados. Será mañana cuando la tendencia cambie y lleguen más nubes. Nubes que podrían dejarnos agua a partir del fin de semana, que venga desde luego a paliar la fase de emergencia declarada en Puente Alta y que mantiene máxima preocupación entre los vecinos de Revenga y también de los pueblos de la Mancomunidad, que reciben el suministro de boca desde este embalse de titularidad municipal de la capital. El nivel ronda ya el 30% y sin plan alternativo, Revenga se quedaría sin agua en sus grifos si las lluvias no llegan. Gabriel Cobos, concejal de Sostenibilidad del Ayuntamiento de Segovia, dejaba en Vive Segovia este mensaje a los vecinos de Revenga.
3: El Ayuntamiento, como han podido ver, ha trabajado para traer una agua potabilizadora. Desde el primer momento en que el agua no fue hasta declarada hasta para el consumo, hemos estado coordinándonos con el alcalde pedáneo de ahí, con Alfonso, que también nos ha echado una mano para dar el agua embotellada durante estos días. Viendo que de algunos pilones salen agua de forma natural, pues indicando a los vecinos que pueden coger agua para regar de ese pilón, que es una fuente de agua natural, no viene del embalse. Bueno, la verdad que no ha sido un verano fácil. Desde el Ayuntamiento vamos a intentar poner todo para que no se vuelva a repetir un verano como este, que no lo sufran el año que viene. Y únicamente les pido paciencia y comprensión, porque es algo que ni desde el Ayuntamiento, ni desde Segovia, ni desde el propio Revenga hemos provocado, que se nos ha venido por ser solidarios con el resto de municipios.
2: Le preguntábamos cuál sería el plan B si el Ayuntamiento de la capital pudiera acometerlo en los próximos años para evitar estas situaciones.
3: Pues habría que hacer una comunicación con el depósito de Revenga. El depósito de Revenga, para quien no lo conoce, está en un alto al lado del embalse, donde se ha instalado la potabilizadora. Pues habría que hacer una conducción por bombeo, porque está a mayor altura, desde alguna zona de la etapa de Rancho El Feo o de la etapa de los depósitos. Claro, ahí pues desde la etapa de los depósitos no te sé decir los kilómetros de conducción que sería necesario, pero desde los depósitos para que llegara agua de los acuíferos, a lo mejor estamos hablando de una conducción de a lo mejor 10-12 kilómetros en línea recta con el coste que tiene para dar de beber a una población que es verdad que son ya 650 habitantes, y es algo que bueno, que ahora mismo es inasumible por el ayuntamiento, es muy complicado, y que bueno, que no teníamos este problema y que nos ha venido ahora de repente.
2: A mediados de noviembre el Ayuntamiento de Segovia comenzará una campaña informativa sobre el uso de las tarjetas que nos permitirán el acceso regulado a los contenedores marrones, y será a primeros de año cuando empiece a funcionar este nuevo protocolo de recogida del orgánico. Gabriel Cobos, concejal de Sostenibilidad.
3: Una campaña que durará unos 15-20 días de información a la ciudadanía, de ir repartiendo tarjetas, de colocarlas, ir colocando, vamos a ir barrio por barrio colocando las cerraduras, se pasa la tarjeta o la aplicación, se abre, y además eso nos va a servir para contabilizar la gente que lo utiliza para luego los descuentos que tiene la ordenanza de basura.
2: La periodista Isabel Genio, reconocida por visibilizar la España rural y dar voz a los derechos de las mujeres a lo largo de su trayectoria, y el piloto Pedro Sánchez, por transmitir a su hija Lucía el amor por una profesión tradicionalmente masculina y dar ejemplo, han recibido esta mañana los premios nacionales por la igualdad mujer y hombre 2026, que se han entregado en el marco de la vigésima edición de estos galardones otorgados por la Federación Española de la Mujer Rural, FEMUR, en el Teatro Juan Bravo de la capital. Con este acto la Federación ha celebrado el Día Internacional de la Mujer Rural, en el que se conceden las distinciones a los hombres y mujeres cuya trayectoria profesional y personal contribuye a esta visibilización de las mujeres en diferentes áreas de la vida, como la social, económica, cultural, deportiva, de comunicación o artística. Así lo expresaba su presidenta Juana Borrego esta mañana. Les contamos que los Centros Agrupados de Acción Social, los CEAS de la Diputación de Segovia, coordinan junto a la Fundación Intras las rutas de bienestar con el objetivo de brindar atención emocional y social en esas localidades. Navafría fue ayer el punto de arranque de las sesiones que se van a desarrollar cada semana, en la que los CEAS se encargarán de la difusión, identificación y derivación de posibles participantes, así como para la gestión de espacios y la coordinación del programa. Hasta aquí la información más cercana en Vive Segovia. Les dejamos con el resto de las noticias regionales, nacionales e internacionales. Pasen una feliz tarde.
4: ¿Qué tal? Buenas tardes. Más de un 10% de la población tuvo problemas para pagar el alquiler o la hipoteca en 2025. Las dificultades para hacer frente a los gastos de vivienda provocaron que al menos una de cada 10 personas en España se retrasara en estos pagos. Son datos del 16º informe del Estado de la Pobreza, elaborado por la Red Europea de Lucha contra la Pobreza y la Exclusión Social en el Estado español, relativo a las comunidades autónomas. Este mismo estudio refleja que más de la mitad de las personas que viven de alquiler en Castilla y León, el 53%, están en riesgo de pobreza. La entidad sitúa por primera vez la tasa de pobreza de la comunidad muy cerca del 20%, por encima de la media nacional, por lo que casi una de cada cuatro personas se encuentra en riesgo de pobreza o exclusión social. Esta situación afecta a 475.000 personas en la comunidad, 32.000 más en un año. Óscar Castro es el presidente autonómico de la entidad que ha elaborado este informe.
5: Durante años hemos hablado de la vivienda como uno de los pilares del bienestar. Hoy debemos reconocer que para muchas personas se está convirtiendo en uno de los factores principales de vulnerabilidad y exclusión social. El informe de este año refleja una realidad especialmente preocupante. El 53,3% de las personas que viven de alquiler a precio de mercado se encuentran en riesgo de pobreza o exclusión social, más de la mitad de la población.
4: La Junta de Castilla y León reclama al Gobierno Central 225 millones de euros, más los intereses legales correspondientes, sobre el cálculo de la liquidación del sistema de financiación autonómica de 2024, tras las rebajas de impuestos y otras decisiones adoptadas entonces por el Ejecutivo de Pedro Sánchez. Lo hace a través de un requerimiento previo, sin perjuicio, de que pueda emprender más adelante otras acciones judiciales si no se alcanza un acuerdo satisfactorio. Carlos Fernández Carriedo, portavoz de la Junta.
6: Creemos que no se atiende al principio de lealtad institucional. Es un principio que garantiza que aquella administración que lleva a cabo normativas o iniciativas, sea cual sea el rango y que supone mayores gastos o menores ingresos para otra administración pública, tiene que soportar el gasto correspondiente en este.
4: Faltan 46 días para las elecciones generales del 29 de noviembre. En el PSOE, hoy ha tomado la palabra su líder autonómico, el secretario general socialista en Castilla y León. Carlos Martínez ha admitido, respecto a la última palabra de Ferraz en la elaboración de las listas electorales del 29N, que le guste o no le guste, lo tendrá que aceptar.
7: Aunque me enfade, me lo tendré que tragar, ¿vale? Vamos a ver si hablamos claro, ¿no? Y por tanto, no voy a mostrar ni enfado ni desenfado. Es decir, lo que tenemos que intentar plantearnos es ser conscientes de cuál es la dinámica de funcionamiento que tenemos en nuestro partido, ¿no? Porque es que he escuchado también en algunos medios de comunicación, os he leído estos días atrás, de un militante, un voto, primarias. No, no nos liemos. En esta ocasión no hay un militante, un voto. No son unas primarias. Las primarias son para las candidaturas a presidente del gobierno, candidaturas a alcaldías, candidaturas a la propia presidencia de la Junta de Castilla y León.
4: Preguntado por la decisión del Congreso Provincial del PSOE en Burgos de proponer a Luis Tudanca para encabezar la papeleta al Senado, Martínez se ha mostrado absolutamente respetuoso con esta decisión. PP y Vox han presentado esta semana el proyecto de presupuestos generales de la comunidad para 2027. Unas cuentas que están recibiendo críticas por parte de diferentes sectores. La UPL considera las cuentas de la Junta un engaño manifiesto y burdo y denuncia el recorte de inversión en León y en El Bierzo, mientras que Comisiones Obreras considera que este proyecto de presupuestos de la Junta para 2027 debilita al sector público de Castilla y León. Ana Fernández de los Muros, secretaria general del sindicato en la comunidad.
8: El gobierno de la Junta de Castilla y León ha presentado su presupuesto para el próximo año. Esto ha supuesto, en primer lugar, minorar los ingresos por los beneficios fiscales, que solo afectan a una minoría y que además supone tres veces el presupuesto de vivienda. Exigimos una fiscalidad justa, exigimos además más servicios públicos en las áreas rurales, acabar con los desequilibrios territoriales.
4: Continúa la información en Vive Radio, última hora nacional e internacional. El presidente del gobierno, Pedro Sánchez, ha querido enviar un mensaje de tranquilidad a los pensionistas, asegurando que el sistema es sostenible y que el gobierno pretende proceder a su revalorización conforme al IPC antes de final de año, aunque no ha aclarado si antes o después de las elecciones generales del 29 de noviembre. Sánchez ha asegurado que el plan del PP y Vox es mentir a los ciudadanos hasta el 29N y luego, si les da la suma y pueden gobernar, recortar a los pensionistas su jubilación.
9: Nuestra intención, por supuesto, es el que la revalorización de las pensiones se apruebe antes de que finalice el año. El plan, tanto de la derecha como la ultraderecha, es mentir a los pensionistas hasta el 29 de noviembre y luego, si les da la suma y pueden gobernar, recortar a los pensionistas su jubilación. Mire, yo quiero trasladar a los pensionistas de hoy y de mañana absoluta tranquilidad, absoluta calma. Desde luego, el sistema público de pensiones es un sistema sostenible. Por supuesto que vamos a revalorizar las pensiones conforme al IPC y además vamos a acabar esta legislatura con más de 20.000 millones de euros en la hucha de las pensiones.
4: En clave electoral, la líder de Podemos, Jone Belarra, ha admitido este jueves que un acuerdo con los partidos de Frente Amplio en Madrid y Barcelona es muy difícil, por lo que ha tendido la mano a esas formaciones, entre ellas Izquierda Unida, para alcanzar pactos en el resto del territorio.
10: Bueno, yo creo que este cambio de nombres, la gente es consciente de que es un juego de trileros y estamos trabajando, pero con todas nuestras fuerzas, con toda nuestra dedicación, para que en estas elecciones generales no se pierda ni un solo voto progresista, ni un solo voto de izquierdas. Y en este momento lo que nos une y lo que nos llevaba pidiendo la gente durante meses es que Irene Montero y Gabriel Rufián hicieran equipo para estas elecciones generales.
4: Sin embargo, el líder de Izquierda Unida, Antonio Maillo, ha rechazado esta misma mañana pactar alianzas con Podemos en territorios concretos al margen de la coalición Frente Amplio, como han ofrecido los morados, ya que está en contra de llegar a acuerdos troceados y en función de cálculos electorales. Isabel Díaz Ayuso vuelve a utilizar la acampada de la Puerta del Sol para cargar contra sus rivales políticos. En el pleno de la Asamblea madrileña, la presidenta de la comunidad ha criticado cómo la izquierda secuestra las calles con huelgas y manifestaciones, y todo porque, dice Ayuso, no son capaces de reconocer que van a perder las elecciones.
11: Todavía tiene la poca vergüenza de decir que tengo Madrid patas arriba. Si desde que se han convocado las elecciones está España entera desastrada, aún más, porque necesitan llevarnos al choque, a la ruptura y al guerracivilismo. Eso es lo que ustedes necesitan. Dice, Madrid está a punto de reventar. La están reventando ustedes. Desde que se han convocado las elecciones, da vergüenza lo que estamos viviendo. Da vergüenza ver cómo la Puerta del Sol, el kilómetro cero de todas las carreteras españolas, está vandalizada. Y da vergüenza, porque han puesto la Puerta del Sol como a las playas de Ceuta, llena de miseria.
4: Mientras Ayuso critica a la izquierda, Madrid vuelve a vivir una nueva jornada de huelga educativa indefinida. 65.000 profesores están llamados a los paros en la Comunidad de Madrid. Centenares de personas se han concentrado para protestar ante la Consejería de Educación, lo que ha provocado que hayan tenido que cortar la carretera. Siguen reclamando las mejoras en la educación pública y la mejora de los salarios. Desde las organizaciones también señalan que tienen demasiados niños en las clases. Hay que sumar el enfado entre la comunidad educativa al considerar que ayer hubo una actuación policial desmedida en la Universidad Complutense mientras protestaban a favor de la educación pública. La jueza de Badajoz, Beatriz Viedma, que investigó a David Sánchez, hermano del presidente del gobierno, ha denunciado ante la Policía Nacional que el exmagistrado Luis Sáenz de Tejada le persiguió en coche después de que ella declarara como perjudicada en la Audiencia Nacional por el caso Leire Díez. El exministro de Transportes, José Luis Ábalos, ha comunicado que recurrirá ante el Tribunal Constitucional su condena a 24 años de cárcel por el caso Mascarillas y ha recriminado al Tribunal Supremo, quien le juzgó, que confunde la aplicación de la ley con la potestad de crearla. Se quedan en compañía de Vive Radio.

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1: ¿Qué tal? Saludos, buenas tardes. Tiempo para la información en Vive Radio. El presidente del gobierno, Pedro Sánchez, ha querido enviar un mensaje de tranquilidad a los pensionistas, asegurando que el sistema es sostenible y que el gobierno pretende proceder a su revalorización conforme al IPC antes de final de año, aunque no ha aclarado si antes o después de las elecciones generales del 29 de noviembre. Sánchez ha asegurado que el plan del PP y Vox es mentir a los ciudadanos hasta ese día y luego, si les da la suma y pueden gobernar, ha dicho recortar a los pensionistas su jubilación. En clave electoral, la líder de Podemos, Ione Belarra, ha admitido que un acuerdo con los partidos de Frente Amplio en Madrid y Barcelona es muy difícil, por lo que ha tendido la mano a esas formaciones, entre ellas Izquierda Unida, para alcanzar pactos en el resto del territorio. Sin embargo, el líder de Izquierda Unida, Antonio Maillo, ha rechazado pactar alianzas con Podemos en territorios concretos al margen de la coalición Frente Amplio, como han ofrecido los morados, ya que está en contra de llegar a acuerdos troceados y en función de cálculos electorales. Además, hoy en Madrid se 65.000 profesores han ido a la huelga educativa en una jornada de paros y de protestas.

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0: Son las 5 de la tarde. 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
1: ¿Qué tal? Saludos, buenas tardes. Tiempo para la información en Vive Radio. El presidente del gobierno, Pedro Sánchez, ha querido enviar un mensaje de tranquilidad a los pensionistas, asegurando que el sistema es sostenible y que el gobierno pretende proceder a su revalorización conforme al IPC antes de final de año, aunque no ha aclarado si antes o después de las elecciones generales del 29 de noviembre. Sánchez ha asegurado que el plan del PP y Vox es mentir a los ciudadanos hasta ese día y luego, si les da la suma y pueden gobernar, ha dicho recortar a los pensionistas su jubilación. En clave electoral, la líder de Podemos, Ione Belarra, ha admitido que un acuerdo con los partidos de Frente Amplio en Madrid y Barcelona es muy difícil, por lo que ha tendido la mano a esas formaciones, entre ellas Izquierda Unida, para alcanzar pactos en el resto del territorio. Sin embargo, el líder de Izquierda Unida, Antonio Maillo, ha rechazado pactar alianzas con Podemos en territorios concretos al margen de la coalición Frente Amplio, como han ofrecido los morados, ya que está en contra de llegar a acuerdos troceados y en función de cálculos electorales. Además, hoy en Madrid, 65.000 profesores han ido a la huelga educativa en una jornada de paros y de protestas.

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0: Son las 6 de la tarde. 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
1: ¿Qué tal? Saludos, buenas tardes. Tiempo para la información en Vive Radio. El presidente del gobierno, Pedro Sánchez, ha querido enviar un mensaje de tranquilidad a los pensionistas, asegurando que el sistema es sostenible y que el gobierno pretende proceder a su revalorización conforme al IPC antes de final de año, aunque no ha aclarado si antes o después de las elecciones generales del 29 de noviembre. Sánchez ha asegurado que el plan del PP y Vox es mentir a los ciudadanos hasta ese día y luego, si les da la suma y pueden gobernar, ha dicho recortar a los pensionistas su jubilación. En clave electoral, la líder de Podemos, Ione Belarra, ha admitido que un acuerdo con los partidos de Frente Amplio en Madrid y Barcelona es muy difícil, por lo que ha tendido la mano a esas formaciones, entre ellas Izquierda Unida, para alcanzar pactos en el resto del territorio. Sin embargo, el líder de Izquierda Unida, Antonio Maillo, ha rechazado pactar alianzas con Podemos en territorios concretos al margen de la coalición Frente Amplio, como han ofrecido los morados, ya que está en contra de llegar a acuerdos troceados y en función de cálculos electorales. Además, hoy en Madrid se 65.000 profesores han ido a la huelga educativa en una jornada de paros y de protestas.

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1: Hola Vivers, muy buenas tardes, un placer como siempre seguir estando a tu lado a través del asiento de Vive Radio disfrutando de muchas canciones. Vive lo tuyo, vive tu radio, vive tu tarde. Con Robin.

todo un padrazo y además sus canciones están en todos los rincones del planeta. Se llama Juan Esteban y además le conocemos todos por Juanes. Adiós le pido, una de las canciones que sonó muchísimo en los años 90 y 2000, y es que este muchacho sin duda ha sido uno de los mejores artistas de todos los tiempos. Tenemos además mucho más que ofrecerte y sobre todo regalarte buena música. A partir de hoy, David Bisbal, vive lo tuyo, vive tu radio, vive tu tarde con Robert Cozzi.

More Than Friends, otra de las canciones que compartimos en este caso de Jason para hacer la cinta de Vive Radio. 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

estaremos en silencio muy atentos a lo que dice toda su música y sus letras. Es el último sencillo que hablamos y escuchamos de U2. Esta semana son nuestro Vive de la Semana porque además están de plena celebración, 50 años sobre el escenario, 50 años de una de las mejores formaciones musicales de todos los tiempos. Vive de la Semana. Disfrútalo.

0: Son las 7 de la tarde. 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
1: Buenas tardes. Sánchez y Feijóo chocan por la subida de las pensiones. El presidente del Gobierno lanza un mensaje de tranquilidad a los jubilados, a los que recuerda que el sistema es sostenible, y el líder de los populares recalca que el aumento conforme al IPC es innegociable. Además, Alberto Núñez Feijóo adelanta que si gana las elecciones analizarán lo ocurrido en la ciudad de Ceuta y la incursión de buques militares marroquíes en aguas españolas. La Junta Electoral Central abre un nuevo expediente sancionador a Pedro Sánchez. El organismo electoral investiga la comparecencia del jefe del Ejecutivo en Moncloa el 6 de octubre por posibles mensajes partidistas con recursos públicos. La jueza de Badajoz, Beatriz Viedma, que investigó a David Sánchez, hermano del presidente del Gobierno, ha denunciado ante la Policía Nacional que el exmagistrado Luis Sáenz de Tejada le persiguió en coche después de que ella declarara como perjudicada por el caso Leire 10. Y Donald Trump ha descartado su plan de retransmitir en directo un fusilamiento. Es todo.

verdad que hace bastante tiempo que no se sabe nada de él desde su separación con Rosalía. Rauw Alejandro, así de bien sonaba en la cinta de Vive Radio, pero tenemos mucho más. Quien fue canción del verano y además un gran artista en Estados Unidos, muy querido en nuestro país. Mark Hambourg, Belong Together. Vive lo tuyo, vive tu radio, vive tu tarde con Robin Cousy.

fenómeno social para una mujer que es influencia en muchas de las personas de Estados Unidos, en adolescentes, en mujeres, en hombres, en toda la sociedad americana, puesto que Taylor Swift es una pasada. Taylor Swift, Blank Space, seguidamente por The Weeknd, Blinding Lights. Vive lo tuyo, vive tu radio, vive tu tarde con Robin Cozzi.

Te mola, ¿eh? Pues nada, esta canción esta semana es nuestro Vive de la Semana. Silencio, uno de los mejores singles que encontramos últimamente de la formación musical desde Irlanda para todo el planeta. U2, Vive de la Semana. Disfrútalo.

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1: Vamos, un placer como siempre. Muchísimas gracias por estar una tarde más con nosotros en la cinta más musical de todo Castilla y León. Nos encontramos muy pronto. Vive lo tuyo, vive tu radio, vive tu tarde.

0: Son las 8 de la tarde. 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
1: Buenas tardes. Sánchez y Feijóo chocan por la subida de las pensiones. El presidente del Gobierno lanza un mensaje de tranquilidad a los jubilados, a los que recuerda que el sistema es sostenible, y el líder de los populares recalca que el aumento conforme al IPC es innegociable. Además, Alberto Núñez Feijóo adelanta que si gana las elecciones analizarán lo ocurrido en la ciudad de Ceuta y la incursión de buques militares marroquíes en aguas españolas. La Junta Electoral Central abrió un nuevo expediente sancionador a Pedro Sánchez. El organismo electoral investiga la comparecencia del jefe del Ejecutivo en Moncloa el 6 de octubre por posibles mensajes partidistas con recursos públicos. La jueza de Badajoz, Beatriz Viedma, que investigó a David Sánchez, hermano del presidente del Gobierno, ha denunciado ante la Policía Nacional que el exmagistrado Luis Sáenz de Tejada le persiguió en coche después de que ella declarara como perjudicada por el caso Leire 10. Y Donald Trump ha descartado su plan de retransmitir en directo un fusilamiento. Es todo.

Bienvenidos, bienvenidas. Espero que todo esté correcto para que esta noche de jueves inicie nuestro fin de semana todo lujo, sin gastar un céntimo y con las mejores vibras de todas las ondas hercianas. Soy Jesús Alijo Lux y durante 2 horas experimentarás la ingravidez de ser el centro de atención, la prioridad de mis preocupaciones. Entramos de lleno en faena con sus majestades satánicas, ya lo habéis comprobado, que no se duermen en los laureles y editan discos que, lejos de la perfección, contienen singles tan certeros como este Mr. Charm, que presentan con un grandioso y sorprendente vídeo. Te aseguro que debes verlo. Y es que algunos de los dinosaurios del rock siguen arrasando de forma decente, y eso también merece reivindicación, como el nuevo disco de Greyjoy, llamado Fever, en esta etapa de cambios, de tiempos y resfriados, y gripes, y viruses. La mejor medicina es una dosis llamada Year of the Horse, y una tan solo de las 9 píldoras que contiene esta caja que cuesta esta módica cantidad. Simplemente que te quedes aquí, junto a nosotros, en Vive Radio.

Y por si no tenía suficiente, te hemos recetado el nuevo disco de Greta Van Fleet, llamado Palace for the People, y con un sonido más crudo y personal a través de Tear It Down, donde seguro que ya empiezas a sentirte, pues, bastante mejor. Ahora, tras esta maravilla, un poco de mantita y reposo con el dios de los rizos rubios y su último proyecto. Hablamos del eterno Robert Plant, quien junto a la voz de Susie Dean dan expresión a la musicalidad de Saving Grace, donde el folk tradicional amanece en el atardecer y donde las noches estrelladas se adornan con los soles más radiantes. Desconecta con The Blackest Crowd. Luego volvemos a subir el volumen, te lo aseguro.

Vaya temita más relajante y donde la sabiduría, que es un grado, no te permite hacer el ridículo con temas a los que con casi 80 años no vas a conseguir devolverles el lustre. Está bien lo que ha hecho Robert Plant, adecuarse a los tiempos, a su edad, adecuarse a su voz. Pero para eso tenemos también nuevas hornadas de bandas como Three Wicked Rivers, que traen un disfrutable Fire and Folklore bajo el brazo con mucha pasión y canciones como Woodland Queen.

Y ya que estábamos con la reina de las tierras, de las maderas, nos hemos abrazado a Wood Burnt Red, británicos que debutan con Hold On Tight y muchas ganas de estilar airosamente competencias sureñas, como habrás podido dilucidar en Fire Me Up. Va siendo hora de dejaros con la Eva Nazar del rock y Classic Thunder Rock, donde entrenamos tu cuerpo y tu mente como si fuéramos a entrar en combate. Venga, nosotros nos vamos a despedir este Luxon de una forma pintoresca. Y es que si abríamos con los Rolling Stones, nos vamos con los Beatles, o al menos la parte activa que más adoro de ellos. Precioso disco nostálgico de Paul McCartney, producido por Andrew Watt, quien se hace amigo de los yayos como hizo con Ozzy y saca lo mejor de ellos, como vas a escuchar en Ripples in a Pond, del nuevo disco del Lord británico llamado The Voice of Dungeon Land. Hasta ahora, vuelvo enseguida.

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Buenas noches, luxianos. Bienvenidos y bienvenidas a una nueva edición de Classy Thunder Rock, el único lugar donde el pasado no se recuerda, se hace temblar. Poneros cómodos si es que podéis manteneros sentados cuando empiece la descarga. Poned el reloj del revés y acompañadme en este viaje por los pasajes más potentes y gloriosos del hard rock de estos últimos tiempos. Vais a temblar con una selección de himnos de acero hecha para verdaderos clientes como vosotros. Y os recuerdo que el silencio ha terminado, la leyenda ha vuelto a despertar y comienza Classy Thunder Rock, la tormenta perfecta del hard rock. Estáis escuchando Rock Deluxe en Vive Radio. Soy Jesús Mujico y comenzamos. Y esta noche abrimos las puertas del infierno musical con un proyecto transatlántico que está redefiniendo el sonido pesado. Una banda que no sabe lo que es ir despacio, que combina el poder de la precisión alemana con la pasión salvaje del cuero argentino y el virtuosismo de Eslovenia.

estabas buscando una dosis de adrenalina para continuar con la semana, Stone Miller Inc. te la acaba de dejar en bandeja de plata. Y después del cañazo de esta banda multiinternacional, nos vamos hasta Gales, porque allí, en las listas de éxitos independientes, sube como la espuma una de las bandas con más proyección de la escena británica actual.

vaya manera de reventar las guitarras y qué estribillo más pegadizo. Y ojito, porque el nuevo álbum de Scarlet Rebels se publica en noviembre y viene cargado de auténtico rock de estadio. Y no nos quedamos en las islas, saltamos sin escalas a la escena americana para recibir a una banda que está dando muchísimo que hablar y que viene cocinando un sonido potente y adictivo.

así se apagan los últimos acordes de esta joya de The Ramble. Una auténtica caricia al oído con esa potencia melódica que solo ellos saben construir. Pero la radio siempre nos pide un respiro y nos invita a bajar las revoluciones sin perder la emoción. Y del vértigo del melody rock nos vamos directo a las raíces con un dúo increíble que nos llega desde Suecia y de Nashville. Tennessee Tears.

delicia de ritmo, esa cadencia perfecta que solo el country rock moderno nos puede regalar. Y acabamos de escuchar a Denise Terz envolviéndonos con la magia de sus voces en este hermoso medio tiempo. Y del alma atrapada en un medio tiempo melancólico, el cuerpo nos pide otra velocidad y nos quedamos en USA para presentaros un caramelo radiofórmula que es una mezcla perfecta entre la fuerza del hard rock y esos estribillos ultra pegadizos que solo el power post puede dar.

Ahí las teníamos, The Project, subiendo la temperatura de los termómetros musicales de este auténtico temazo que no para de sonar en todo el planeta. Y el reloj no perdona, familia, y las agujas nos marcan el final del viaje de hoy. Espero que hayáis disfrutado de las curvas tanto como yo, pero ya sabéis cómo funciona esto. En esta sintonía no nos vamos con un susurro, nos vamos con un estallido. Pero antes no olvidéis que el tiempo pasa, los imperios caen, pero el trueno nunca muere, así que larga vida al templo de Classy Thunder Rock. Y ahora sí que nos vamos, pero antes de apagar los transmisores y dejar el estudio a oscuras, os tenemos preparados una última bala en la recámara, que viene de tierras británicas y es una auténtica bestia indomable. The Soul Revival.

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Planet Women es el único espacio en el que se le da el valor que merece a la figura de la mujer en el mundo del rock. Siempre buscamos el equilibrio para que nuestra sección nos haga ver que, aunque su alzamiento revolucionario está en auge, aún queda mucho por hacer. Así que, con vuestra ayuda, hermanas, vamos a buscar la quinta esencia del arte desde vuestra alma y vamos a derramarla, gota a gota, sobre el conservadurismo y la intransigencia para debilitar las barreras. Después, ya tendremos tiempo de tomar juntas el mundo, eso te lo aseguro. La mejor forma de hacerlo ahora mismo es meneándonos por las nuevas propuestas musicales que pululan por aquí y que parece que a la gente en general no le llegan, o no se enteran, o qué sé yo. Menos mal que estamos aquí nosotras iniciando con Honey Revenge y el tema Technicolor del disco Losing, con la voz de Devin Papadopoulos, en este dúo americano de inquietudes modernas, como también poseen sus compatriotas Dead Sugar, quienes editaron este año el single Kenopsia, previo a su obra llamada Welcome the Virus. Es hora de infectarse un poco, ¿no? Vamos a darnos aquí unos sarrumacos entre todos y todas y a pasar cuanto antes los virus que nos están invadiendo.

Satellite City han tardado 10 años en presentar su nueva obra, Neon Apocalypse. Pero es que, pues oye, los tíos se han rodeado de grandes compañías para ello, como habrás escuchado ahora mismo en Happy Now, que interpretan junto a Major Moment, Modern Rock, que nos hace mantener la fe en las nuevas generaciones, evidentemente, y en sus predecesores, algo que vas a comprobar con Sloth Rust, sin movernos de los dominios del águila, y con su sexto disco llamado What They Grow in the Garden y el tema Ring the Bell. Tu timbra, alto y fuerte, porque aquí estamos para acogerte y en unidad saldremos a las calles con más fuerza. Venga, vamos, pasa.

Otras veteranas que titaban un sensacional disco este año han sido Evanescence con una Amy Lee pletórica. La obra se llama Sanctuary y con su evolución nosotras nos hemos quedado con About Us para cedértela con todo el cariño como habrás podido comprobar. Y como va siendo hora también de volver al gigante europeo, lo vamos a hacer con la banda noruega de folk rock llamada Gate, con un nuevo disco lleno de matices llamado Sigil y que espero que entiendas, que espero que te llegue al sentido, a la emotividad, porque a través de, bueno, el tema que vamos a poner, que se llama Mi Gord o Mi Jord o Mi Hort, mi noruego está un poco oxidado, pues vas a recrear todo un momento de carga emocional como preludio a nuestra despedida de esta semana, ¿vale? Tú métete de lleno en este disco porque va a merecer la pena, o al menos en esta canción que te proporciono ahora.

dicho, ¿no? Buen preludio a nuestra despedida esta semana, ¿no? Pues bueno, lo hacemos, nos despedimos ya, nos vamos con la reedición del disco Minutes de Alison Moyet, con menos rock que en otras ocasiones, pero con unas atmósferas y ganas de evolución muy demandantes que he querido rescatar a través del tema Horizon Flame para todas nosotras. Este disco fue editado en 2013 y 13 años después volvemos a su eclecticismo con la mente despejada, porque la semana que viene tenemos otra concentración, hermanas. Que nadie nos pare. Os espero.

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Pues otra semana más. Llegamos a las ondas con Vigilux en Vive Radio. En el programa de Jesús al Hijo, Rock de Luz. Con este microespacio que te acompaña todas las semanas, dedicado más al mundo de la hora y el melody rock, por supuesto. Y bueno, ya sabes que en esta temporada hemos decidido una cosa distinta a la anterior. Y lo que hacemos es ponerte una banda, un solista que grababa allá en los 80, en los 90, a comienzos de los 90, o incluso antes, y que aún siguen en activo, grabando, eso sí, no solo haciendo conciertos. Y la banda de esta semana que viene desde Suecia, bueno, pasa un poquito parecido y han vuelto hace poquito, pero nos dejaron antes estas joyas.

Pues este es el hombre lobo, según dicen ellos, Werewolf, la banda de Estocolmo, Suecia, Sabun. Banda muy fiestera, a mí me encantan. Este álbum se llama Les Party. Party, claramente. Fiesteros. Y bueno, comenzaron con un álbum llamado Rock, que ahora tuvo bastante éxito en el sitio, en Suecia. Y también luego llegaron fuera de las fronteras. Concretamente el Les Party salía en 1990, el anterior creo que en 1987, 88.

Y bueno, una banda que ha vuelto. Eric Martelson los convenció después de muchísimos años. De ese rock en 1988, el Sparty 1990 y el de Ray Song en 2005. Para grabar un nuevo disco llamado Another Nail in the Coffin, Eric Martelson de Eclipse. Y bueno, pues se la han tomado en serio, ¿eh? Han grabado el disco, muy majo el disco. Nosotros vamos a escuchar al Wild Far Away. Y bueno, una banda que ha vuelto al Sweden Rock. Y ya se planea que va a haber conciertos en 2027 en algunos festivales europeos. O sea que de verano. Buenas noticias. Banda debe ser muy... muy agradables de ver, con Duff Finn al frente, que bueno, realmente él lo dejó porque bueno, es bastante importante dentro del tema financiero y bolsa de valores, también el sector inmobiliario, tiene locales de restaurante, nocturno, bueno, un show el tío, ¿eh? También sale en la televisión, bueno, y Eric tuvo para bien convencerle, y por eso solo harán festivales en verano, no todo el año. De esta banda llamada Sabur. Os dejamos ya con ese Wild Far Away que vamos a escuchar de Sabur, de su último álbum. Hasta la próxima semana.

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1: 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Sin paredes compartidas, pues ¿qué es lo que podemos hacer? Subir el volumen y darle cera al primer single del nuevo disco de David Rees con Bangalore Choir. El mítico vocalista regresa con cambios en la formación, pero con la misma intensidad de aquella banda que nos enamoró en su debut en los primeros años 90. El nuevo disco se llamará Payload y esto que vas a gozar es Tear It All Down.

regresamos al tributo que os hemos ido presentando a la figura de Smashing Pumpkins, y es que si esta banda tuvo un gran éxito comercial no fue por antojo. Sus grandes composiciones han calado en generaciones y en la visión de estas a la hora de interpretarlas. Starbenders se atreven con Tonight, Tonight de Melancholy and the Infinite Sadness.

Y ya, ya nos despedimos, aprovechando que estamos sin vecinos, a nuestro rollo, para poder ensayar todo lo aprendido en nuestra academia Rock Out, donde increíbles músicos y formadores adecúan sus conocimientos a nuestras necesidades. Nos vamos con un maestro, y es que si Tom Petty solo nos acompaña en el recuerdo de sus discos ya, porque el pobre hombre nos dejó, madre mía, otra de las lamentables pérdidas que hemos sufrido en los últimos años, pues nos quedan Mike Campbell y sus Dirty Knobs, que nos han vuelto a dejar enmudecidos con un discazo llamado Mission of Mercy, que os servimos junto a un abrazo con I Remember. Lo de siempre, no lo olvidéis, nuestra máxima, no dejéis de soñar.

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